0: del personal de salud, insisto, en lo que tiene que ver con estas movilizaciones a nivel nacional, que ya llevan algunos días. Anoche, por ejemplo, hicieron un bloqueo también. En fin, esta es una movilización en todas las entidades de la República. Vamos a hablar también de CIMAS. A ver, ya sabemos que hay un montón de deficiencias en el servicio, ya sabemos que se acumulan las quejas ciudadanas por cuestiones muy básicas, como fugas de agua potable, que duran semanas y semanas y semanas sin atender. ¿Qué decir de los brotes de aguas negras por drenaje tapado, que por todos lados hay ese problema en la ciudad? Hacía tiempo que no hablaba públicamente el gerente general de CIMAS, Javier Herrera. Bueno, hoy en un encuentro con medios de comunicación, obviamente se le preguntó de todo. Hace algunos días habíamos hablado, de hecho eso fue antier, de la propuesta que le hizo la Conagua al CIMAS Torreón para que cubriera el monto de su deuda, que son 300 millones de pesos. O sea, el CIMAS le debe un mundo de dinero a la Conagua, 300 millones de pesos, y que pagara 93 millones, y eso permitiría que Torreón fuera elegible para recursos federales, para obras de infraestructura hidráulica y demás. Bueno, en CIMAS se descartó esta opción que puso sobre la mesa la Conagua, porque se tienen que cumplir una serie de condiciones, porque no es el esquema que señalan resultaría más favorable para hacerle frente a tanta necesidad. Y también, a ver, de los adeudos con CFE. Desde hace 3 años el CIMAS no le paga un solo peso a Comisión Federal de Electricidad. Entonces vamos a revisar todos estos asuntos. Otro tema que hemos puesto hoy sobre la mesa, lo que tiene que ver con las amenazas de presuntos ataques que se han suscitado en distintos planteles de la comarca lagunera esta semana, a raíz de lo que pasó el jueves 1 de octubre con esta tragedia de la secundaria 13 del ejido La Unión, y ya se preveía que se iban a suscitar este tipo de situaciones, como efectivamente ha ocurrido. Por fortuna todo ha sido falsa alarma, pero es un asunto que se revisó hoy en la mesa de seguridad, en la reunión de seguridad ahí en la Laguna de Durango, y no solamente ello, sino que incluso ya hubo detenciones en la Laguna de Durango. Se detuvo en flagrancia a 2 adolescentes de 16 años por el delito de amenazas, esto en el COBAED del ejido Gregorio García, municipio de Gómez Palacio. Estos menores habían difundido una advertencia directa en contra de una alumna a través de un grupo de WhatsApp y utilizaron imágenes alusivas a la tragedia de la secundaria 13. Entonces fueron detenidos. Vamos a hablar de ello porque además se presentó un protocolo de emergencia escolar allí en Gómez Palacio. De todo ello vamos a hablar en la siguiente hora. Bueno, poquito menos, por supuesto. Ojalá que se queden, ojalá que nos acompañen y que juntos vayamos hilando las historias del día. Así es que arrancamos.
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0: Empezamos con esto de las manifestaciones, marchas, tomas de las oficinas del sindicato, exigencias y demás que están enarbolando trabajadores del Instituto Mexicano del Seguro Social. Insisto, estas manifestaciones son nacionales. Aquí en la comarca lagunera, ¿qué ha ocurrido? Bueno, vamos un poco cronológicamente. Anoche, justamente, trabajadores del IMSS han mantenido tomadas las instalaciones del sindicato. No están de acuerdo con el aumento salarial del 2.9%. Ellos piden un 10%. Señalan que eso sería proporcional al nivel de saturación laboral que tienen. Aparte, un 2.9% pues es por debajo de la inflación. Y además señalan que desde hace tiempo pues hay estas problemáticas que también la derechohabiencia señala constantemente, ¿no? Que no hay medicinas, que no hay insumos, que no hay equipo suficiente. Entonces han lanzado algunas consignas en las marchas, en las manifestaciones. Por ejemplo, no hay gasas, no hay alcohol, pero sí hay corrupción. No te vayas a enfermar porque no hay material, es otra de las consignas de lo que se grita en estas marchas. Después de trabajar salimos a marchar, fuera las Afores. Y fuera Olivos, y es que piden la destitución del líder sindical nacional, Rafael Olivos, ya que dice no vela por los intereses de los trabajadores. Vamos a escuchar, bueno, varios testimonios de trabajadores de la salud, tanto de quienes han estado en la toma de instalaciones del sindicato aquí en Torreón, como quienes han participado, que bueno, son básicamente ellos, ¿no? O sea, son los mismos, pero a lo que me refiero es que vamos a escuchar estos testimonios en distintos momentos, algunos de ellos en las marchas que empezaron hace un par de horas. Vamos a escuchar en primera instancia a la doctora Daniela García Ortiz, ella es cirujana del Hospital 18 del Seguro Social en Torreón. Estas fueron sus palabras, este es su testimonio.
2: El motivo por el cual hemos tomado las oficinas del sindicato es porque estamos presionando a nuestro sindicato para que nos apoye en la solicitud que estamos haciendo de un aumento justo a nuestro salario tabular.
3: ¿Les están ofreciendo 2.9%?
2: Nos están ofreciendo un 2.9% en nuestro salario tabular.
3: Ustedes piden el 10, ¿verdad?
2: Nosotros pedimos el 10.
3: Ajá. ¿Qué les dicen por parte del sindicato?
2: El sindicato nos dice que la petición de un aumento digno es insostenible para la empresa y que si no podemos, que si no nos conformamos con este porcentaje, podemos provocar problemas en la institución.
3: ¿Cómo está la institución ahorita? ¿Si tienen insumos? ¿Si tienen medicamentos? ¿Si tienen suficiente personal?
2: Bueno, la institución lidia con los problemas de hace décadas, falta de insumos, falta de estudios, falta de personal, instalaciones inadecuadas, exceso de pacientes.
3: ¿Qué más te gustaría decir?
2: Bueno, me gustaría aclarar que esta manifestación no es una huelga. En Torreón, Coahuila, ningún hospital está cerrado. Se están dando todas las atenciones debidas a todos los pacientes. Esta protesta es en llamado a nuestro sindicato para que nos apoye para poder lograr beneficios económicos adecuados, así como el hecho de que se esclarezcan las modificaciones que se han realizado a los estatutos sindicales.
3: ¿Cómo se sienten ustedes como trabajadores? ¿Cuál es su sentir? ¿Cuál es?
2: Bueno, pues es una sensación de injusticia, de agotamiento. Nosotros pues consideramos que nuestro trabajo es sumamente importante como para estar con estas dificultades económicas, necesitar más de un trabajo para poder sostenernos. Nuestro trabajo requiere, además de pues nuestra presencia en el momento, tenemos que continuar estudiando, tenemos que continuar preparándonos para mejorar la calidad de atención a nuestros pacientes. Entonces nos sentimos abandonados, nos sentimos desesperanzados de esta situación y por eso hemos decidido tomar esta postura para devolver la esperanza a las personas que dependen de este sindicato.
3: La carga laboral que ustedes sufren es muy alta.
2: La carga laboral es muy alta, incluso podría decirle que en los últimos 2 años, hablo obviamente a nivel de mi percepción, no estoy hablando de niveles estadísticos oficiales, sino la carga laboral ha aumentado muchísimo. Yo, por ejemplo, suelo llegar a tener que atender aproximadamente a 20 pacientes en una jornada de 6 horas y media. Pues, si hacemos números, obviamente, pues no alcanza para poder atenderlos adecuadamente.
0: Bueno, pues es el testimonio de la doctora Daniela García Ortiz, cirujana de la Clínica 18, del Hospital 18 del IMSS en Torreón. Insisto, mantienen la toma de las instalaciones del sindicato del IMSS, que está ahí en Hidalgo y calle Siglo de Torreón. Y bueno, pues han seguido las movilizaciones, han seguido las marchas, han seguido los bloqueos de vialidades. Hoy marcharon desde las instalaciones allí del sindicato hasta la clínica 16 del IMSS, donde bloquearon el Boulevard Revolución. Tomaron la calle Siglo de Torreón, posteriormente recorrieron el Boulevard Revolución hasta la calle Treviño, donde bloquearon, gritando pues estas consignas, ¿no?, que ya mencionaba: no hay gasas, no hay alcohol, pero sí hay corrupción. No te vayas a enfermar porque no hay material. Después de trabajar salimos a marchar, y también esto fuera de las Afores, fuera las Afores y fuera Olivos, porque uno de sus reclamos es la destitución del líder sindical nacional Rafael Olivos. Piden que salga porque señalan no vela por los intereses de los trabajadores. Digo, ahorita que escuchábamos el testimonio de la doctora Daniela García, que dijo, nos sentimos abandonados. Bueno, vamos a escuchar ahora lo que relató la enfermera de la clínica 71 del IMSS, este hospital de alta especialidad del IMSS. El 71 es la enfermera María del Socorro Medina.
4: Estamos pidiendo un aumento salarial porque fue pues nada más del 2.9 y eso está pues muy abajo de la inflación. Entonces lo que necesitamos es pues ganar bien, y aparte tenemos mucha carga de trabajo, no se cubren a los compañeros y no tenemos insumos. Entonces todo eso estamos pidiéndole a nuestro sindicato que lo vaya a negociar con el patrón, que en este caso sería el IMSS directamente.
5: Entonces la carga de trabajo es porque no hay personal, porque les falta personal.
4: Así es, y también porque no hay tomografías, no hay rayos X, no hay material. Entonces todo eso retrasa y nos hace que nosotros tengamos más pacientes porque no le podemos dar la atención. Si tú te vas a cualquier estado, siempre está así, saturado de gente porque no hay suficientes tomógrafos, no hay suficientes rayos, no hay suficientes laboratoristas, de todo, no hay, de falta de todo.
5: ¿Y ahorita ya les han hecho alguna oferta mejor en el tiempo que han estado ustedes aquí?
4: No hemos tenido ninguna respuesta de nuestro sindicato, al contrario. Hubo un congreso ordinario para solicitar todo lo que te estoy comentando y ahora quieren hacer una como consulta para ver si estamos de acuerdo con eso que se pactó en el congreso. Pero ahorita lo que estamos exigiendo es un congreso extraordinario para que ahora sí todos tengamos la oportunidad de votar y exigir, porque las personas que fueron a ese congreso prácticamente fueron coaccionadas, o sea, amenazadas, y tuvieron que votar al sí. No hubo ningún tipo de negociación. Todo, por ejemplo, el sindicato, con, en este caso la empresa que es el IMSS, como que ellos ya tenían su pacto de cierto porcentaje y ya no hubo modo de negociar. Porque nosotros mandamos de cada estado, somos 37 secciones, a un representante, a uno o dos congresistas para que a todos nos representen, y eso fue lo que pasó. Y en redes sociales se ve claramente como el químico, uno de los del sindicato, los está coaccionando a que levanten la mano. Como esto ya empezó, ya no vamos a parar. O sea, si es necesario estarnos por días o por meses haciendo este tipo de manifestaciones, lo vamos a seguir haciendo hasta que... Ahorita en México están supuestamente negociando, porque allá está pues la sede del sindicato y no ha habido respuesta, y allá en México están de toda la República. Entonces ahorita nosotros, como no podemos irnos a México todos, pues nos estamos manifestando en nuestra localidad.
0: Bueno, ahí lo que señaló María del Socorro Medina Ramírez, enfermera de la clínica 71 del IMSS. Y bueno, ya escuchábamos esto, ¿no? Que ya empezó, que no iban a parar, que estas movilizaciones son nacionales. Por lo tanto, en Gómez Palacio también hicieron la propia, ¿no? Allí bloquearon los dos cuerpos del Boulevard Ejército Mexicano, o sea, el periférico, y la calle Lerdo de Tejada, obviamente con el congestionamiento vial y el caos que se genera, y bueno, además en ese punto, ¿no?, por los vehículos que circulan en el parque industrial hacia el municipio de Torreón, hacia acá para Torreón, ¿no?, que entran desde ahí, desde el parque industrial, a esa altura del periférico en Gómez, ¿no? Entonces, pues el caos que se generó, acudieron elementos de tránsito y vialidad de Gómez Palacio, hicieron ahí el operativo en ese crucero, y bueno, en esa protesta, bueno, acá en la de Torreón, son trabajadores de la 16, 71 y la 18. En el caso de Gómez son trabajadores de la 53, la 46, la 51, la 11, la 29 y la 10, así como del Centro de Seguridad Social. Pues son las mismas consignas, las mismas exigencias, este aumento de salario digno, quieren un 10%, les ofrecen el 2.9, lo están rechazando. También están pidiendo los insumos necesarios para hacer su labor, ¿no?, y que se les brinde una atención de calidad a los derechohabientes y no a medias. Vamos a escuchar ahora del lado de Gómez Palacio a Miguel de Anda. Él es trabajador del Hospital 46, de la Clínica 46 del Seguro Social. Se ha aclarado que quienes están participando en la toma de instalaciones, en las MAR 6 del Seguro Social, se ha aclarado que quienes están participando en la toma de instalaciones, en las marchas, en los bloqueos, en las manifestaciones,

0: este trabajador del Hospital 46 del IMSS en Gómez Miguel de Anda.
1: Sí, mire, nosotros nada más lo que estamos ahorita peleando y por lo que estamos protestando es un aumento digno, son insumos para trabajar y yo también le hago pues hincapié a la ciudadanía que tenga un poquito de empatía, ya que nosotros como trabajadores del Seguro Social pues brindamos salud, brindamos servicio a la ciudadanía, entonces nosotros no podemos o no queremos más bien brindarles una atención a medias, queremos brindarle una atención de calidad como se merecen. Hace no mucho en la pandemia éramos héroes y ahorita pues lamentablemente se les olvidó. Entonces por eso estamos ahorita nosotros protestando de manera pacífica por nuestros derechos, ¿verdad?
2: ¿No se queda descubierto ningún servicio a la población, a los derechohabientes?
1: No, claro que no. O sea, nosotros estamos a contraturnos, nos debemos a nuestro trabajo. Los que salimos a las 3 de la tarde, no, nos reunimos, los que estamos de noche, pues estamos aquí. Los que trabajan de la tarde, pues obviamente no pueden estar aquí presentes, pero están también con el ánimo y con el apoyo.
3: Aunado a esta situación, pues la carga de trabajo que tienen las clínicas de aquí de La Laguna es fuerte, ¿verdad?
1: Sí, claro que sí, y se está incrementando cada vez más, porque pues ustedes saben, como medios de comunicación, pues la población está creciendo. Entonces, está creciendo, pero no está creciendo los insumos, no están creciendo las clínicas, no están creciendo nada, entonces pues, nos estamos quedando cortos.
3: Estas marchas de manifestaciones son a nivel nacional, el sentido es nacional, ¿no?
1: Así es a nivel nacional, se están haciendo diferentes plantones, diferentes marchas en los municipios y en los estados.
0: Bueno, y lo que señaló Miguel de Anda, trabajador de la clínica 46, del Hospital 46 del Seguro Social, obviamente pues ya a este momento está liberada la vialidad, terminó el bloqueo, pero van a seguir las acciones de protesta, ¿no? Hasta que no haya, según han dicho, una respuesta favorable por parte del sindicato a sus exigencias, ¿no? Pues ahí está y seguiremos relatando esta historia. De momento es lo que ha habido y lo que ha ocurrido con estas manifestaciones que, insisto, son de carácter nacional y cómo se desarrollaron aquí en la comarca lagunera. Pendientes de esta situación porque sigue la toma de instalaciones del sindicato y demás. Vamos a la pausa comercial. Son las 6:20, 27 grados temperatura aquí en el centro de Torreón. 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
1: Huracán Simón deja lluvias, inundaciones y cortes de luz en Guerrero. Se prevén más tormentas. La gobernadora de Guerrero, Evelyn Salgado, informó saldo blanco tras las intensas lluvias generadas por la tormenta tropical Simón. Por su parte, la titular de la Comisión Federal de Electricidad, Emilia Esther Calleja, informó que la empresa mantiene desplegados a 2.316 trabajadores, helicópteros y más de 1.000 vehículos para atender las afectaciones tras las precipitaciones. En otro punto, la consejera jurídica de la presidencia, Luisa María Alcalde, presentó este viernes el decreto para garantizar entornos digitales seguros para niñas, niños y adolescentes, que prohíbe a las plataformas de redes sociales difundir contenidos que puedan fomentar la violencia entre menores de edad.
2: Queda prohibido a las plataformas digitales permitir a niñas, niños y adolescentes el acceso, exposición o recomendación de contenido, imágenes y video que generen o promuevan discursos de odio, extremismo violento, abuso, explotación o violencia sexual, suicidio, autolesiones deliberadas, trastornos alimenticios, violencia en el entorno escolar, acoso y ciberacoso, ciberbullying, conductas ilícitas y material sexual explícito. Para ello, se obliga a las plataformas digitales a garantizar desde su diseño la seguridad y protección de niñas, niños y adolescentes.
1: Durante la conferencia matutina, la presidenta Claudia Sheinbaum reveló que el documento será publicado en el Diario Oficial de la Federación entre el martes y miércoles de la próxima semana. Por su parte, José Antonio Peña Merino, titular de la Agencia de Transformación Digital, explicó que el decreto contra la violencia digital se enfocará en contenidos públicos mediante algoritmos de las plataformas. Sobre los grupos de estudiantes que promueven violencia en redes sociales, la presidenta Claudia Sheinbaum enfatizó que las empresas tendrán la obligación de eliminar de inmediato dichas publicaciones y reportarlas mediante un enlace permanente con la Guardia Nacional y la Secretaría de Seguridad. Nos mantenemos con los temas del país, y es que la presidenta Claudia Sheinbaum precisó que durante su encuentro con el embajador de Estados Unidos en México, Ronald Johnson, y un grupo de empresarios estadounidenses, no se abordó el proyecto de la Academia de Policía en Querétaro con apoyo de agencias norteamericanas. La mandataria explicó que el diálogo estuvo enfocado en temas del sector empresarial y adelantó que sostendrá una reunión particular con el diplomático para tratar otros asuntos de la agenda bilateral.
3: Fue una reunión con empresarios en donde estuvo presente el embajador. De hecho, él trajo a la delegación del American Chamber, que son empresarios que es una asociación que se formó relacionada principalmente con el Tratado Comercial y las empresas estadounidenses que tienen su presencia en México. Entonces, la reunión pues fue más bien atender las solicitudes de las empresas, explicarles la ley de ingresos, explicarles algunas solicitudes que ellos tenían particulares. Entonces, más bien fue relacionada con el comercio y con el ambiente favorable para la inversión de las empresas en nuestro país.
1: En el último tema de carácter nacional, la Secretaría de Seguridad Pública de Sinaloa informó que este viernes se registró otra riña al interior de uno de los módulos del centro penitenciario El Castillo, ubicado en Mazatlán, el cual dejó un saldo de al menos 2 reclusos fallecidos. Es importante señalar que este es el segundo altercado que ocurre en dicho penal en menos de 24 horas. Ayer se suscitó un motín en el mismo reclusorio, el cual dejó un saldo de 10 personas fallecidas, incluido un menor de edad y otras 16 heridas. Mediante un comunicado difundido en redes sociales, la Secretaría de Seguridad Pública de Sinaloa indicó que la riña registrada este viernes en el penal El Castillo fue controlada gracias a un dispositivo implementado por el grupo interinstitucional.
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1: En las noticias del mundo, Estados Unidos emitió sanciones contra la Corte Penal Internacional este viernes y prometió paralizar las actividades de ese tribunal. Fuerte sismo de magnitud 7.7 sacude Panamá, emiten alerta de tsunami en el Pacífico Oriental. Y en el último tema internacional nos movemos hacia Brasil porque ordenaron arrestar a Eduardo Bolsonaro, hermano del candidato presidencial. Fue sentenciado por cabildear ante Estados Unidos.
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4: 6:33, 27 grados, gracias a Valeria Quiñones por esta información. Hemos colocado en primer plano distintos asuntos, ya les decía al inicio, lo de CIMAS y luego lo de las amenazas en las escuelas. Empezamos con CIMAS, que sabemos que está hecho un desastre, y no de ahorita, de tiempo atrás. Y prueba de ello, botón de muestra, insisto, desde hace años, pues son las constantes fugas de agua que duran semanas sin atenderse, agua potable, mientras en algunos sectores falta, en otros está tire y tire y tire y tire, sin que se atienda rápidamente. Uno pensaría, pues es agua potable, recurso natural no renovable, que escasea en muchos sectores, pues vamos a atender. No, puede durar semanas y semanas la fuga y nadie revisa. Se reporta y nada. Drenajes tapados, uff, en todas partes, por todos lados hay brote de aguas negras, por drenajes colapsados y demás. La autoridad ha estado rebasadísima en eso. Sabemos los problemas ahí de pasivos de CIMAS, todo el asunto ahí de las auditorías y las revisiones y de los citatorios a exfuncionarios y demás. Y del otro lado, una ciudadanía recibiendo pues una respuesta muy deficiente a la hora de haber problemas, que es a todas horas, ¿no? Aquí nosotros seguimos recibiendo por decenas todos los días reportes de ese tipo de situaciones. Hacía tiempo que no se expresaba públicamente el gerente general de CIMAS, Javier Herrera. Hoy lo hizo, tuvo allí un encuentro con medios de comunicación y obviamente pues había que preguntarle de todo, ¿no? Vamos por partes. Se hizo un balance de estos dos meses que han transcurrido desde que él regresó a CIMAS, porque recordar que ya había sido años anteriores gerente de CIMAS, y ahora con el regreso de Miguel Riquelme como alcalde de Torreón, pues también regresó Javier Herrera como gerente de CIMAS. Se hizo, insisto, un balance, entre otras cosas, se habló de 35 colectores caídos de diferentes tamaños, se han atendido ya 20, sigue habiendo, obvio, pues es que es evidente, muchísimos problemas, fugas, drenajes tapados, sobre todo de esto último dijo al suroriente de la ciudad. Vamos a escuchar esta primera parte, lo vamos a escuchar varias veces porque, insisto, hay muchos temas que debían abordarse con CIMAS. Se hizo este balance, se anunció que este mismo mes de octubre que va a haber resultados y buenas noticias. A ver, eso ya se ha dicho muchas veces, ¿no? Lo que se requiere son resultados concretos. Se ha dicho que los va a haber, que no va a ser palabrería, que va a haber resultados, que se va a notar. Digo, ojalá, porque de verdad es un desastre este servicio, que es básico, ¿no? Y no se ha podido garantizar con eficacia desde hace muchísimo, ¿no? Vamos a escuchar esta primera parte al gerente general de CIMAS, Javier Herrera.
5: A los dos meses que llevamos al frente del organismo, yo creo que llevamos buen ritmo, hemos recuperado ahora sí que 12 pozos, de los cuales tenían un deterioro considerable, ya que no nada más eran las bombas ni los motores, era ahora sí que reparar los pozos que estaban dañados. Lo hicimos integral, desde parchar, se llama parchar, es arreglar el pozo, el ADM, motores, bombas, y ahorita llevamos 12 pozos recuperados, que yo creo que en dos meses es bastante bueno.
6: ¿Cuánto le han invertido en este?
5: Ahorita van alrededor de 30 millones de pesos en cuanto a pozos y en cuanto también a motores de cárcamo.
6: ¿Y en drenajes cómo andamos?
5: En drenajes hemos recuperado líneas también, colectores grandes e importantes como el de la Praxedis, que es de Jacarandas, que ese no es un tema que se dio ahorita, ya es un tema que tenía muchos años y el cual se venía dando nada más mejoralitos con los Bactor y con todo eso, pero nosotros de fondo entramos a cambiar la tubería de ese colector.
7: ¿Qué otros sectores? ¿Incluye drenaje y agua?
5: Sí, hasta ahorita sí, en ese tema.
8: ¿Qué otros sectores tienen con un drenaje así?
5: Bueno, ahorita el municipio también está llevando a cabo inversiones a través de obras públicas para el lado de la Merced, para el lado de los Manhattan, todo aquel tema que es donde se nos concentra la mayor parte de colectores colapsados. Y al igual como siempre, ¿verdad?, el tema de la basura, que hemos sacado llantas, hemos sacado sillones, lo mismo que hemos visto durante todos estos años.
9: De aquí al cierre del año, ¿qué tanta inversión es la que está pendiente? Bueno, considerando que cuando usted llegó, dijo que tan solo para los cárcamos se necesitaban alrededor de 300, 400 millones de pesos.
5: Así es. Este mes de octubre va a ser un tema muy importante para CIMAS. Van a venir muchas cosas. El resultado de dos meses de trabajo se empezará a ver en el mes de octubre. Va a haber inversiones importantes, tanto de equipamiento como de motores de los cárcamos, como de bombas, como de pozos. Va a ser muy importante este mes.
7: El alcalde había adelantado una inversión de 200 millones de pesos, agua potable, drenaje, juntamente con el gobierno del estado.
5: Así es, vamos a estar arrancando junto con el gobierno del estado, con el nuevo programa que trae de inversión mixta del municipio y estado, y la semana que entra empezaremos a ver resultados ya de esas inversiones. Ya estamos en ese tema, por eso les digo que en el mes de octubre yo lo quiero enseñar con hechos y no con palabras ni con temas a futuro. El mes en el que estamos, la próxima semana ya empezaremos con ese tema, pero va a ser una inversión alrededor de 60 millones de pesos.
4: Bueno, y lo que expresó el gerente general de CIMAS, Javier Herrera, como balance de estos dos meses, y esto que escuchábamos, ¿no? Que en octubre se van a anunciar acciones, inversiones, que hechos, no palabras, digo, ojalá, porque de palabras, pues ya son muchos años, ¿no? Otro tema que abordó, pues son los adeudos con CFE, a ver, y esto no necesariamente es privativo de Torreón. La gran mayoría de los organismos operadores de agua en el país, si no es que todos, tienen algún nivel de adeudo con Comisión Federal de Electricidad. Digo, dos botones rápidos como muestra, ¿no? Lerdo, que hace algunos años tuvo la bronca de que por adeudos con CFE les cortó la luz a los pozos y entonces se afecta el suministro. Y entonces el ayuntamiento de Lerdo dijo, ah, sí, pues tú tienes un adeudo histórico conmigo de predial. Entonces ahí medio que se armó la discrepancia, ¿no? Eso tiene pocos años, era alcalde Homero Martínez. Otro botón de muestra, lo que pasó con Cima Rural hace no mucho, donde igual CFE les cortó la luz. Entonces, como los organismos operadores de agua tienen que están obligados por ley a garantizar el suministro, porque recordar que el acceso al agua potable es un derecho humano, y si no garantizan ese servicio, no solamente están quedando mal con el servicio, sino que también están transgrediendo derechos humanos, porque insisto, el acceso al agua es un derecho humano. Entonces, ¿qué hizo Cima Rural? Pues se colgó ilegalmente de la luz, bajo ese argumento, es que no podemos dejar de prestar el servicio. Y fue cuando se hizo todo este cambio, que hubo también cambios en la gerencia, cuando llegó Antonio Gutiérrez Jardón, que hace algunas semanas se hizo un balance del tiempo que llevaba, y aquí lo estuvimos platicando, que se iba a hacer una reingeniería financiera de Cima Rural. Insisto, los adeudos con CFE son prácticamente generalizados por parte de los organismos operadores de agua. Esto no es privativo de Torreón, pero pues resulta que Torreón tiene 3 años sin pagarle nada a Comisión Federal de Electricidad. O sea, el adeudo son 470 millones de pesos. Están buscando un convenio peso por peso para liquidar, es decir, que cubrirían la mitad. ¿Cuánto es la factura mensual? Entre 25 y 26 millones de pesos. Pero desde hace 3 años el CIMAS no le está pagando el suministro eléctrico a CFE. Vamos a escuchar esta otra parte.
5: Con ellos sí estamos viendo ya que se firme lo que comentaba. Yo hablé todavía con ellos la semana pasada, que quiero decir que se han portado muy bien. Tuvimos una reunión con ellos, con ahora sí que con las lluvias, que nos respondieron en buen tiempo nos ayudaron, sobre todo porque aparte de las lluvias hubo mucho aire, y eso es lo que afecta mucho a Comisión Federal con el cableado, como todavía lo tenemos aéreo, pues las ramas, las palomas, el aire, y nos respondieron en buenos términos y trabajamos conjuntamente, trabajamos muy bien.
10: El tema de las fallas ya está más o menos solucionado, porque vaya que si le fue un poquito pues pesado al municipio.
5: Sí, sí, sí estuvo pesado, pero les comento que sí tuvimos una buena coordinación, cooperaron mucho, fuimos trabajando y muy buena comunicación directa con el encargado del área de Torreón, así como el del área norte y toda esta área que
6: ¿Cuál es el adeudo y cuál convenio sería para pago?
5: Igual, estamos viendo peso a peso y son alrededor de 470 millones de pesos.
7: ¿Cuánto es lo que se paga mensualmente a la CFE?
5: La factura mensual está entre 25 o 26 millones de pesos.
7: ¿No ha pagado nada?
5: No.
11: ¿Pero en todo el año?
5: No, pues lleva 3 años.
11: Sin pagar.
4: Pues 3 años sin pagar, ¿no? Y a ver, no nada más es con CFE, también hay un adeudo histórico con Conagua, ¿no? Y precisamente por este adeudo histórico con Conagua es que Torreón no ha podido acceder a bolsas federales para obras de infraestructura hidráulica. Esta semana, y aquí para entrarle a ese asunto en particular, vamos a hacer un poquito de antecedente para dar contexto. Antier habíamos analizado el tema ayer, antier, el director general de Cuencas Centrales del Norte de Conagua, Gabriel Riestra, también había mencionado que les habían ofrecido a CIMAS una forma para pagar su deuda más rápido. Les deben 300 millones de pesos el CIMAS a la Conagua. La propuesta era pagar 93 millones a plazos. Vamos a escuchar lo que antier había dicho Gabriel Riestra para darle contexto y cuadrar este asunto en particular. Vamos a escuchar lo que antier había dicho Gabriel Riestra, director general de Cuencas Centrales del Norte de la Conagua, sobre este ofrecimiento, esta propuesta que le pusieron a CIMAS para que liquide la deuda que tiene con ellos. Esto fue lo que había señalado.
12: Les platico. Torreón tiene una deuda, si lo ponemos con volumen total concesionado, bueno, asignado para que esté bien la expresión, aproximadamente de 300 millones de pesos. Ahorita estamos trabajando con el alcalde, hemos estado sentados con el alcalde Riquelme, que ha estado muy, muy receptivo en el tema. Traemos una propuesta de pago de 93 millones de pesos nada más, un acuerdo, y con eso cerramos lo que es que Torreón sea elegible para poder integrar recursos del programa de agua potable en el saneamiento. Eso lo estamos integrando. Si yo quisiera que fuera un solo pago, bueno, pues no es posible. Pero bueno, también le estamos dando las facilidades que marca la ley. 12, 24 y 36 meses con un pago del 20%, cerca de 19 millones de pesos. Ayer estuvimos viendo el tema, enviamos ya un oficio para señalarles. ¿Por qué? Porque no hay mucho tiempo para ya. Tenemos que estar antes del día 15 de octubre. ¿Por qué? Porque el programa... Antes del 15 de octubre tenemos que estar ya firmado el convenio. ¿Por qué antes del 15 de octubre? Porque el programa especial, el programa El PEAS, que es el de devolución de derechos, el 100% del recurso que pagan, el 100% se regresan para obra. Eso es bien importante que lo sepan ellos y que lo sepamos todos.
6: O sea, ese adelanto de casi 20 millones.
12: Casi 20 millones de pesos se lo regresamos a principios del mes de diciembre. En diciembre se lo regresaríamos para que ellos... El programa, ¿se acuerdan? Era el PRODER anteriormente, ahora se llama PEAS, PEAS-A. Tiene dos beneficios. La primera, 180 días posteriores a que se regrese, antes se acuerdan que decía, no, perdón, hasta 270 días posteriores a que se regrese, tienen para poder ejercer el recurso. Antes decía que para el mes de abril sí era el día que se regresara. Ese es el primer beneficio.
6: Pues, ¿no?
12: El segundo beneficio es de que se puede modificar. ¿Por qué le decimos 15 de octubre? Porque se puede modificar a las acciones que ellos mismos tienen de problemática, tienen ahora con el cambio y con la modificación. Bueno, pues están viendo cuáles son los problemas, dónde tienen que invertir. Bueno, hagan el cambio el 15 de octubre, es el último día que tenemos para nosotros integrar la modificación del PEAS a lo que se necesite.
4: Bueno, y lo que había dicho antier Gabriel Riestra, director general de Cuencas Centrales del Norte de Conagua, sobre esta oferta que le habían hecho a CIMAS, de que ese adeudo histórico de 300 millones de pesos, con pagar 93 a parcialidades, hacía Torreón elegible para dinero de estos programas, pero que el convenio tenía que firmarse más tardar el 15 de octubre. Pues en este encuentro que tuvo el gerente general de CIMAS, Javier Herrera, y que hemos venido repasando, pues también se le preguntó de eso y pues no lo van a aceptar. Dijo que siguen en negociaciones, pero que entrarle a este acuerdo no sería conveniente porque deben cumplir una serie de condiciones. La propuesta de CIMAS es empezar a pagar el trimestre que le corresponde para ir al corriente y tratar de lograr, así como con la DSFE, un esquema peso por peso en esta deuda que viene de tiempo atrás. Porque, a ver, así como tenían 3 años sin pagarle a CFE, también dijo que no se venían pagando de manera trimestral los derechos de extracción de agua, ¿no? Es todo un lío, pero bueno, esa propuesta que había lanzado la Conagua, pues hoy dijo el gerente de CIMAS que pues, no la van a aceptar. Vamos a escuchar otra vez a Javier Herrera, gerente de CIMAS, sobre esto.
5: Mira, estamos en pláticas aún. Yo lo que le comento al ingeniero Gabriel Riestra es que no se venía pagando trimestralmente lo que corresponde a derechos de extracción, que es muy importante hacer el pago. Como parte de la buena voluntad y aparte de la reorganización administrativa que estamos sufriendo, yo lo que le comento es empezar a pagar el trimestre que nos corresponde, ¿sí? Para empezar a ir al corriente y tratar de lograr un peso a peso hacia lo de atrás, a la deuda que ahora sí que nos dejaron, pero nosotros empezar a pagar con nuestras obligaciones. Y nosotros ya estamos listos para empezar a pagar en el mes de octubre el trimestre que le corresponde a esta administración y empezar a ver diferentes opciones para ver lo del adeudo.
6: O sea, el convenio que ellos ofrecen no es adecuado para CIMAS.
5: Ahorita en estos momentos no porque condición. Al final de cuentas nosotros tendríamos que hacer una erogación alrededor de 3, 4 millones de pesos mensuales, más aparte el anticipo que solicitan, que es alrededor de 20 millones de pesos, pero aparte estar pagando el trimestre que se nos complicaría. Por eso la propuesta es,
6: ¿cuánto sería?
5: El trimestre son alrededor de 9 millones de pesos en el trimestre, 3 millones de pesos mensuales aproximadamente, más la mensualidad. Entonces créanme, lo que es muy importante cumplir con nuestras obligaciones, pero para mí es más importante cumplir con la ciudadanía.
7: La prioridad es abastecer de agua.
5: Así es. La importancia ahorita es dotar de agua y ver el tema que estamos batallando con lo de los drenajes, que es de fondo. Son los motores de los cárcamos, son los motores de la planta tratadora. Entonces, es muy importante primero resolver lo de la ciudadanía y luego vamos platicando al final de cuentas. Y les vuelvo a repetir, es cumplir con nuestra obligación a partir del mes de octubre que nos corresponde.
4: Bueno, pues ahí está lo dicho por Javier Herrera, gerente de CIMAS. Entonces, todo indica que no se va a firmar este convenio por la propuesta que había puesto sobre la mesa la Conagua. Tenía que firmarse antes del 15 de octubre, sería la semana que entra, pero pues todo indica que no, por esto que ya acabamos de escuchar. Pues es importante que la ciudadanía lo sepa porque es nuestra lana, ¿no? Y son los servicios que deberíamos recibir. Ellos son administradores, o sea, son autoridad que administra, ¿no? Los recursos que son de todos y que esos recursos son los que deberían utilizarse para los servicios, para la infraestructura y demás, porque todo eso viene de nuestras contribuciones. Entonces es fundamental saber qué onda con todo ese dinero, que cuando los funcionarios, los políticos hablan de cifras y de millones y que la inversión y que dirigir la CAE, hay que siempre tener presente que están hablando de nuestro dinero, de recursos que son de todos, ¿no? Entonces, pues ahí está la revisión de todo esto. A ver qué onda con lo que se dijo, ¿no? Que en este mismo mes de octubre ya iba a haber inversiones, resultados notorios, y porque ahorita es todo un desastre, ¿eh? Así lo ha sido desde hace años, pero ahorita está acentuadísimo. Fugas de agua, drenaje, lo de toda la vida, pero insisto, ya, ¿no? O sea, así, ¿cuánto tiempo más va a transcurrir para seguir atorados en los mismos problemas de siempre, lo de toda la vida, ¿no? O sea, no hemos podido garantizar servicios básicos. ¿Cuándo vamos a subir de nivel, a cambiar el chip, a hablar ya de otra cosa, ¿no? No, es que estamos atorados en los mismos problemas de toda la vida, de toda la vida, de toda la vida. Ya, ¿no? Bueno, vamos a cambiar de tema. Y rápido, porque ya estamos sobre tiempo. Esto de las amenazas en escuelas a raíz de lo que pasó, de la tragedia de la secundaria 13 de la Unión. Afortunadamente todo ha sido falsa alarma, pero hay el protocolo, están las corporaciones de seguridad en el tema. La Fiscalía de Durango confirmó que detuvieron a dos adolescentes de 16 años por amenazas en el COBAED del ejido Gregorio García porque difundieron una advertencia directa contra una alumna a través de un grupo de WhatsApp. Utilizaron imágenes de la tragedia de la secundaria 13. Ambos quedaron a disposición del Ministerio Público. Vamos a escuchar al vicefiscal Juan Francisco Ángeles Zapata hablar de toda esta situación, de los protocolos, de la vigilancia que están teniendo ante estas situaciones de amenazas y demás.
11: Lo sobresaliente en este tema es que el día de ayer se realizó la detención de dos adolescentes derivado de estos hechos. Específicamente se están atendiendo todos los reportes que se han generado en las instituciones y asimismo se ha hecho presencia derivado de peticiones de directores de varias instituciones educativas. En específico, el día de ayer se atendió el reporte por parte de todas las corporaciones en el COBAIR, ubicado en Gregorio García, de aquí de Gómez Palacio, en donde se refirieron unos hechos de amenaza a una estudiante. Se atendió el reporte y en seguimiento se realizó la detención en flagrancia de dos adolescentes de 16 años. Fueron puestos a disposición de la gente del Ministerio Público por el delito de amenazas. Seguimos trabajando en el tema con la finalidad de determinar la situación jurídica de estos dos adolescentes y sobre todo dar a conocer a los estudiantes que cualquier acción de este tipo, bueno, tiene una consecuencia y penalmente también genera una responsabilidad penal para ellos.
13: En ese sentido, del resto de las publicaciones todavía siguen en investigación, ¿verdad?
11: Sí, se siguen en investigación. Algunas se han generado algunos informes policiales homologados con la finalidad de darle seguimiento, sobre todo a través de redes sociales. Es complicado porque por lo general realizan los perfiles con la finalidad de nada más hacer esta publicación y los dejan de utilizar.
13: En ese sentido, ¿cuántos llevamos de amenazas o reportes de atención a escuelas en esta semana?
11: La verdad no tengo la cantidad, pero todos los reportes se están atendiendo, no se está minimizando ningún tema, aun y cuando algunos alumnos lo han tomado de broma, sin embargo se está atendiendo todo y cada uno de ellos.
14: ¿Por tratarse de menores de edad, sí puede haber consecuencias penales?
11: Sí, se da el delito de amenazas. También se está revisando el tema de la apología de un delito, provocación de este, toda vez que la amenaza la difundieron a través de un grupo de WhatsApp que tenían los mismos estudiantes de esta institución educativa.
15: Estos dos que detuvieron, perdón, son nada más por el tema de COVID, ¿verdad?
11: Sí, nada más.
16: ¿Están detenidos?
11: Están detenidos ahorita.
16: ¿De dónde?
11: Lo tiene la gente del Ministerio Público especializado en menores infractores aquí en la Vicefiscalía.
15: ¿La amenaza fue directamente contra otros compañeros?
11: ¿Sí? Fue directamente contra una alumna, lo difundieron a través del grupo de WhatsApp, difundieron ahí unas imágenes relacionadas a una agresión que se suscitó en una escuela en Torreón. Okay. Y derivada también a una amenaza directa a esta adolescente.
4: Bueno, es lo que dijo el vicefiscal en la Laguna de Durango, Juan Francisco Ángeles Zapata. Nada más esta semana, y nada más en la Laguna de Durango, sin contar las de Torreón, las corporaciones de seguridad han brindado presencia preventiva en cerca de 10 instituciones educativas por toda esta cuestión de las amenazas. 10 en la semana, nada más en la Laguna de Durango, sin contar las de Torreón. Bueno, ahí en Gómez, elementos de la policía presentaron en el CBETI 59 un protocolo de respuesta ante emergencias, ¿no?, de esta naturaleza. Vamos a escuchar a Alejandra Martínez, quien es la titular del agrupamiento Violeta de la Policía de Gómez Palacio.
17: Sí, bueno, el día de hoy se está presentando un protocolo de actuación, pues derivado de todas las amenazas que hemos estado recibiendo, pues aquí en los últimos días en la región, como ustedes lo, pues han estado al pendiente, lo han estado compartiendo y cubriendo de sus diferentes medios de comunicación, pues la idea de este protocolo es que sepan las autoridades educativas, padres de familia e incluso pues alumnos cómo actuar en caso de que nos enfrentemos a alguna amenaza real, por ejemplo, una amenaza de algún tirador activo, una amenaza donde se presenten una persona que porte armas blancas, como lo que sucedió en Torreón pues hace algunos días, lo cual es muy lamentable. ¿Esto con qué finalidad? Pues de establecer pues cómo vamos a actuar, ¿verdad? ¿Qué es lo que va a hacer cada una de las instituciones si nos enfrentamos ante esa situación? ¿Cuáles son las salidas de evacuación rápidas? ¿Qué es lo que tienen que hacer nuestros niños, niñas, adolescentes, a los que se enfrenten ante esta situación? Uh-huh. Es por eso que el día de hoy pues está haciendo la presentación de dicho protocolo, pues para que todos estén enterados y pues conscientes de lo que se va a hacer. Incluso ya en los próximos días incluso se está planeando realizar algunos simulacros, pues para uh-huh. poner en práctica estas situaciones, porque pues independientemente de que se les haga fácil realizar alguna broma, pues no sabemos si el día de mañana esta situación se vaya a convertir en una amenaza real. Uh-huh. Vamos a estar visitando pues la mayoría de las escuelas, incluso lo que queremos plantear ante la Secretaría de Educación es organizar alguna reunión pues masiva con las diferentes instituciones. ¿Por qué? Porque pues a lo mejor podría ser más factible que citen a los directores, a algunos maestros, y ya que ellos vayan compartiendo incluso con los diversos maestros y docentes o personal administrativo esta situación.
4: Bueno, y lo que señaló Alejandra Martínez, titular del grupo Violeta de la Policía de Gómez Palacio. Pues hasta aquí la dejamos. No perdamos contacto en noticierosgrem.com.mx, donde hay más información. Los dejo con Vale Quiñones y las tendencias, y la invitación justamente a que nos acompañen allí en el portal. 7:00, el güero César Rodríguez en controles. Gracias a ustedes por estar. Soy Manuel Cerrato. Que tengan un extraordinario, pero extraordinario fin de semana.
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1: @Indy5051. El Premio Nobel de la Paz 2026 es otorgado a Navi Pillay. La ex alta comisionada de la ONU para los Derechos Humanos fue reconocida por su labor en favor de la paz y el derecho internacional. @López Dóriga. Natanael Cano, uno de los máximos exponentes de los corridos tumbados, canceló su gira en México. Su disquera informó inicialmente que las fechas restantes de la gira habían sido suspendidas. Sin embargo, tras analizarlo con detenimiento, se determinó su cancelación en Mérida, Veracruz, Puebla, Toluca, Oaxaca, Mexicali, Morelia, Monterrey, Torreón y Acapulco. En los comunicados del equipo del artista, se expuso que el cantante se enfocará en su salud y bienestar. @Excelsior. Avatar Seven Havens llega a Paramount Plus. La producción debuta en las pantallas mundiales este viernes 9 de octubre. La trama da un salto temporal masivo de 225 años hacia un futuro inexplorado. Los eventos ocurren siglos después de las hazañas relatadas en la leyenda de Korra. @Susenau. Otro desplome en el malecón de Mazatlán. Detectan nuevas grietas y daños estructurales a meses de un incidente y a semanas del anuncio de su rehabilitación. Las autoridades cerraron el tramo entre las avenidas Insurgentes y de los Deportes ante el riesgo. @Polymarket en español. Golazo de Julián Quiñones. El delantero mexicano, nominado al Balón de Oro 2026, marcó un espectacular gol a Lopanenka de penalti en Arabia Saudita. @FoxNews. El legendario entrenador de los Chicago Bears y miembro del Salón de la Fama del fútbol profesional, Mike Ditka, ha fallecido a los 86 años, según informó su familia. Ditka llevó a los Bears a su primer campeonato de Super Bowl en 1986, consolidando su legado como uno de los entrenadores más icónicos en la historia de la NFL. Hasta aquí las tendencias. Yo soy Valeria Quiñones y continuamos en Globo 91.1.
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20: 7 de la noche con 3 minutos. La temperatura es 26 grados.
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20: 7 de la noche con 5 minutos. La temperatura es 26 grados.

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1: 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Éxitos todo el día. 91.1. 7 de la noche con 13 minutos. La temperatura es 26 grados.

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0: 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La temperatura es 25 grados.

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0: 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Con 24 minutos. La temperatura es 25 grados.
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13: 7 de la noche, con 28 minutos. La temperatura es 25 grados.

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1: 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Éxitos todo el día. 91.1. 7 de la noche con 37 minutos. La temperatura es 25 grados.

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0: 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La temperatura es 25 grados.

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2: 7 de la noche. Con 51 minutos. La temperatura es 24 grados.

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1: 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Con 56 minutos. La temperatura es 24 grados.
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5: 7 de la noche con 58 minutos. La temperatura es 24 grados.

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1: 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Éxitos todo el día. 91.1. 8 de la noche con 5 minutos. La temperatura es 24 grados.

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2: 8 de la noche con 11 minutos. La temperatura.

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2: 8 de la noche con 19 minutos. La temperatura es 24 grados.

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2: 8 de la noche con 26 minutos.
0: La temperatura es 24 grados.
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2: 8 de la noche con 29 minutos.
0: La temperatura es 24 grados.

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1: 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Éxitos todo el día. 91.1. 8 de la noche con 40 minutos. La temperatura es 24 grados.

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2: 8 de la noche con 47 minutos. La temperatura es 24 grados.

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2: 8 de la noche con 54 minutos. La temperatura es 24 grados.
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2: 8 de la noche con 55 minutos.
1: La temperatura es 24 grados.

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2: 9 de la noche con 3 minutos. La temperatura es 24 grados.

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2: 9 de la noche con 12 minutos. La temperatura es 24 grados.

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2: 9 de la noche con 19 minutos. La temperatura es 24 grados. De la noche con 19 minutos. La temperatura es 24 grados.

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2: 9 de la noche. Con 25 minutos.
1: La temperatura es 24 grados.
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2: 9 de la noche, con 28 minutos.
1: La temperatura es 24 grados.
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2: 9 de la noche. Con 35 minutos. La temperatura es 24 grados.

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2: 9 de la noche con 42 minutos. La temporada.

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1: 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Éxitos todo el día. 91.1. 9 de la noche con 50 minutos. La temperatura es 23 grados.

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1: 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Éxitos todo el día. 91.1. 9 de la noche con 53 minutos. La temperatura es 23 grados. 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
1: 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Un concepto de MBS Radio. 9 de la noche con 54 minutos. La temperatura es 23 grados.

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1: 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Éxitos todo el día. 91.1. 10 de la noche. Con 2 minutos. La temperatura es 23 grados.

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1: 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Éxitos todo el día. 91.1. 10 de la noche con 10 minutos. La temperatura es 23 grados.

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1: Globo. Éxitos todo el día. 91.1. 10 de la noche con 17 minutos. La temperatura es 23 grados.
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2: 10 de la noche. Con 25 minutos.
0: La temperatura es 23 grados.
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2: 10 de la noche, con 28 minutos.
0: La temperatura es 23 grados.

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0: Éxitos todo el día. 91.1. 10 de la noche con 37 minutos. La temperatura es 23 grados.

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0: Éxitos todo el día. 91.1. 10 de la noche con 45 minutos. La temperatura es 23 grados.

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1: 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Éxitos todo el día. 91.1. 10 de la noche con 53 minutos. La temperatura es 23 grados.
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5: 10 de la noche con 54 minutos. La temperatura es 23 grados.

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2: 11 de la noche con 3 minutos. La temperatura es 23 grados.

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2: 11 de la noche con 9 minutos. La temperatura es 23 grados.

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2: 11 de la noche, con 17 minutos. La temperatura es 22 grados.

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2: 11 de la noche con 26 minutos. La temperatura es 22 grados.
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2: 11 de la noche, con 30 minutos.
0: La temperatura es 22 grados.

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2: 11 de la noche con 37 minutos. La temperatura es 22 grados.

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2: 11 de la noche. Con 42 minutos. La temperatura es 22 grados.
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5: ¿Te da miedo que tu plancha queme tu blusa favorita? En nuestro estudio de calidad pusimos a prueba distintas planchas de vapor y te demostraremos que no necesitas gastar una fortuna para tenerla mejor.
6: Además, ¿sabes cómo actuar en caso de que un siniestro afecte tu vivienda? En nuestra brújula de compra te explicamos de forma sencilla cómo elegir un seguro de casa-habitación que proteja tu patrimonio. Quédate y descubre cómo cuidar tu dinero.
7: Revista del Consumidor.
6: ¿Cuánto tiempo inviertes a la semana tratando de quitarle las arrugas a tu ropa favorita? El ritmo de vida actual exige que el cuidado de nuestras prendas sea rápido, seguro y eficiente.
5: Y aunque existen textiles que no necesitan alisarse, la plancha de vapor ha evolucionado para seguir siendo una pieza clave en nuestro hogar.
6: A diferencia de las tradicionales planchas secas, las de vapor requieren menos esfuerzo y reducen el riesgo de dañar tejidos como el algodón, lino, mezclilla o poliéster.
5: En su interior cuentan con un depósito de agua que al calentarse libera vapor a través de los orificios ubicados en la suela. La combinación de calor y humedad suaviza las fibras de tela, lo que permite que se estiren y recuperen su forma original.
6: Además, en la actualidad existen algunas que cuentan con tecnología anti-sarro, golpe de vapor para arrugas difíciles y funciones verticales para alisar sin una tabla de planchado.
5: Para que tu compra sea inteligente y elijas una aliada que mantenga tu ropa en óptimas condiciones, realizamos un estudio de calidad en el que se pusieron a prueba algunas planchas de vapor.
8: En este estudio de calidad de planchas analizamos 23 modelos de planchas de 11 marcas distintas.
6: Para garantizar tu seguridad y el cuidado de tu economía, el laboratorio verificó la resistencia del cable a las altas temperaturas, el consumo eléctrico y que ninguna plancha presentara escurrimientos o calentamiento en las zonas que tocas con las manos.
5: También pusimos a prueba su desempeño, qué tan rápido calientan, qué tan bien distribuyen el calor en la suela y, por supuesto, su capacidad real para desarrugar distintos tipos de tela.
6: La buena noticia es que todos los modelos analizados son seguros para usarse en casa. Además, 6 modelos obtuvieron la máxima calificación en su desempeño general. Hablamos de equipos de Black & Decker, Advio Home, Hamilton Beach, Koblenz, Taurus y Tefal.
5: Si planchas con el tiempo contado antes de salir al trabajo, considera esto. 3 modelos de la marca Rowenta y uno de Tefal fueron los que más tardaron en alcanzar su temperatura máxima.
6: Y hablando de temperatura, el control del calor es clave para no arruinar tus prendas. En nuestras pruebas, un modelo de Oster y uno de Rowenta no lograron distribuir la temperatura de manera uniforme en toda la suela.
5: También deberás tener cuidado al planchar telas delicadas con un modelo de Black & Decker, Chi, Mainstays, Oster y 2 modelos de Hamilton Beach, ya que presentaron variaciones térmicas importantes al cambiar sus ajustes de calor.
6: Además, toma en cuenta que un modelo de Hamilton Beach y las versiones Etna y Sakura Steam de Taurus requieren más pasadas para quitar las arrugas.
5: Y mucha atención al etiquetado, ya que 20 de 23 modelos analizados incumplen la norma oficial mexicana. Esto porque no presentan la información comercial completa en sus empaques, instructivos o garantías. Revisa muy bien lo que compras.
6: Un detalle que llamó mucho nuestra atención es cómo se relaciona el precio con la calidad. A veces creemos que invertir más garantiza el mejor equipo, pero comparar opciones nos puede dar grandes sorpresas.
5: Por ejemplo, en el mercado puedes encontrar un modelo de Rowenta y uno de Chi que rebasan los $2,000, obteniendo en el laboratorio calificaciones de bueno y muy bueno.
6: Mientras que, por el lado de las opciones más económicas, un modelo de Taurus y otro de Black & Decker, que rondan los $300, alcanzaron la excelencia en su desempeño.
5: Al final, final, la mejor plancha no es necesariamente la más costosa o la de diseño más llamativo, sino aquella que se adapta a tu ritmo de vida, cuida tus prendas favoritas y se ajusta a tu presupuesto.
8: La información completa de este estudio de calidad la puedes revisar en la Revista del Consumidor en su versión digital y su versión impresa.
9: Revista del Consumidor.
6: Tu casa es el hogar donde compartes momentos con quienes más quieres y donde construyes recuerdos inolvidables.
5: Sin embargo, un incendio, una inundación, un robo o un fenómeno natural pueden ocurrir de manera inesperada y generar pérdidas económicas importantes.
6: Pero contar con un seguro de casa-habitación te ayuda a proteger tu vivienda y los bienes que hay en ella, desde muebles y electrodomésticos hasta obras de arte y, en algunos casos, tus mascotas. Ten en cuenta que la cobertura depende de lo establecido en tu póliza sobre los daños parciales o totales ocasionados por los diversos riesgos existentes.
5: Por eso es importante revisar qué tipo de seguro estás contratando. Las coberturas más comunes te respaldan ante lo impredecible: incendios, explosiones, tormentas, terremotos, erupciones, huracanes, inundaciones e incluso ante huelgas o actos de vandalismo.
6: Y como los accidentes ocurren, también hay seguros que cubren otro tipo de responsabilidades. Por ejemplo, en el caso de que tú o alguien de tu familia causen un daño a un tercero, ya sea dentro o fuera de casa.
5: Si un siniestro te obliga a salir de tu vivienda, no te preocupes. Hay pólizas que cubren gastos extraordinarios. Incluyen estancias en hoteles o alojamientos temporales, costos de mudanza y remoción de escombros. Además, ante un robo también puedes proteger tus pertenencias como dinero, joyas, obras de arte, muebles y electrodomésticos.
6: Y para tu mayor tranquilidad, puedes sumar coberturas adicionales para tus equipos electrónicos, apoyo legal e incluso servicios de emergencia como plomería, cerrajería, electricidad, auxilio vial y guardería para tus mascotas.
5: Ahora, ¿cuánto cuesta proteger tu patrimonio? Los costos varían según la aseguradora y el nivel de protección que elijas.
6: En la Revista del Consumidor de septiembre, comparamos seguros para casa-habitación de distintos bancos y aseguradoras a través de sus cotizadores en línea. Para este ejercicio, consideramos una vivienda propia de 250 metros cuadrados. Consúltala.
5: Recuerda que las tarifas cambian según el valor y las necesidades de tu vivienda. Lo ideal es consultarlo directamente con un agente de seguros o ejecutivo bancario para obtener tu cotización exacta.
6: No olvides que si necesitas ayuda, tienes a quien acudir.
5: Para localizar a un agente de seguros capacitado, acércate a la Asociación Mexicana de Agentes de Seguros y Fianzas, ACE, en amasfac.org o al 55 55 14 20 90.
6: Y si quieres verificar que un agente o institución estén autorizados, la Comisión Nacional de Seguros y Fianzas te asesora en https://www.gob.mx/CNSF o llamando al 55 57 24 74 00.
5: Para resolver cualquier duda, inconformidad o reclamación, la Condusef te respalda en conducef.gob.mx o en el 55 53 40 09 99. Infórmate, compara y protege lo que más quieres.
6: Por último, toma en cuenta estos consejos clave antes y después de contratar.
5: Compara opciones y elige una póliza que se adapte a las necesidades reales de tu hogar, garantizando protección a un buen costo.
6: Al contratar, proporciona los datos exactos sobre el valor y las características de tu vivienda, ya que la información incorrecta puede afectar el pago de una indemnización.
5: Una vez que tengas tu póliza, revísala a detalle. Verifica los datos, las condiciones generales y la cobertura de responsabilidad civil.
6: Guarda copias digitales de la póliza, comprobantes de pago y escrituras.
5: Mantén siempre tus pagos al corriente para no perder la vigencia de tu protección, y ante cualquier siniestro, ten a la mano tu número de póliza para comunicarte de inmediato con la aseguradora.
6: Si quieres saber más detalles, consulta nuestra sección Brújula de Compra en la Revista del Consumidor, ya sea en su versión física o digital.
5: Porque proteger tu hogar y vivir con tranquilidad también requiere informarse.
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5: Para acceder a todos los contenidos que la Revista del Consumidor tiene para ti, suscríbete a través de nuestra página, revistadelconsumidor.profeco.gob.mx.
6: Síguenos en nuestras redes sociales. En Facebook nos encuentras como Revista del Consumidor MX y Profeco Oficial. En Instagram estamos como @revistadelconsumidorMX y @profecooficial. En X las cuentas son @rdelconsumidor y @profeco. Y en TikTok síguenos como @profeco.
5: Procuraduría Federal del Consumidor. Medio siglo cuidando a las personas consumidoras.
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2: 11 de la noche con 53 minutos. La temperatura es 22 grados.

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0: Éxitos todo el día. 91.1. 12 de la noche con 7 minutos. La temperatura es 22 grados.

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1: Globo. Éxitos todo el día. 91.1. 12 de la noche con 14 minutos. La temperatura es 22 grados.

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1: Globo. Éxitos todo el día. 91.1. 12 de la noche con 20 minutos. La temperatura es 22 grados.

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2: 12 de la noche. Con 25 minutos. La temperatura es 22 grados.
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2: 12 de la noche, con 26 minutos. La temperatura es 22 grados.

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1: Globo. Éxitos todo el día. 91.1. 12 de la noche con 33 minutos. La temperatura es 22 grados.

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1: Globo. Éxitos todo el día. 91.1. 12 de la noche con 42 minutos. La temperatura es 21 grados.

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1: Globo. Éxitos todo el día. 91.1. 12 de la noche con 50 minutos. La temperatura es 21 grados.

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2: 12 de la noche con 55 minutos.
1: La temperatura es 21 grados. 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
2: 12 de la noche con 55 minutos.
1: La temperatura es 21 grados.

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0: 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Una de la mañana. Con 3 minutos. La temperatura es 21 grados.

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0: 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Una de la mañana. Con 9 minutos. La temperatura es 21 grados.

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0: 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Una de la mañana con 16 minutos. La temperatura es 21 grados.

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0: 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Una de la mañana. Con 24 minutos. La temperatura es 20 grados. 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
2: Una de la mañana, con 25 minutos. La temperatura es 20 grados.

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1: Globo. Éxitos todo el día. 91.1. Una de la mañana con 33 minutos. La temperatura es 20 grados.

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0: 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Una de la mañana. Con 41 minutos. La temperatura es 20 grados.

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1: 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Una de la mañana con 47 minutos. La temperatura es 20 grados.

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1: 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Una de la mañana. Con 56 minutos. La temperatura es 20 grados. 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
2: Una de la mañana con 57 minutos. La temperatura es 20 grados.

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0: 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Con 6 minutos. La temperatura es 20 grados.

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1: Globo. Éxitos todo el día. 91.1. 2 de la mañana. Con 14 minutos. La temperatura es 20 grados.

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1: Globo. Éxitos. 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Con 25 minutos. La temperatura es 20 grados. 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
2: 2 de la mañana, con 26 minutos. La temperatura es 20 grados.

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1: Globo. Éxitos todo el día. 91.1. 2 de la mañana. Con 34 minutos. La temperatura es 20 grados.

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1: Globo. Éxitos todo el día. 91.1. 2 de la mañana con 42 minutos. La temperatura es 20 grados.

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0: 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Con 51 minutos. La temperatura es 19 grados.

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1: 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Éxitos todo el día. 91.1. 2:00 a.m. con 54 minutos. La temperatura es 19 grados. 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
2: 2:00 a.m. con 55 minutos. La temperatura es 19 grados.

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1: Globo. Éxitos todo el día. 91.1. 3 de la mañana. Con 4 minutos. La temperatura es 19 grados.

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1: 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Éxitos todo el día. 91.1. 3 de la mañana. Con 14 minutos. La temperatura es 19 grados.

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0: 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Con 26 minutos. La temperatura es 19 grados. 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
2: 3 de la mañana, con 27 minutos. La temperatura es 19 grados.

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2: 3 de la mañana. Con 34 minutos. La temperatura es 19 grados.

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0: 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Con 41 minutos. La temperatura es 18 grados.

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1: Globo. Éxitos todo el día. 91.1. 3 de la mañana. Con 51 minutos. La temperatura es 18 grados. 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
2: 3 de la mañana con 52 minutos. La temperatura es 18 grados.
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0: Éxitos todo el día. 91.1. 4 de la mañana. Con 3 minutos. La temperatura.

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1: Globo. Éxitos todo el día. 91.1. 4 de la mañana con 10 minutos. La temperatura es 18 grados.

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1: 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Éxitos todo el día. 91.1. 4 de la mañana con 17 minutos. La temperatura es 18 grados.

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0: Éxitos todo el día. 91.1. 4 de la mañana. Con 25 minutos. La temperatura es 19 grados. 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
2: 4 de la mañana, con 25 minutos. La temperatura es 19 grados.

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0: Éxitos. 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Con 34 minutos. La temperatura es 18 grados.

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0: Éxitos todo el día. 91.1. 4 de la mañana con 43 minutos. La temperatura es 18 grados.

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1: Globo. Éxitos todo el día. 91.1. 4 de la mañana con 52 minutos. La temperatura es 18 grados.

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1: Globo. Éxitos todo el día. 91.1. 4 de la mañana con 55 minutos. La temperatura es 18 grados. 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
2: 4 de la mañana con 56 minutos. La temperatura es 18 grados.

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1: 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Éxitos todo el día. 91.1. 5 de la mañana con 4 minutos. La temperatura es 18 grados.

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1: Globo. Éxitos todo el día. 91.1. 5 de la mañana con 11 minutos. La temperatura es 18 grados.

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1: Globo. Éxitos todo el día. 91.1. 5 de la mañana con 19 minutos. La temperatura es 18 grados.

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1: Globo. Éxitos. Todo el día. 91.1. 5 de la mañana con 23 minutos. La temperatura es 18 grados. 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
1: 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La temperatura es 18 grados.

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0: Éxitos todo el día. 91.1. 5 de la mañana con 32 minutos. La temperatura es 18 grados. ¿Cómo?

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1: Globo. Éxitos todo el día. 91.1. 5 de la mañana con 40 minutos. La temperatura es 18 grados.

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1: Globo. Éxitos todo el día. 91.1. 5 de la mañana con 48 minutos. La temperatura es 18 grados.

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1: Globo. Éxitos todo el día. 91.1. 5 de la mañana con 56 minutos. La temperatura es 18 grados. 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
2: 5 de la mañana con 57 minutos. La temperatura es 18 grados.
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1: Globo. Éxitos todo el día. 91.1. 6 de la mañana. Con 6 minutos. La temperatura es 18 grados.

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1: Globo, éxitos todo el día. 91.1, 6 de la mañana, con 14 minutos. La temperatura es 18 grados.

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1: Globo. Éxitos todo el día. 91.1. 6 de la mañana. Con 22 minutos. La temperatura es 18 grados.

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0: Éxitos todo el día. 91.1. 6 de la mañana. Con 26 minutos. La temperatura es 18 grados.
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13: 6 de la mañana, con 29 minutos. La temperatura es 17 grados.

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1: Globo. Éxitos todo el día. 91.1. 6 de la mañana con 36 minutos. La temperatura es 17 grados.

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0: 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Con 43 minutos. La temperatura es 17 grados.

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1: 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Con 51 minutos. La temperatura es 17 grados.

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1: 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Con 54 minutos. La temperatura es 17 grados.
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4: 6 de la mañana. Con 56 minutos, la temperatura es 17 grados.

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1: Eduardo, muchas gracias por tomarnos una vez más la llamada, por estar con nosotros desde Mexicanos contra la Corrupción y la Impunidad. Y por hablarnos de esto, que la verdad de las cosas se ha ocupado mucho espacio, pero no sé, ojalá y que no se pierda el interés de ir a fondo de lo que ha significado la figura de Amílcar Olán, y cómo en el sexenio de Andrés Manuel López Obrador favoreció que este señor se hiciera millonario a morir, ¿no? Millonario de miles, que ya es muy diferente a millonario de cientos. Y entonces, todo este ser favorecido a través de la estructura de gobierno, pues surgen a partir de ahí un montón de interrogaciones. ¿Qué encontró la investigación que hizo en Mexicanos contra la Corrupción y la Impunidad, Raúl Olmos, de manera específica, Eduardo? Si quieres platicarnos, por favor, te saludamos, Manuel Serrato y Marcela Pámanes.
2: Claro que sí, Marcela y Manuel, muchas gracias por este espacio. Otra más, ahora sí que otra irregularidad que se suma a tantas investigaciones y tantos casos que involucran a Amílcar Olán, como tú ya bien mencionas, que prácticamente con todo lo que se ha revelado, muchas cosas afortunadamente desde acá, desde Mexicanos contra la Corrupción, apuntan a que el papel de Amílcar Olán ha sido de ser alguien que ha manejado, como tú ya mencionabas, negocios millonarios, y pues sí, pasó de ser un empresario, de medio pelo, por así decirlo, a ser un empresario, manejar cientos y miles de millones de pesos, ¿no? Lo que nosotros revelamos ayer, como tú bien mencionabas, por autoría de Raúl Olmos, pues es que Portaceris Gasan Oil es una empresa que dedicada al tema de la importación de combustibles. Esta empresa se creó en agosto de 2024 y resulta que 52 días después, o sea, ni 2 meses de que había sido creada, la Secretaría de Energía le otorgó un permiso, una autorización para importar hasta 52 millones de litros de diésel. Esto es muy relevante porque le entrega este permiso el 27 de septiembre de 2024, pero resulta que solamente 9 días antes la misma TENER había endurecido los lineamientos para que no cualquier empresa pudiera importar combustibles. Esto con el pretexto de contener el tema del huachicol fiscal. Entonces, esto es muy relevante porque entre los lineamientos con los que endurecieron este tema, poner normas más duras para que no cualquier empresa pudiera importar hidrocarburos y participar en este negocio del huachicol fiscal, que como saben, pues es un quebranto a la nación grandísimo, pues resulta que esta empresa Portaceli, aun cuando no tenía 2 años de haber realizado importaciones, o sea, tenía unos días de haberse creado, recibe esta autorización, pero pues ahora sí que violando las propias reglas que había puesto el gobierno de Andrés Manuel López Obrador, porque resulta que en estas reglas para prevenir el huachicol fiscal, llamémoslo así, en uno de los artículos se estableció que cada empresa que quisiera importar combustibles debía de tener antecedentes de importación de por lo menos 2 años previos al ingreso de la solicitud correspondiente. Pues Portaceli, en 52 días, digamos, de manera express, consigue esta autorización de tener, pero cuando nos damos cuenta de quiénes están detrás de esta empresa Portaceli, pues nos encontramos con que Juan Carlos de la Cruz Murillo es quien estuvo participando en esta empresa desde su creación, y resulta que pues es contador y colaborador cercano a Amílcar Olán. De hecho, es considerado su contador porque en trámites que se realizaron ante el SAT, pues aparece este personaje, Juan Carlos de la Cruz, como pues el que hace todos estos cambios ante la autoridad fiscal, pero resulta que en ocasiones dejó como firma digital, bueno, dentro de la firma digital de esta empresa, un correo que está relacionado con euroceramic.com.mx, que no es nada más y nada, que es nada más y nada menos el negocio, yo diría el negocio primigenio de Amílcar Olán en Tabasco, que era una tienda del giro azulejero. Y bueno, y esto es muy interesante porque, pues precisamente, Juan Carlos de la Cruz coincide con que pues ha participado con Amílcar desde ese negocio. Es decir, Amílcar Olán, recordémoslo, empezó como un empresario azulejero con un negocio establecido allá muy cerca de Paraíso, Tabasco, y pues cuando llega el papá de sus amigos a la presidencia, pues se convierte en un empresario todólogo que vendió medicamentos, que resulta que incursionó en el tema de la importación de combustibles. Y bueno, otros datos que ahorita te iré platicando, porque esto, Portaceli, por lo que parece, pues es, como se expresa coloquialmente, una caja de monerías, o una, y yo diría una caja de irregularidad.
1: Sabes que cada vez que abordamos este tipo de temas, me parece que el entramado de la corrupción es impresionantemente grande. O sea, que para poder hacer este tipo de acciones tan, tan cuestionables, tuvo que sumarse la voluntad de un montón de gente. Yo sé que hay una cabeza que estructura y una cabeza que dice, por aquí van las cosas, pero lo cierto es que esta situación, ellos no pudieron haberlo hecho solos, ni tampoco en una sola oficina, sino son muchas oficinas y son mucha gente involucrada, y de los más altos niveles hasta los más bajos niveles. ¿Realmente podremos desatar este nudo gordiano que hay en una investigación de esta envergadura y de esta naturaleza?
2: Pues mira, yo creo que pones ahora sí que sobre la mesa un punto central, porque en efecto todo indica a que debieron de, vamos, que es una trama que tiene la toma de decisiones desde muy, muy arriba. Nosotros estamos mencionando justamente que la autorización para esta empresa Portaceli, para que pudiera traer combustibles a México, aun cuando no tenía la experiencia y aun cuando estaba, pues prácticamente acaba de salir del microondas de esta empresa, esta autorización fue firmada por Eduardo Pérez Mejía, que en esos momentos era el responsable de la Dirección General de Petrolíferos de la Secretaría de Energía. De hecho, bueno, nosotros estamos mostrando esta autorización, este documento, que pues digamos es el punto de partida, ¿no?, de todas estas irregularidades. Y sí, como tú bien mencionas, o sea, a ver, aquí estamos hablando de un director general, pero ¿cómo es posible que ni ellos mismos, me refiero al gobierno de Andrés Manuel López Obrador, endurecieron esas reglas para contener y evitar que existiera este fenómeno del huachicol fiscal, que pues, como te lo digo, es un quebranto al país enorme? Se ha calculado que se han perdido cerca de 600,000 millones de pesos por la evasión fiscal de estos productos. Pues a ver, lo único que nos dice pues es que alguien debió de haber dado la orden de que esto pasara, y porque sí. Ahora, pues ya cuando ves que está detrás un personaje que ha colaborado con Amílcar Olán, pues yo creo que ahí es donde se pueden entender muchas cosas. Y fíjate que algo que también no podemos dejar pasar y que está mencionado en la nota, que es algo importantísimo, es que aun cuando en septiembre de 2024 tiene el permiso de Portaceli, las primeras transacciones comerciales se realizaron hasta febrero de 2025. Pero ¿qué crees? Que ese primer embarque que recibe de la empresa Portaceli, la recibe y tuvo como proveedor a Icon Mainstream, que Icon Mainstream es una empresa que hay que también ponerle ahí una tachuela, porque Icon Mainstream ha sido investigada por Estados Unidos y está siendo investigada también por México por huachicol fiscal. Y te digo, es una caja de irregularidades, porque pues digamos, ahora resulta que el primer proveedor de esta empresa Portaceli fue esta otra empresa que está, yo diría, enlodadísima en el tema del huachicol fiscal, no solo en México, sino en Estados Unidos, y por ambas autoridades, la mexicana y la estadounidense. Pero también Aquí en México, el mismo SAT le ha requerido a la Fiscalía General de la República pues que revisen varios temas, porque resulta que lo que están calculando es que Portaceli, debido a esas transacciones comerciales, dejaron de pagar hasta 834 millones de pesos de impuestos. O sea, estamos ante una empresa que, volvemos a lo mismo, por dedazo le autorizan que importe combustibles. Cuando importa combustibles, los importa con una empresa que está metidísima en el tema del huachicol fiscal, lo que nos hace por lo menos sospechar es que esta empresa también está incurriendo en huachicol fiscal. Y no solo esto, yo te diría, pues quizá una de las confirmaciones más fuertes es que el propio SAT dice que va a impuestos por 834 millones de pesos. Entonces, vaya que es una empresa en la que lo esperable es que sigan las autoridades poniendo el dedo, que se involucren en investigarla y, por supuesto, pues que no dejen de lado estos vínculos tan evidentes que llevan hacia Amílcar Olán, quien es, pues, amigo o fue muy amigo muy cercano a Andrés Manuel López Beltrán y a Gonzalo López Beltrán, hijo de Andrés Manuel López Obrador.
3: Uh-huh, sí, exacto. Eduardo, y entonces funcionario, Eduardo Pérez Mejía, que como señalas era director de coordinación de petrolíferos, responsable de la Dirección General de Petrolíferos de la Secretaría de Energía, aparte firmó la autorización 3 días antes de que concluyera el sexenio de Andrés Manuel López Obrador. Era alguien que ya estaba retirado, que regresa ahora al servicio público, ¿no? Tenía una jubilación de Pemex. ¿Qué tan cercano era a Andrés Manuel López Obrador, Eduardo Pérez Mejía? O sea, ¿de dónde está el vínculo con el expresidente?
2: Pues mira, lo que nosotros revisamos, pues es que Eduardo Pérez Mejía, pues sí tenía una trayectoria, digamos, dentro de este ramo. No tenemos claridad si hubiese una cercanía. Al final, lo que vemos es que este personaje, Eduardo Pérez Mejía, pues ocupaba un cargo como director general, ¿no? O sea, al final, digamos, en la estructura de altos mandos en el gobierno, yo considero que una dirección general, pues, vamos, quizá, pues, está debajo de un subsecretario, ¿no? Mucho más abajo, inclusive yo diría, en cuestión de toma de decisiones, de un propio secretario, ¿no? Uh-huh. Sin embargo, pues, bueno, llama la atención que, este funcionario, pues, se haya prestado y haya autorizado aún cuando Portaceli no cumplía ninguna regla. Exacto. Y lo que sí pienso que en este punto sí es muy importante destacar, pues es eso, que como 3 días antes de que concluya el sexenio, esta empresa que, repito, ¿no?, prácticamente acabada de salir del microondas, pues, con 52 días de haberse creado, pues gana o se le da una autorización para importación de hidrocarburos. Fíjate que en este tema, por supuesto que habría que revisar muchas cosas, pero yo considero que para obtener una autorización de este tipo, me imagino que debe ser una cuestión burocrática, sí, bastante compleja.
3: Sí, pues, cómo no.
2: Como, uh-huh, como empresa importadora de por sí, pues debes de tener mucha claridad, mucha... ¿cómo decirlo? Pues sí, vamos, hasta la cuestión de lo que dicen las mismas leyes que ellos mismos endurecieron, tener una trayectoria ya dentro del comercio exterior o para poder incursionar en este tema, yo creo que debe ser todavía más. O sea, tomándolo en cuenta el tema de los permisos, el tema de tener inclusive el simple capital para poder traer el combustible, ya sea en ferrotanques o a través de otros tipos de transporte, inclusive marítimos, o sea, estamos hablando de negocios que pues deben de tener ahora sí que cartera para poder incursionar en este tipo de cosas. Uh-huh. Entonces, ¿cómo es que una empresa con 50, con menos de 2 meses de haberse creado, puede incursionar en estas cuestiones? Y además, pues como ya decíamos, ¿no?, con la venia de sin tener 2 años de experiencia como lo exigían las normativas, uh-huh, pues le dan este permiso. Y vuelvo a lo mismo, cuando empezamos nosotros a desentrañar y a jalar el hilo a la madeja, pues ahora sí que nos aparecen estos vínculos, ¿no? Entonces yo destacaría, pues sí, este personaje, Eduardo Pérez Mejía, considero yo, pues es quien debió de haber revisado todas estas cuestiones. Ahora sí que es el responsable al final de haber dado esta autorización por parte del gobierno de Andrés Manuel López Obrador. Y Pues sí, coincidentemente, 3 días antes de que Andrés Manuel concluyera su cargo como presidente, pues resulta esta empresa, digamos, tocada con la varita mágica, uh-huh. de manera extraña, o ya no sabemos si más bien, como te digo, es algo pues dirigido, decisiones tomadas pues de más arriba para que la empresa fuera beneficiada, claro. con esta autorización.
1: Oye, Eduardo, ¿pero sería él el que autorizó o le habrán dicho desde otro nivel de jerarquía, de autoridad, autorízalo? Porque finalmente yo creo que no son tontos, ¿no? Están ahí por algo y saben perfectamente bien lo que están haciendo, lo que están dejando de hacer y lo que están permitiendo que otros hagan a sabiendas de que es una irregularidad. Entonces, bueno, igual también hubo otras personas comprometidas auspiciando la bonanza de esta empresa, que la verdad de las cosas es que, por lo menos acá en La Laguna, siempre se dice, cuidado con los grandes capitales que se hacen de la noche a la mañana. Cuidado con eso, porque si quienes han trabajado todo el tiempo arduamente y se han arriesgado y han tenido una carrera impecable dentro del mundo de los negocios, les cuesta trabajo hacer esas cantidades de dinero importantes, pues imagínate tú qué chistoso, ¿no? Que alguien llegue y de la noche a la mañana se haga multimillonario.
2: Sí, por supuesto. Mira, al menos yo considero que la sospecha está en que arriba de este funcionario, que, como les digo, se ocupaba una dirección general, vamos, no tenía un cargo como de subsecretario, como secretario, ¿no?, que pudiera accionar otras cuestiones. Pero sí, a ver, lo que hace sospechar pues es que quizá fue solamente un instrumento de decir, oye, pues sabes qué, ahora sí que tú del visto bueno y listo, ¿no? Como te digo, aun cuando sabiendo que pues estaba violando las propias reglas que se habían impuesto unos cuantos días antes, 9 días antes.
1: Eduardo, muchas gracias por estar con nosotros. Invitamos al público a que ingrese al sitio de contralacorrupcion.mx y que lea completo este trabajo de investigación de Raúl Olmos. Gobierno de AMLO favoreció a huachicolera ligada a Milcar Olán. Muchas gracias, Eduardo, por estar con nosotros.
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0: 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Con 17 minutos. La temperatura es 17 grados.
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12: 7:21 a.m. La temperatura es 17 grados.
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3: Y nos da muchísimo gusto recibir a la maestra Marta Alicia Faz, directora de Tránsito y Vialidad de Torreón, para hablar de diversos temas, las recomendaciones, el número de pasajeros en vehículos particulares. También ha habido operativos dirigidos a motociclistas, donde se retiraron algunos de estos vehículos. Entonces, vamos a platicar, por supuesto, de ello y más. Como siempre, maestra, un gusto saludarla. ¿Cómo está? Muy buenos días.
15: Muy buen día por la mañana. Un gusto siempre el que nos puedan permitir un espacio para poder tener esta comunicación directa con toda nuestra ciudadanía. Muy buenos días también para todos nuestros radioescuchas. Ya en el ombligo de la semana y con todo,
3: sí,
15: el ánimo.
3: Exacto, exactamente. Y además, ya perfilados hacia el cierre del año, me gustaría preguntarle, maestra, con relación a los estragos de las lluvias, igual y para ir de ahí hilando los temas, ¿cómo se está trabajando la dirección de tránsito ahora mismo? ¿Qué está implementando con relación, pues, a los cruces vehiculares o afectaciones a la circulación por baches y demás, afectaciones al pavimento producto de las lluvias? ¿Cómo está la situación ahora mismo?
15: Sí, bueno, mira, comentarles que tuvimos esta situación extraordinaria la semana pasada, que la verdad nos tomó por sorpresa en cuanto a lo que es las dimensiones que tomó, ¿verdad? De repente fueron unos momentos de bastante lluvia, bastante viento, que sí causaron muchos estragos derivados particularmente del tema eléctrico. Y de ahí una serie de situaciones que se complicaron un poquito. El alcalde ha sido muy puntual y muy atento. Él, de hecho, él es el que está encabezando todos los trabajos de supervisión en cuanto a este tema. Gracias a Dios tuvimos un tema de saldo blanco en cuanto a lo que es una pérdida humana. Sí, algunas afectaciones en las vialidades. Comentarles que el día de hoy, bendito Dios, todas nuestras vialidades se encuentran abiertas, están perfectamente reguladas y vigiladas por nuestros elementos de tránsito. Hay algunas pequeñas cuestiones ahí en cuanto a infraestructura que se vieron dañadas, las cuales la estamos trabajando nosotros de la mano con lo que son los compañeros del sistema de mantenimiento vial. Muy atentos igualmente con los compañeros de Protección Civil. Nosotros somos áreas que trabajamos 24 horas del día, los 7 días de la semana, y con este tipo de situaciones extraordinarias, pues con mucho más razón estamos atentos. Entonces, afortunadamente todo se encuentra fluyendo. Igualmente el pronóstico del clima parece que nos está favoreciendo para que se lleven a cabo particularmente labores de mucha limpieza. Tuvimos temitas ahí en cuanto a que se taponearon varias cuestiones del flujo, tanto de drenaje como de agua, por cuestiones de limpieza. Hacerle hincapié, por favor, a la ciudadanía, que seamos muy atentos con este tema. Pareciera que de repente tirar un bote, tirar una bolsita de papas, etcétera, en la calle no merece mayor atención. Sin embargo, cuando se dan este tipo de estragos, bueno, desafortunadamente nos podemos percatar del alcance que se tiene. Igualmente, en el caso de las vialidades, ser muy puntuales a las observaciones que hagan nuestros agentes. Tuvimos, por ejemplo, entre jueves y viernes algunos vehículos varados. Estoy hablando de aproximadamente entre 39 y 40 vehículos que tuvimos que sacar de vías que no se encontraban transitables. Y pese a que hubo cierres o en su momento las indicaciones precisas de no circular por dichas áreas, bueno, pues se tomaron ciertos riesgos y ahí están las consecuencias, ¿verdad? Los vehículos no están adecuados para circular en ciertas condiciones, entonces por favor hacerles la recomendación, los vehículos no están adecuados para circular en ciertas condiciones, entonces por favor hacerles la recomendación, en caso de que ojalá y no,

0: ¿verdad?
1: Sí, exactamente. Bueno, pues sí, afortunadamente el pronóstico del clima es más favorecedor para los siguientes días. Ahora, con respecto a este tema de las recomendaciones, el número de pasajeros en vehículos particulares, ¿qué dice el reglamento? ¿Tienen que ir los ocupantes suficientes en cuestión de la capacidad del vehículo? ¿Qué pasa si luego hay gente sentada arriba de otros pasajeros en el asiento de atrás o los denominados autosardinas? ¿Hasta qué punto es legal y recomendable llenar así el vehículo, maestra?
0: Sí, caray. Bueno, agradecerles mucho estos espacios porque la verdad nos gustaría mucho irles transmitiendo poco a poco las recomendaciones que son más mínimas indispensables en cuanto a todo lo que implica un tema de seguridad al estar nosotros circulando en un vehículo motor. En este caso en particular, nos vamos a enfocar en cuanto a lo que son el número de pasajeros que se encuentran permitidos. La regla, la verdad, es muy sencilla. Debe de ir únicamente una persona por asiento y un cinturón disponible por cada ocupante. Nosotros sabemos que dentro de nuestra reglamentación, bueno, el uso del cinturón de seguridad es obligatorio para todos los pasajeros de vehículos motorizados. Entonces, en consecuencia de esta regla, bueno, evidentemente no podemos bajo ninguna circunstancia el exceder la capacidad de pasajeros para la cual fue diseñada diverso vehículo, ¿verdad? Entonces, hay que tener muy en cuenta que no se puede transportar más de dos pasajeros, por ejemplo, en el asiento delantero de cualquier tipo de vehículo. No se permite, obviamente, que un pasajero viaje encima de otro, y la cantidad de pasajeros, bueno, se va a determinar en atención a cómo tenga el fabricante el número de cinturones de seguridad. Es decir, los pasajeros y los ocupantes de los vehículos deben cumplir invariablemente con el uso del cinturón de seguridad, que sea utilizado correctamente, el viajar debidamente sentados en el lugar que corresponde y preferentemente, y no menos importante, bueno, el descender o ascender siempre por el lado de la banqueta o el acotamiento. Es importante aquí mencionar que, bueno, dentro de estos numerales, nosotros hasta el mes de septiembre de este ejercicio 2026 hemos impuesto 63 infracciones por este motivo. Única y exclusivamente están enfocados, insisto, al tema de salvaguardar la integridad física de las personas. Hay un dato muy interesante por parte de la Organización Mundial de la Salud, la cual ha establecido que incluso, fíjense, el uso del cinturón de seguridad puede reducir hasta en un 50% el riesgo de muerte entre los ocupantes del vehículo. Entonces, realmente la capacidad del vehículo no se calcula por cuántas personas caben físicamente, como lo acaban de mencionar. Hay autos sardinas que dicen, bueno, a lo mejor nos caben 8. No, se debe establecer por cuántas personas pueden viajar sentadas y protegidas con el cinturón de seguridad correspondiente.
2: Marta Alicia, qué gusto saludarte. Gracias siempre por estar en este espacio. Déjame preguntarte algo. Desde hace mucho se había regulado que las camionetas con caja no podían ir los trabajadores luego de cuadrillas o de contratistas o de algún tipo de servicio, no podían ir en la caja. Y yo veo que esto sigue ocurriendo, porque si hay un accidente, pues salen volando y nadie trae protección. ¿Qué hay al respecto?
0: Sí, totalmente, Marce. Mira, se hace una... Nosotros tenemos operativos de vigilancia en los cuales pretendemos que haya mucha conciencia por parte de los contratistas. En particular, entendemos la necesidad del transporte de los trabajadores, pero coincido completamente contigo. La gente que viaja en las cajas de las camionetas es la que se encuentra más vulnerable ante un tipo de evento, incluso alguno que pudiéramos considerar menor, tipo, por ejemplo, un alcance. No hay necesidad incluso de un accidente fuerte, por llamarlo de alguna manera, para que se corra un riesgo de alguna lesión considerable, o en su caso, ojalá en nunca pase, pero un tema de pérdida de vida. Entonces, nosotros sí estamos haciendo un llamado constante a quien de forma regular, bueno,

0: Bueno, pues pretende transportar así a sus trabajadores, a sus empleados, hacerles nuevamente el llamado, comentarles que seguimos aplicando las infracciones correspondientes en caso de que no haya esta atención a estas pues estas obligaciones de circulación vial, ¿verdad? Entonces, muy atentos con este tema, la verdad, te digo, insisto, yo sé que es una prioridad el tema del transporte de los empleados, pero bueno, buscar algún otro tema. Ahora hay muchas cuestiones acá con la cuestión del los automóviles de plataforma, incluso ya todo el transporte de personal, que ya son carga pesada, por llamarlo de alguna manera. Hay manera de contratar algún otro tipo de servicio, pero recomendarles no exponerse a quien viaja dentro de la caja, y en el caso de los patrones, no exponer a todo su equipo de trabajo, porque la verdad, ya cuando hay un tipo de consecuencia, como les comento, tanto de lesiones o pérdida de la vida, bueno, ya son temas irreparables, ¿verdad?, que no admiten marcha atrás.
1: Marta Alicia, pues digo, hay que poner el ejemplo, ¿no? Porque yo veo las camionetas de la Ola, veo las camionetas de Cimas, así, en estas circunstancias. Y la verdad es que sí pienso mucho cuando me tocan delante y voy circulando, digo, ¿y si tuvieran un accidente, qué pasaría? Y si tuvieran una situación de emergencia, ¿qué pasaría? Y la verdad es que no va uno, ni dos, ni tres, van muchos.
0: Sí, la verdad, igualmente nos ha tocado toparnos con situaciones de esta naturaleza. Lo estamos, realmente los directores están muy comprometidos con este tema. De repente, ahí pasa que algún operador de los que están en alguna cuadrilla, bueno, pues se les hace sencillo, vámonos de ahí, se suben todos y se mueven.
1: No es de repente, perdón, Marta Alicia, no es de repente, es una constante.
0: Sí, lo estamos atendiendo, estamos, como les comento, siendo muy conscientes de este tema y tratando igualmente de concientizar a todos los usuarios de este servicio. Trataremos, o sea, dentro de lo posible, de ver qué otras medidas pudiéramos tomar, no nada más la aplicación de sanciones, porque de repente vemos que no se hace el eco necesario, ¿verdad?, en cuanto a la toma de decisiones. ¿Qué otras campañas pudiéramos implementar para reforzar este tipo de medidas? Pero sí, pues recordarle, insisto, a la ciudadanía, a nuestros compañeros que laboran en estas áreas, que única y exclusivamente este tipo de menciones y de observaciones se llevan a cabo con la intención de salvaguardar,
1: claro,
0: efectivamente, el tema de su seguridad y su vida.
1: No hay más. Ahora, en los transportes públicos, no sé, digo, propiamente el autobús ya trae una ventaja frente a todo el resto de vehículos que circulan, el tamaño, las dimensiones. Ahí no es necesario, sería muy difícil un cinturón de seguridad. ¿O qué tipo de disposiciones en el mundo entero se hacen para garantizar la seguridad de los pasajeros?
0: Efectivamente, de una manera preferente, Marcela, sí deberían contar cada asiento con un cinturón de seguridad. Todo lo que son los pasajeros de vehículos de servicio público local, federal, deben respetar los asientos señalados para cada uno de los tripulantes. Hacer mención, igualmente, deben contar con asientos para personas con discapacidad, ¿verdad? El tener un tema de respeto entre los pasajeros. Hay toda una serie de cuestiones, hay observaciones ya muy específicas para los usuarios y para quien lleva a cabo la prestación de este servicio, incluso el tener mucho respeto con el uso de reproductores de sonido, etcétera, ¿verdad? Temas de esta naturaleza. Uh-huh. Lo idóneo sería eso. Sí vemos ahí algunas cuestiones con lo que son el transporte público, que de repente pues excede en el número de pasajeros. Igualmente, lo estamos ahí en colaboración siempre cercana con todos los compañeros de autotransporte para el inspeccionar y verificar cuáles son las condiciones de estos vehículos y preferentemente de que no se exceda en un número considerable de personas que se transportan.
2: Ahora, en el tema, por ejemplo, de la ocupación de vehículos, ¿qué pasa con los bebés? Porque a veces sí causa mucha desesperación ver que llevan a un bebé sentado en las piernas, incluso de quien va conduciendo.
0: No, es fatal, horrible.
2: Sí. ¿Qué marca el reglamento? ¿Es obligatoria la silla?
1: Sí.
0: Hay una disposición específica. Bueno, nada más mencionarles que ha habido unos temas trágicos, horribles, por el tema de traer a bebés dentro de la parte delantera, en las piernitas. De repente, incluso muy excepcionalmente, pero sí me ha tocado ver a papás que traen incluso a los bebés en el área de lo que es el volante. O sea, sí se me hace totalmente irresponsable y con todo respeto, ¿verdad?, pero carente de mucho sentido común, porque en verdad los tienen sumamente expuestos. Hay disposiciones específicas en las cuales todos lo que son los menores de 8 años tienen que estar, para empezar, en la parte de atrás del vehículo circulando. Y no menos importante, tienen unas sillitas de seguridad, unos se llaman dispositivos de sujeción como tal, pero que son las famosas sillitas que nosotros conocemos para el transporte de menores, que lógicamente atenderán al tamaño de cada uno de estos, ¿verdad? Hay sillitas para recién nacidos, bebecitos a lo mejor de hasta 3, 5, 6 años, y hay sillas incluso para niños más grandes. Evidentemente, la regla, así como del uso diario, aunque no esté plasmada como tal, es que los menores que no requieran sillas serán aquellos cuyos piecitos logren tocar el piso del vehículo. Estos menores, ya con el hecho de que tengan su cinturón puesto, es más que suficiente como medida de seguridad. Quien tenga sus piecitos que todavía no le llegan a la parte inferior del vehículo, deberán contar con una sillita de transporte, un dispositivo de sujeción, para poder garantizar el tema de su seguridad. Les comento, nuevamente les reitero, en el caso particular de lo que son los cinturones de seguridad, pueden reducir hasta en un 50% el riesgo de muerte entre los ocupantes del vehículo. Entonces, son datos muy interesantes que debemos de tomar en cuenta y que no debemos echar en saco roto. Entiendo de repente que, bueno, pues uno quisiera estar muy al pendiente de los bebés, o a lo mejor el bebé está llorando, o se les hace fácil alimentarlos, ¿verdad?, en el trayecto. No, por favor, deténgase y tome un momento de razonar esta decisión, porque lo único que estamos haciendo es exponerlos, ¿verdad? Entonces, la idea es que estemos nosotros salvaguardando la seguridad, que tengamos muy clara la protección de la vida y la integridad física de todas las personas que llevan a cabo sus desplazamientos en todo lo que son los vehículos motorizados.
2: Muy bien, pues maestra, como siempre, agradecemos muchísimo su presencia con nosotros. Muy buenos días.
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5: 7:39 a.m. La temperatura es 18 grados. 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
2: Y continuamos abordando el tema de lo de la restricción de horarios para la circulación en el periférico de transportes de carga. Y nos da mucho gusto saludar a Saúl López Reséndiz, delegado estatal en Coahuila y en Durango de la MOTAC, de la Honorable Alianza Mexicana de Organización de Transportistas. Saúl, como siempre, un gusto saludarte. ¿Cómo has estado? Bienvenido, buenos días.
8: Buenos días, Manuel. Gracias a Dios. Buenos días, aquí estamos. A la orden.
2: Qué bueno, nos da gusto conversar contigo, Saúl. Pues, a ver, luego de que el Cabildo de Torreón pues aprobara estas restricciones, de lo cual acabamos de hablar en el bloque anterior con el primer regidor, Luis Jorge Cuerda, para la circulación del transporte de carga pesada durante estas horas de mayor flujo vehicular, ¿cómo toman ustedes esta medida?
8: Bueno, mira, más que nada, por ahí quiero puntualizar que las restricciones por ahí ya estaban un poquito socializadas casi con un año de anticipación. Uh-huh. Ahorita lo que está haciendo pues el Cabildo es aprobarlo para plasmarlo ya en el reglamento, pero ya lo habíamos socializado y ya nos habíamos atenido un poquito a estas restricciones. Lo que sí, por ahí no nos gustó, vamos a decirlo así, a las cámaras de transporte. Ya estuvimos en una reunión el día de ayer precisamente con este primer regidor, Jorge Luis Cuerda, y el director de Vialidad y Movilidad Urbana, con Luis Morales Cortés. Cuatro cámaras de transporte, estuvimos en la reunión con ellos, puerta cerrada, y lo que sí queríamos puntualizar es, hubo por ahí unas declaraciones en unos medios impresos donde decía que iban a restringir el transporte pesado por los puentes, Manuel. Uh-huh. Y pues la verdad, esto sí lo vemos un poquito medio complejo. Le hicimos saber al regidor y al director de Movilidad Urbana que, pues la verdad no es tan fácil aventar el transporte pesado a los laterales como lo expresaron, que la verdad sería un caos vial. Imagínense ustedes varios camiones articulados debajo de los puentes esperando los semáforos. Realmente nomás van a pasar los camiones y los vehículos, se va a convertir en un caos vial, ¿verdad?
2: Uh-huh. Sí, ¿y qué se respondió ante esta inquietud?
8: No, sí, lo tomaron muy en cuenta y dijeron uh-huh. que entonces tendríamos que aventar los carriles centrales como estaban estipulado antes. O sea, los horarios de restricción los vamos a seguir respetando como bien se ven estipulado. Estamos sí. de acuerdo con ello. La verdad es que Torreón está el tráfico terrible. Hay un vehículo por cada 3 habitantes, según el censo de población y vivienda y el esquema de Tlaxcala en Coahuila. Uh-huh. Entonces, la verdad es que no tenemos la suficiente vialidad y estamos de acuerdo con restringirlos. Pero lo que sí queremos puntualizar es eso, porque como bien dijo una licenciada, la miembro de la UTCT, la jefa de la UTCT, ella le dijo, pues nosotros ponemos los camiones y suban a los funcionarios, ¿verdad?, para que vean qué difícil es despegar un camión con 20 toneladas debajo de un puente y arrancar. La verdad es que esto sería sumamente complejo.
2: Sí, sí, sí, exacto. Sí, justamente hacía la precisión el regidor, porque la propuesta inicial era que fuera de los horarios que se habían señalado, los vehículos debían circular solo por los carriles laterales, prohibiéndose su desplazamiento por los centrales y los puentes. Entonces hacía la precisión de que ahí se modificó y que entonces sí pueden circular por el central derecho, ¿no? Por el central izquierdo no, pero sí por el central derecho. En ese sentido, Saúl, ¿tienes más o menos el dato de cuántos camiones de este tipo circulan a diario por el periférico?
8: La verdad no lo tengo, eso solamente lo debe tener Movilidad Urbana, pero sí quiero puntualizar que debido a, precisamente como le decía, desde hace como un año ya tenemos una campaña por ahí para tratar de sacar el transporte pesado de aquí del área de Torreón. Se ha incrementado muchísimo el flujo vehicular en el libramiento de cuota. Muchos transportistas que ya están circulando, vamos a decirlo, de Chihuahua hacia Monterrey, han optado por ya no cruzar por Gómez Palacio y Torreón, sino tomar libramiento de cuota y evitar la ciudad. Esto ha hecho que se incremente mucho el flujo vehicular ahí en el libramiento. Entonces, se está combatiendo esto, ¿verdad?, de que transportes que no tengan nada que hacer en la ciudad, pues no vengan a crear más caos vial, ¿verdad?
2: Uh-huh. Sí, sí, sí, exactamente. En ese sentido, Saúl, pues, ustedes están, o sea, con esto que nos dices que ya desde hace un año se estaba socializando, que ya estaban teniendo en cuenta todo esto que a la postre se iba a oficializar, como ya quedó aprobado por el Cabildo. O sea, ¿ustedes ven en esto una medida positiva en general?
8: Sí, así es. Sí, definitivamente. Pues al final del día, los miembros de las cámaras que estamos ahí al frente en la reunión del día de ayer representamos a los transportes pesados de la región y al final del día, pues somos laguneros y nosotros también igual circulamos por ahí con nuestras familias, con nuestros hijos, todos circulamos por allí y la verdad es que sí vemos lo terrible que se pone el pesado, el periférico Raúl López Sánchez, y es bueno sacar el transporte pesado. Uh-huh. Los dobles remolques sí tienen que circular por laterales y únicamente que exhiban comprobante carta porte o bien alguna forma de que van a descargar aquí, ¿verdad? Si no tienen nada que hacer, no tienen que entrar nuevamente a la ciudad, y nosotros lo aplaudimos y estamos a favor de dicho reglamento, porque la verdad es que sí tenemos que poner orden. Uh-huh. Por otro lado, también, a pesar de que tenemos que poner orden y nosotros nos tenemos que ordenar con nuestros camiones, pues también les pedimos ahí a los regidores y a las autoridades que no vean como el patito feo al transportista, porque al final del día, pues no hay crecimiento sin transporte, somos parte de la cadena de suministro, somos parte del transporte. Lo que hay en esa mesa donde usted está ahorita, pues ha sido transportado en un camión, ¿verdad? Entonces, uh-huh. Sí podemos restringirlos, pero también hay que buscar el cómo, sí, ¿verdad? El cómo traer las mercancías, cómo meterlos, en qué horarios, y que no afecten a las familias, uh-huh. Cómo hacer el cómo, sí, cómo encontrar la cadena de suministro que no se rompa.
1: Uh-huh. Sol, buenos días, le saluda Marcela Pamares, qué bueno que lo tenemos acá. Déjame preguntarle algo, ¿ustedes tienen los porcentajes de siniestros en los que participan los camiones de carga dentro de la ciudad y específicamente en el periférico?
8: No, repito que esos porcentajes, todo eso no los tengo yo, que los tiene que tener allí, pues uh-huh. tal vez tribunales administrativos, uh-huh. pero sí, ayer sostuvimos una reunión también con ellos. Y lo que nosotros les decíamos es que es mínima la cantidad de camiones que participan en siniestros. Yo creo que si sacáramos un porcentaje, no vamos a dar la tarea de sacar esos porcentajes, pero si los sacáramos, yo creo que los camiones participan en una muy poquita cantidad de siniestros. La mayoría son cochecitos los que participan. Sí. Los camiones, al aventarlos a carriles centrales, rápidamente salen, ¿verdad? Uh-huh. Como usted dijo, carriles centrales, conservando su derecha y 80 kilómetros por hora, como marca el reglamento. Eso uh-huh. es lo que acordamos.
1: Claro. Ahora, ¿cómo nos trata el municipio en función de los agentes de vialidad? ¿Tienen problemas en función de ser molestados o parados o que se les pida algo en relación al cruce que hacen por el periférico o por cualquier otra calle?
8: No, la verdad es que no. Tenemos un muy buen acercamiento con la licenciada Faz, por ahí tenemos una muy buena cercanía, y la verdad es que pues ha habido mucha profesionalización por parte de los agentes de tránsito. Y los acuerdos que se hacen en la mesa, los reglamentos, todo lo que se hace, se acata al pie de la letra. Tanto hay que ponernos en cintura nosotros como las autoridades, ¿verdad? Y entonces tenemos que poner orden. Uh-huh. Al final del día, el ser una ciudad ordenada nos conviene a todos.
1: Claro.
8: Y tenemos una muy buena relación, tratamos de acatar todos los lineamientos, y la verdad es que no tenemos ningún problema, ninguna queja.
1: Eso es muy bueno saberlo.
2: Sí, de acuerdo. Saúl, por otro lado, ¿cómo van las cosas con el tema de la seguridad carretera? Que en años anteriores y hace no mucho, hace algunos meses, lo platicábamos también contigo, de que era una situación preocupante. ¿Ha mejorado la seguridad carretera?
8: Mire, pues gracias a Dios, por el lado de Coahuila, pues sabe que tenemos uno de los estados más seguros del país. Nosotros sostenemos reuniones en las cámaras de transporte mes con mes con la Guardia Nacional, Secretaría de Comunicaciones, con el Secretario de Seguridad Pública, y pues estamos viendo los índices por ahí que hay de robo de transporte. Quiero puntualizar, por ejemplo, que las últimas cifras que nos acaban de dar en Coahuila, una cuarta parte del robo de transporte, quiero decir que es muy poquito, es muy pequeño, nada alarmante, pero lo poquito que hay, una cuarta parte del robo de transporte en todo Coahuila ocurre en el libramiento de cuota de la comarca lagunera. Entonces, okay. Yo les estaba haciendo por ahí una poquita de hincapié a las autoridades coahuilenses. El libramiento de cuota, ¿cómo es posible que una cuarta parte del robo de transporte ocurra en un tramo transtecho como el libramiento de cuota? Son pocos kilómetros los que hay que patrullar y recorrer. Ahora, de esos pocos kilómetros, la mitad le pertenece a la Coahuila y la mitad le pertenece a Durango. Y si cerramos un poquito más el círculo, Manuel, la mayor parte de los robos están ocurriendo en los pits, allí, en la caseta de San Pedro.
2: Okay.
8: ¿Y por qué ocurren esos pits? Los reportes que nosotros tenemos como cámara de transporte es que los robos que ocurren en los pits es porque ingresan del lado de Durango, asaltan el camión o abordan el operador y se roban el camión ingresándolo nuevamente a Durango. A unos metros está el límite de Durango. Entonces realmente el robo se generó en Coahuila. Ahora sí que el índice lo elevó para el lado de Coahuila y se quedó registrado en Coahuila, pero realmente es gente como que al parecer que se siente muy cómoda de Durango ingresando a Coahuila, ¿me entiendes? Okay. Ingresan unos cuantos metros, roban un camión allí en los pits y se regresan. No cruzaron la caseta, así es que no hubo cámaras que les tomaran fotografías por ahí de la caseta o algo, únicamente fueron y hicieron eso. Entonces, estamos por ahí alertando las cámaras por ahí a la Guardia Nacional y a la Policía Estatal para que hagan sus rondines, y específicamente en la madrugada, que es cuando ocurren esas fechorías, ¿verdad? Repito, son muy pocas, pero las pocas que ocurren exactamente allí. Entonces es fácil combatir un poquito ahí la situación si le ponemos atención únicamente ahí a esa zona, ¿verdad?
2: Sí, claro. Pues importante ese punto. Ojalá que se refuerce efectivamente la vigilancia para que no se den casos así. Ahora también aprovecho para preguntarte, Saúl, no sé si qué tanto se recorra este tramo de la carretera 57 de Los Chorros, que hace poco que vino la presidenta Claudia Sheinbaum, anunció una modernización de este tramo que ha tenido una siniestralidad allí importante en los últimos años. ¿Qué expectativa hay de este anuncio y qué tanto transportistas de aquí de La Laguna suelen circular ese punto carretero?
8: Muy poco. La comarca lagunera circula muy poca gente, es casi nulo. Quiero llamar la atención de que ese tramo es uno de los más traficados con más tránsito vehicular, pues, de todo el país. La carretera 57, especialmente en ese tramo, tiene un fenómeno muy especial en donde yo creo que es un vehículo pequeño, un cochecito por cada 10 camiones. Entonces, la mayor parte es transporte pesado, porque de ahí circula todo lo que es tenemos la ciudad ahí enseguida, que es Monterrey, Nuevo León, y su área metropolitana, que es una de las ciudades, más industrializadas de todo México. Entonces, todo lo que va hacia el centro de la República desde esa parte de Nuevo León circula por ese tramo. Aparte, las importaciones que vienen de Laredo y de Reynosa. Entonces, el tráfico pesado es increíble, es tremendo. Y la verdad es que el trazo que nosotros creemos como cámaras de transporte que está allí está muy mal hecho. Desde un principio hay unos descolgones ahí terribles en donde... si el operador va cansado, porque ya viene, por darte un ejemplo, en el retén de San Roberto los entretienen hasta 4 ahí. Uf. Únicamente para cruzar el retén sin ser revisados. A veces duran 4 horas para pasar, con los tiempos tan cortos que tiene el transportista. Después de 4 horas de estar ahí a vuelta de ruedas circulando y circulando, ya cuando logró pasar ya va retrasado y empieza a acelerar su marcha, y cuando llega a Los Chorros, la verdad es que ya va cansado, ya llevan los frenos calientes, entonces a veces esos descolgones ya no los puede parar. El trazo está terrible y no ayuda nada a los tiempos que nos hacen ahí con los retenes. Todo esto es un caldo de cultivo, ¿verdad?, para que la siniestralidad ocurra. Pero sí, repito, es muy poco lo que la comarca lagunera circula para allá. Realmente es casi Maquila y todo lo que circula de ahí de Nuevo León hacia el centro de la República y las importaciones.
2: Muy bien, Saúl, pues como siempre te agradecemos mucho que nos tomes la llamada para conversar sobre estos temas siempre de mucho interés. Te agradecemos. Un abrazo, Saúl.
9: ¿Qué tal? Muy buenos días. Los saluda con mucho gusto Valeria Quiñones. Iniciamos con el Espacio Cultural de Contextos y a continuación te compartimos las actividades artísticas de la región. Este sábado 10 de octubre a las 7 de la tarde, no te puedes perder Alicia y las maravillas del Borderline. Al borde del suicidio, Alicia cae en las profundidades de su mente y despierta en un oscuro laberinto del subconsciente. Ahí enfrentará seres que encarnan distintos trastornos y emociones destructivas. La ensoñación excesiva, la esquizofrenia, la ninfomanía, el narcisismo, la psicopatía y otros demonios internos que intentarán consumirla. En este viaje entre la realidad y la mente, descubrirá que el verdadero infierno no siempre está fuera, sino dentro de nosotros mismos. No lo olvides, este 10 de octubre a las 7 de la tarde, encuentra tus boletos en New Ticket y toma en cuenta que esta obra es solo para adultos y adolescentes mayores de 13 años. Seguimos con más actividades artísticas. Recuerda que estamos en otoño y que es una de las temporadas a las que muchos nos encanta. Y en ese sentido, pues te comento que la Dirección General del Teleférico de Torreón invita a que te des una vuelta por la exposición Otoño en Puerto Noas 2026. Un espacio que celebra la llegada del otoño y transforma al Puerto Noas en un escenario para disfrutar de esta temporada. Y aunque la inauguración de esta exposición se llevó a cabo el miércoles pasado, el 7 de octubre, todavía puedes encontrar esta exposición en el nivel 3 del Puerto Noas. Puedes revisar en el Facebook del Puerto Noas o Teleférico de Torreón, y si decides acudir a la exposición, vete en el teleférico para que vivas la experiencia completa. Yo ya vi las imágenes de esta nueva exposición y de verdad que están padrísimas. Te puedes incluso tomar tus fotos para Instagram. Así es que no lo olvides, en el tercer nivel del Puerto Noas te esperan para que vivas esta temporada, otoño 2026. Y para los amantes de la Spooky Season, bueno, esto es para ustedes, porque continúa el ciclo de matiné infantil en el Museo de la Moneda. Estarán proyectando La Leyenda de las Momias de Guanajuato. Disfruta en familia de esta divertida y misteriosa aventura animada, donde Leo San Juan, Don Andrés, Teodora y Alebrije viajan a Guanajuato para rescatar a Xochitl, quien ha sido atrapada por el antiguo cobrador del pueblo, quien ha despertado a las momias para reencontrarse con su prometida. Este sábado 10 de octubre, a las 12 del mediodía, en el Museo de la Moneda de Torreón, ubicado en Avenida Morelos, número 1217, entre Valdés Carrillo y Cepeda. La entrada es completamente libre, así es que aprovecha, y la clasificación es A, es decir, apta para todo público. Por otra parte, el Gobierno Municipal de Lerdo te invita mañana domingo 11 de octubre desde las 5 de la tarde a la Plazuela Benito Juárez en el Paseo Cultural y Artístico Ciudad Lerdo Durango. Disfruta de lotería con premios, artesanías únicas que reflejan nuestra tradición, emprendedores con ideas frescas e innovadoras, actividades artísticas pensadas para toda la familia. No te pierdas de una tarde para compartir cultura, creatividad y comunidad. Además, este sábado 10 de octubre, en el Museo Histórico de la Ciudad Casa del Cerro, te invitan a la conferencia Un Descanso, a cargo de Cecilia Galván, una charla especial en torno a la propuesta visual y el proceso reflexivo de esta exposición, donde van a profundizar en sus conceptos y en el diálogo artístico que propone para nuestra comunidad. No lo olvides, hoy a las 12 del mediodía, en el Museo Histórico de la Ciudad Casa del Cerro. Y uno de los eventos que como laguneros nos enorgullece y esperamos con ansias es sin duda el Festival del Pan Francés. Y es que a todos nos encanta el pan francés. Lo encontramos en los molletes, en los lonches, le podemos untar mantequilla, mermelada, cajeta, lo encontramos también en la capirotada, y al menudo y al pozole lo solemos acompañar con pan francés. Recuerda que en el 2024 el pan francés fue declarado Patrimonio Turístico, Gastronómico y Cultural de la ciudad de Torreón. Y desde entonces, cada 16 de octubre se conmemora el Día del Pan Francés. Es por ello que el próximo 16 de octubre, a las 5 de la tarde, te esperan en Plaza Mayor para vivir el Festival del Pan Francés 2026. A continuación, te comparto 5 cosas que puedes hacer en la edición de este año, porque no solo se va a comer, sino que se va a disfrutar. Y como parte de las actividades, podrás comprar tu lonche favorito y probar diferentes propuestas. Además, puedes tomarte la foto en el Photo Opportunity, participar también en la rifa de regalos y llevarte una sorpresa, y disfrutar del show infantil en familia. Ya para cerrar la noche, podrás bailar y cantar con Cumbia Kings. Hasta aquí el Espacio Cultural de Contextos. Ya conociste las actividades artísticas. Yo soy Valeria Quiñones. Te deseo excelente fin de semana. Continuamos en Contextos.
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5: 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La temperatura es 18 grados. 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
5: 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Un concepto de MBS Radio. 8 de la mañana. La temperatura es 18 grados.

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0: Siempre estamos ya, abuelo de pájaro. Muchas gracias por estar con nosotros en esta emisión de sábado 10 de octubre de 2026. Y hago énfasis en la fecha porque la verdad me impresiona. Yo no sé cómo estamos viviendo y estas prisas que nos han venido ganando y bueno, pues así se va la vida en un instante. Francisco, ¿cómo estás? Bienvenido, buenos días. Súper invitada, gracias.
1: Muy bien. Tenemos invitada a Valeria Correa, que antes de pasar a lo que queremos platicar con ella, yo quiero hacer un tributo a la doctora Lilia América Álvarez Palacios, fallecida recientemente. El fin de semana pasado, viernes y sábado, se hizo un homenaje, el cuarto homenaje nacional que se le hacía. Hubo uno en UNAM, hubo otro en el CIMVESTAB, hubo otro en la Sociedad Mexicana de Toxicología y hubo esta otra de organizaciones ciudadanas. No hubo ni media palabra ni medio minuto de aparición de ningún funcionario público. Eso sí lo tengo que recalcar.
0: Y eso es bueno, ¿no?
1: Sí, pero
0: pues
1: también
0: ¿para qué los quieres?
1: Te habla de la historia de Lilia Álvarez, que siempre lo que ella encontraba y lo que ella difundía, pues le incomodaba muchísimo
0: al
1: gobierno.
0: ¿Para qué los quieres? Nada más para que se van a tomar la foto. Si ya alguien realmente estuviera convencido y tuviera pasión y compartiera los objetivos de la doctora, pues bienvenidos.
1: Ya. Pero, pues se suponía que la Secretaría de Semarnat era una de esas personas, pero se está viendo cada vez más que no.
0: Yo creo que no se han de saber ni quién es.
1: Entonces, la doctora Albert, también para la gente de la audiencia que no sepa quién es, fue una química farmacobióloga que luego se dedicó a la toxicología y dedicándose a la toxicología, a estudiar los venenos, empezó a toparse con los problemas que generaban esos venenos en comunidades, en sociedades, en grupos, en mujeres, y ella se dio cuenta que no le quedaba otra que denunciarlo. Y era una científica de primer nivel, muy cuidadosa en sus mediciones, etcétera, pero luego tuvo que entrarle también al activismo y a hablar con los activistas. Y yo decía, porque me invitaron a formar parte de este homenaje, yo decía en mi homenaje que a Lilia Álvarez yo la había conocido después de cuando la debía haber conocido. Y esto es porque ella ya tenía trabajo en Torreón en cuestiones de plomo y en cuestión de plaguicidas en los años 70, y yo la conocí en el 79, 80, dando una conferencia en el CIMVESTAB, donde yo estaba estudiando una maestría. Ella era investigadora ahí. Y se me quedó grabado desde esos entonces, ya casi 50 años, una frase que ella dijo: cuando uno denuncia lo que está pasando, hay tres posibilidades: el destierro, el encierro o el entierro. O sea, porque te metes con fuerzas muy poderosas que no les va a gustar lo que tú estás diciendo. Y me impactó mucho, me impresionó mucho que una periodista muy cercana a la doctora Albert dice que hasta el último día ella decía: es que pude haber hecho más. O sea, se sentaba desesperada de no haber hecho más, ¿no?
0: ¿Cuáles fueron sus principales aportaciones?
1: El estudio de los plaguicidas y sobre todo de los incendios en almacenes de plaguicidas, que hubo dos muy importantes: Tec-Chem, que estaba en Salamanca, y Anaversa, que estaba en Córdoba, Veracruz. Anaversa fue una planta donde se mezclaban los plaguicidas para que salieran ya a ser aplicados y que se incendió. Y cuando llegaron los bomberos no sabían qué incendio estaban, porque deberían de haber tomado sus precauciones. Entonces también a los bomberos les pasó mucho. Y desde entonces está reconocido que en el mundo ha habido tres grandes accidentes químicos. Uno fue el de Bhopal, que no sé si te acuerdas, en los 80s. Fue en la India. Una planta de plaguicidas también se incendió y hubo gente que se murió en el momento ahí y cientos o miles de personas que resultaron muy afectadas en los años subsiguientes y que se murieron también en los días y años subsecuentes. El de Bhopal, el de Seveso, que fue en Italia, y el de Anaversa, que fue en Córdoba. Pero le echaron tierra a las autoridades, es fecha que no, admiten que ahí hubo un problema y que fue algo sumamente grave y que se le debe una reparación a esa comunidad. Lo mismo en Tecchem, en Salamanca. Entonces, ella se dio mucho a conocer por esos dos casos. Escribió un libro que se llama México Tóxico, escribió un ensayo que luego lo modernizó, lo actualizó con el caso de Torreón, de Peñoles, sobre, se llama, el plomo ambiental en México.
0: Fue la científica que le admitió una entrevista a Lili.
1: Sí, para sorpresa de todo mundo. Yo siempre le he dicho a Lili,
0: a Liliana Rincón,
1: ¿cómo le hiciste, Liliana? Porque ella, por haber tenido ya experiencia, tenía periodistas con los cuales tenía mucha confianza, porque sabía de su trabajo y de su seriedad, pero periodista que no conociera y le pidiera una entrevista, se negaba, porque si luego tuercen lo que yo digo y salen cosas que yo nunca dije. Pero Liliana Rincón tuvo el tesón de conseguir la entrevista con la doctora, Lilia Albert.
0: Vamos a buscar la entrevista.
1: Sí, Lilia América Albert Palacios. A ella le gustaba que se le reconociera así, con su nombre completo. Todo el mundo le decía Lili, le decía Lilia, le decía doctora, etcétera. Y luego también eso del encierro, entierro, destierro, le tocó porque del Simvestable cerraron su laboratorio, le quitaron el financiamiento, se fue a un centro de investigación en San Cristóbal Las Casas, empezó también a seguir sus investigaciones y le quitaron el financiamiento. Y luego se fue y formó el INIREB en Jalapa, el Instituto Nacional de Instituto de Investigaciones en Recursos Bióticos. Ella fue una de las fundadoras. Y finalmente se también en el 88, creo, el gobierno le quitó el financiamiento. Y después fue consultora privada. Y como consultora privada, pues también vi un montón de casos, algunos de los cuales me decía, te voy a decir esto, pero esto no puede salir. Casos de juicios con aseguradoras, porque alguna empresa quería meter gol para que le reconocieran su negligencia como un accidente y le pagara el seguro. Casos de ese tipo, que yo no sé ya si las puedo decir, si ya se murió la persona que me pidió que fuera. Un director de Profepa, Antonio Azuela, lo dije el sábado pasado.
0: No.
1: Le escribió a la doctora Albert y le dijo, es que en Torreón yo no sabía lo que estaba pasando, mis subalternos me engañaron y entonces ahora me siento muy mal.
0: No sé qué esté peor, si no haber actuado a
1: o que la hayan manipulado
0: o que lo hayan manipulado o que no se haya enterado, imagínate ya, tú.
1: Sí. Y entonces dijo, siento que tengo una, que hice mal a los niños de Torreón. Y fue por mi inacción. Y la doctora Albert era una persona también muy...
0: ¿De dónde era la doctora?
1: Muy dura, era de la Ciudad de México. Pero buena parte de su vida ya la vivió en Jalapa. Dijo, Antonio, hazlo público. Yo no soy tu confesora, yo no soy cura. Hazlo público y denúncialo públicamente. Y porque si no, no me sigas molestando. Pero sí se ve que lo corroía. Ahora, Antonio Azuela era sociólogo, entonces yo supongo que en muchas cosas técnicas se guiaba por lo que le decían sus subalternos, en cosas más de química y eso. Y bueno, un subprocurador de él, ingeniero químico del TEC de La Laguna, era de aquí de Torreón, precisamente. Bueno, pues sí, una pena haberla perdido. Yo tuve poco contacto con ello, pero fue contacto. Esa conferencia que yo vi en 1979, a mí me marcó. Me di cuenta que un científico puede y debe actuar socialmente. Que no se puede callar, voltearse y decir, yo estoy en mi torre de marfil. Tiene que actuar. Eso me impresionó mucho de la doctora Albert. Bueno, ahora sí, vamos a pasar a nuestra invitada, Valeria Correa, que le sucedió. Ahora todo el programa va a ser sobre el pico gordo amarillo.
2: Muy contenta.
1: Yo digo que fue aquí. El milagro en la presa.
2: El milagro de la presa.
0: Sí. ¿Cómo se llama el pájaro?
2: Pico gordo amarillo. Pero
0: deja verlo.
2: Sí. Sí. Es un ave que no tiene nada que hacer en estos rumbos, sí. Francisco. Absolutamente nada. Y pues ahora sí que ni lo estaba buscando, porque ¿cómo lo vamos a estar buscando si no si no es su rango. Ajá, qué y aparte bonito. No lo he visto, ni lo hemos visto. Creo que debe ser el primer registro del cañón.
1: Sí, sí, fácil.
2: Yo creo que sí, ¿no?
1: Y de la comarca lagunera y de probablemente Coahuila también.
2: Sí, creo que Durango hay por la sierra, creo que vi como tres. Pero bueno, sí. Lo vi el fin pasado, uh-huh. en la presa Francisco Zarco. Sí. Entre lo que es Graseros y La Compuerta en esa área, pero pues ahora sí que de suerte, porque ahorita hay pirangas, la pucha roja, que la hembra es amarilla. Entonces yo me bajé en un parajito de ahí mientras me dice mi esposo, oye, voy a ir a comprar gorditas. Mm. Y para comprar gorditas hay que pasar por el cañón, andamos de aquel lado, y le digo, ah, perfecto, tú vas por las gorditas y a mí me avientas por ahí, y de regreso, pues ya me avisas, ajá, y a ver qué veo. El a ver qué veo siempre es, ojalá y vea algo nuevo, ¿no? Y estaba sentada y muy tranquila, y de repente empecé a oír mucha actividad así encima de mi muy cerquita de la cabeza, y empecé a ver algo amarillo. Y ay, ¿qué será? Que dije, pues una piranga. O sea, uh-huh. Una piranga, y no, pues saca la cámara, ¿no? O sea, para el registro. Aunque sea mala foto, pero ya aquí estamos traumados en el grupo con hay que registrarlo porque es ciencia ciudadana, porque naturalista lleva todo un registro de lo que vemos y es muy importante. Le saco una foto y dije, ah, pues ha de ser una piranga, y hasta ahí quedó, pero como raro, pero dije, había dos. Y a la hora que lo comparto en el grupo, les digo, no, pues vi esto. Y no me acuerdo si fue Alexis o tú, alguien
1: no, fui
2: dijo...
1: Yo puse achis.
0: ¿Qué?
1: En cuanto vi la foto dije yo achis.
0: Oye, esta era sí. Una hembra, ¿verdad?
1: Porque... O a lo mejor un macho ya en un otoño.
2: No, no sé.
0: Porque estoy viendo aquí en Ebert. Ebert. Yes. Que la hembra es así, parda.
1: Sí, más apagada.
0: Sí, más apagada. El macho es espectacularmente sí. Amarillo.
1: Sí. Ajá. Fíjate, su nombre científico es Feuticus Crisopeplus, que quiere decir el tímido, Feuticus, tímido de túnica dorada. Y sí, trae una túnica dorada.
2: Y cuando lo ven en el grupo, no, me dice uno de los miembros, dice, es que ese pico, a mí me hacía ruido el pico, pero pues, ¿cómo voy a imaginar que andaba algo que ni siquiera conocía? Me dice, es que ese pico es de un pico gordo. Ah, sí, es cierto, es un pico gordo. Dije, pues, ¿sabes el azul?
1: La hembra de la
2: zona. Pero es café.
1: Es café.
2: Y ya empezó la controversia, y de repente dice Francisco así con signos de admiración, es el pico gordo amarillo. Bueno, no, yo me lo imaginé, así lo leí.
1: Sí.
2: Bueno,
1: le puse muchos acentos de admiración.
2: Y y en eso ya buscando el rango y dónde está, no, pues es más como que de la, como las costas o...
1: Sí, de la sierra, pero de la parte que ve hacia el mar, digamos. No sí. De la sierra que ve hacia Durango.
0: Pero son bosques, ¿no?
1: Sí.
2: Realmente fuera de rango, no sé, y eran dos, que es lo más
1: Eso yo lo había olvidado, que eran dos.
2: Los dos los vi perfectamente, nomás fotografié uno. Pero esto nos dice cómo es increíble la cantidad, la diversidad que podemos seguir teniendo aquí en el cañón, en el río, en la ciudad. O sea, que no, lo que hayamos visto no es todo.
1: Ah, claro.
2: Siempre hay más, siempre vendrá más. Ahora, no sabemos si tenga que ver con los cambios climatológicos que tuvimos, las lluvias, los aires, los huracanes, todo lo que hubo que se lo haya traído.
1: Probablemente.
2: Porque vimos diferentes cosas estas semanas. Uh-huh. Y predominó el amarillo. Eso me llamó mucho la atención.
1: El color amarillo.
2: El color amarillo. No. El color de temporada, o no sé. Las aves vienen...
1: Otoño,
2: invierno, ahora viene de amarillo. Uh-huh. Porque también Vicky vio alguna ave, el dorso, chipe dorso negro, pero tiene amarillito.
1: Sí, sí.
2: Entonces, el programa pasado hablaban de la capacidad de asombro. Mm. Me quedó muy grabado eso. Que decía, Marcela, ¿cómo le haces para no perder la capacidad de asombro? Pues viendo estas cosas,
1: sí,
2: siguiendo cuentas donde... te siguen alimentando tu capacidad de asombro. No es quedándote con lo que ya es, sino siempre buscando más. Yo me quedé pensando en eso y dije, a ver, yo tengo una capacidad de asombro impresionante. O a veces, no sé si soy muy infantil o muy fantasiosa o me encanta imaginar. Pero me di cuenta que aparte de las ganas de seguir aprendiendo y de buscar grupos, gente, páginas donde te sigas nutriendo de información, tu capacidad aumenta. Y también cuando haces consciente de todo lo que hay atrás de una vida, ya sea planta, insecto, que analizas lo que tiene que haber para que viva, eso también alimenta tu capacidad de asombro.
0: Claro. Entonces, todo lo que tiene que ocurrir, todo lo que tiene que reunirse para que haya vida.
2: ¿Cómo es que te asombras, de las aves si las ves, seguido y te gusta y ya sabes de ellas? Yo, por el simple hecho de que vuelan. Sí. ¿Ya?
1: Pues sí.
2: O sea, siempre hay una razón para que tu capacidad de asombro siga existiendo. Es quererla ver y quererla buscar. Eso, yo me quedé, dije, ¿cómo la no la pierdes? Así. La vida en sí es un asombro.
1: Sí, claro.
2: O sea, eso me encantó. Entonces, pues yo venía como pavo real, porque ya cuando vi todo esto, ahora, fue magia, porque precisamente en la presa, en esa área, no hay muy buena señal. Ese día había señal, entonces estaba fascinada y le decía a mis hijos, vi el pico gordo amarillo que ni conocía, ni sabía que existía, y todos, sí, otra vez, mamá. Y uno, a ver, siéntense, ahí nos va a explicar. Y sí, pues tres adolescentes, pero ya después me encanta porque cuando conoces a una persona con esas ganas de saber, contagias. Entonces ya estaban ellos... ¡Ay, mamá, qué padre! ¡Felicidades! Uh-huh. Y sí, así como, sí. O sea, cuando dicen... Es que la magia existe, pero no es casualidad, la creas tú mismo.
1: Ya, y te voy a decir, no sé los demás pajareros, supongo que sí, pero yo lo disfruté casi como si yo lo hubiera visto. Sí. Es la otra cosa, cómo disfrutas a través de otro.
0: Claro, lo como que cuando te cuentan un viaje. O sea, como cuando puedes ver, las imágenes a través de lo que el otro te está narrando, compartiendo. Sí. Eso es muy lindo. Yo creo que eso es parte de la comunicación y eso es parte de la interacción humana.
1: Sí.
2: Sí, empatía, o sea, sentir a la otra persona.
0: Aunque habrá quien... ¿Y luego?
2: Sí. Ay, sí, también hay que darle la vuelta a muchas personas. ¿Verdad? Tampoco vas a ir siempre por la vida queriendo educar a todo mundo que quisiéramos.
1: Estoy esperando el cuento.
0: ¿Vas a hacer un cuento?
1: Ay, Dios, ya se nos fue el tiempo. Ajá.
2: Que sí.
1: Vamos a
2: la editorial de Mauricio.
1: De Mauricio Calderón, que se llama Historias de un Nazas Vivo.
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4: Historias de un Nazas Vivo por Mauricio Calderón. A ciencia cierta lo desconozco, como desconozco tantas cosas. ¿Desde cuándo uno de nuestros ríos endorreicos recorre este territorio, fluyendo en la superficie y en el subsuelo de este supuesto desierto para volver la tierra fértil y sostener la vida? Los expertos señalan que su ciclo hidrológico abarca millones de años. Un abismo de tiempo en el que han ocurrido innumerables e increíbles sucesos. Veamos algunos de ellos. Mucho antes de convertirse en el semidesierto que conocemos hoy, el norte de México era un territorio verde donde la corriente del Nazas ya se abría camino. Por sus márgenes caminaban los gigantes de la prehistoria hasta hace unos 10.000 años. En aquellas épocas, el tigre dientes de sable, el perezoso gigante y el camello prehistórico probablemente compartían el paisaje y calmaban su sed en las lagunas y en el cauce del río. El paso del tiempo no logró borrar su huella. En 2016, el suelo de Gómez Palacio reveló el secreto de este pasado remoto al desenterrar los restos de un mamut. Gracias al río Nazas, la región lagunera fue poblada por comunidades seminómadas que se adaptaron a su entorno mediante la caza, la recolección y la pesca. Estos grupos dejaron testimonio de su presencia en los alrededores del caudal del río a través de pinturas rupestres, grabados, cementerios y artefactos lícitos. En cierta forma, la esencia de aquellos cazadores-recolectores perdura entre nosotros a través de su legado tecnológico, las trampas acuáticas. Estos artefactos pasivos, diseñados con un cebo interior y una estructura en forma de embudo que permite la entrada de los peces pero impide la salida, no solo persisten en la región a manera de artesanía o monumento, sino que le dieron el nombre a nuestro río desde el primer contacto con los conquistadores españoles. Siglos antes de aquel primer contacto, el fluir del Nazas detuvo la marcha de un grupo de migrantes que venían de más al norte. La corriente era tan imponente que se vieron obligados a acampar durante un par de meses antes de poder cruzarlo. Por increíble que parezca, la expedición era guiada por un colibrí zurdo, según la leyenda, que a la postre conduciría a este pueblo, el Azteca, hasta el sitio definitivo donde se establecerían, ahí donde un ave rapaz se posaría sobre un nopal. Después de la mal llamada conquista de México, el avance novohispano hacia el norte dejó su primera huella en la región lagunera en 1598 con la fundación de la misión de San Juan de Casta. El destino no pudo elegir mejor lugar, se ubicó en las riberas del río Nazas. ¿Dónde más pudo haber sido? Un sitio sumamente propicio, gracias a las bondades de este humedal, próximo a la actual localidad de León Guzmán en Ciudad Lerdo. Muchos, muchos años después, el fluir de las aguas del río propició la creación de imperios basados en el cultivo del algodón. Este oro blanco transformó radicalmente la economía y el desarrollo demográfico de la comarca lagunera a lo largo de los siglos XIX y XX. La prosperidad gracias

0: del río que la cruza, del cuerpo de agua que ha dado vida a nuestra gran historia, hoy nos corresponde protegerlo de nuestra propia ambición, protegerlo para asegurar un Nazas vivo. Cuidar de él no solo es un acto de gratitud, sino la condición indispensable para nuestra supervivencia en esta tierra.
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0: ¿Cómo? ¿Valeria?
1: Ya estamos de vuelta. Seguimos hablando del pico gordo amarillo, que fue la estrella del fin de semana.
0: Aquí te dejo el micrófono, te encargo el changarro y ya me voy.
1: El color de temporada es el amarillo.
2: Dicen que cuando una mesa todo el mundo se queda callado es porque pasó un ángel, ¿no?
1: Ah, ¿y tú crees eso, Francisco?
0: ¡No, hombre!
1: No. Me extraña que digas eso.
2: No, pero me gusta. Pero si lo está citó, bonito. Sí, está bonito. En el fondo. Me gusta, me gusta.
1: Y claro que tienes un angelote, pero te niegas.
2: Me niego.
1: Te niegas.
2: No, yo he luchado por eso. Por ejemplo, si alguien me dice, Dios te bendiga, le doy las gracias. Porque está expresando un buen deseo hacia mí.
1: Claro. Sí.
2: Pero si alguien me dice o me pone un meme, como en algunos grupos que estoy, sin Dios no somos nada. Digo, como ateo, eso me ofende. Entonces digo, ¿y qué tal si empiezo a mandarles en ese grupo memes que digan, Dios no existe, bola de babos? Pues no, ¿verdad?
1: Sí.

0: Entonces hay que tener cuidado con las creencias de cada quien, pero sí, un buen deseo siempre se agradece.
1: Oye, Marcela, ahorita decías que les comentaba en el corte que ahorita el bosque urbano es un área muy, muy recomendable si quieren ver muchos colibríes. Ahorita hay bastantes y aparte hay aves migratorias, que por cierto, hoy es el Día Mundial de las Aves Migratorias. Hoy. Hay dos días en el año, estaba leyendo
0: eso.
1: Sí,
0: en mayo y en octubre.
1: Ahorita, hoy. Entonces, si quieren ver aves diferentes, pueden ir al bosque urbano muy temprano. Ahorita el clima está muy a gusto, el tempranito está fresco, no tenemos tanto calor. Y decías, Marcela, que hay que ir sin buscar para ver.
2: Sí, es que no hay que buscar para ver, ¿no? Porque se supone que los mensajes de los colibríes es porque de repente se te aparecen, no porque fuiste, y ahí hay un nido de colibríes, ve a verlo. Sí.
1: Sí. Y fíjate, sí. Yo cuando voy a pajarear o a buscar insectos, bueno, aparte de que me gusta hacer todo un ritual antes de pedir permiso a la naturaleza y todo.
0: A ver, ¿qué ritual? A mí me interesa
1: sí.
0: eso.
1: Sí. Bueno,
0: Si quieres.
1: Sí. No, es que me gusta primero pedir permiso al lugar para entrar, aunque sea un parque, porque pues hay vida. Uh-huh. Y es el hogar
2: la
1: y el hábitat
2: de alguien.
1: Ajá,
2: uh-huh.
1: de alguien más. Entonces me gusta pedir permiso para entrar. Y me gusta pedir permiso para ver, para escuchar, para tocar y para oler, para que mis sentidos estén en su máximo y poder sentir lo que ese lugar tiene para mí.
0: Qué
1: entonces
0: padre,
1: siempre hago eso y pido permiso para que mis fotos no sean una foto más, sino sean para educar y para compartir.
0: Mira qué padre, hago qué bonito.
1: Eso. Me gusta hacer eso y luego digo, y que la magia suceda. Y a ver qué me ofrece el lugar. Pero, y sí, es más fácil ver cuando no estás buscando algo porque tú, o sea, no te predispones tanto. Claro que siempre quieres ver algo nuevo y algo que nadie haya visto para compartirlo. Pero también me gusta decirle a los seres vivos que estén ahí que, ¿quién quiere ser visto por mí? Así les digo, o sea, bueno, yo vengo a ver qué fotografío, pero ¿quién quiere ser visto? Y empiezan a aparecer, o sea, empiezan a aparecer como que, órale, entonces, esto es lo que hoy quiere que yo lo vea, para compartirlo, para enseñar, para platicar, y sucede. Me gusta hacer, es como un resumen del ritualito que hago en esos lugares.
0: Fíjate, yo el único ritual que hago, a lo mejor te voy a empezar a imitar, es cuando veo una planta de toloache.
1: Sí.
0: Yo me detengo, me bajo la cabeza, lo saludo y ya me sigo.
1: Como su respeto,
0: ¿por qué? Sí. Porque pues es una planta sagrada para muchas culturas.
2: Pero no para ti.
0: No para mí.
1: Pero está.
0: Pero tiene ese valor, sí. Ajá. Tiene ese valor para otras gentes y por lo tanto hay que tenerle respeto.
1: Y son cosas lindas que podemos copiar o imitar. Yo vi una planta y chihuahua, está Francisco. Haz de cuenta que lo tengo aquí sentadillo cuando ando, así como un Pepe Grillo.
0: Como un diablito.
1: Sí, y yo, el toloache. Yo no, bueno, déjame, le hago la reverencia y sigo caminando. Ya ves, mira lo que causas.
0: Y creo que toloache quiere decir inclino mi cabeza ante ti.
1: Ay, no, ya, es en serio.
0: Otros le dicen que en realidad lo que quiere decir es el cabeceadorcito. O sea que si te drogas con él, no. Pero me gusta más ese de inclino mi cabeza ante ti.
1: Sí, oye, y luego algo muy, muy chistoso esta semana también es que alguien en el grupo, creo que fue el, no me acuerdo quién, puso una foto, un video de un gusano quemador, entre comillas, que no sé el nombre bien de.
0: Es que muchos son, de muchas polillas y mariposas tienen la oruga
1: entonces,
0: es quemador.
1: Yo me acordé que eso yo los he agarrado toda la vida. Y les puse, no, o sea, es quemador, entre comillas, no quema nada, es para dar miedo.
0: Sí quema.
1: Y sí queman, pero fíjate que me ha pasado mucho, malamente, no debemos de agarrar nada, yo sé, Amorita me está regañando. Otra que traigo aquí siempre sentadilla, es cuando traigo a Amorita en un hombro y a Francisco en el otro cuando ando en campo, ¿no? Es que, no, hombre, de veras, ¿cómo son, eh? Y nunca me ha pasado nada con todo lo que he tocado. O sea, ya sabes que el sapo, la rana, te va a orinar y
0: quema o no sé qué.
1: Cantidades me han pasado.
2: ¿Sí?
1: Nunca.
2: ¿Y si es cierto?
1: Nada. Es que yo por eso dudo porque o estoy vacunada a lo mejor de todo lo que ha pasado por mis manos. Los gusanos quemadores nunca me han quemado. Los moyotes no me pican. Es rarísimo. La rana me ha orinado.
2: Y no pasa nada.
1: Nunca me ha. No. Pues ya estoy curtida o no.
0: Oye, otra historia con las polillas grandotas negras que batían las alas y echaban un polvo y te podían quedar ciego. ¿Nunca oyeron eso?
2: No, yo de esas, de lo que oía es que si llegaban a tu casa era augurio de muerte.
0: De muerte, ya.
1: Ay, no, pobrecitas tan hermosas, ¿no?
2: Ay, o sea, que tienen de bonitas, están horrorosas.
1: Son unas mariposas grandes, ¿verlas bien?
2: Por eso, tan grandotas y negrotas.
0: No, pero
2: ¿dónde está lo bonito?
0: Café,
2: no se lo veo.
1: Es que
2: ayúdame a verle lo bonito. ¿Cómo lo veo? Ah, ok, ya nada más por eso que porque existen. ¿Ya?
1: No, porque están perfectamente diseñadas. El tamaño está impresionante para una
2: mariposa. Ay, me conmueve. Yo quiero ser como ustedes cuando sea grande.
1: Mira, hace un par de fines de semana que fue un conteo que andábamos haciendo.
2: Sí, el BioBlitz.
1: Nos fuimos, Rocío y la China y yo, a ese lado de la presa a hacer nuestra labor de registro. Y la China es una amiga también de Noah. Tiene fobia a las arañas, pero yo no me acordé nunca. La traía metida la pobre entre telarañas, pero mira, aguantó como las buenas hembras, no machas. Y le decía, es que ven a ver esta araña. Ve cómo está perfecta, ve los patrones, ve cómo hizo.
2: A mí eso sí me admira, o sea, yo no soy fan de las arañas, pero tampoco les tengo miedo. Ajá. Pero cuando veo la perfección, digo, ¿cómo? O sea, y cuando veo, por ejemplo, los reportajes, que me encanta ver los documentales, de cómo los pájaros tejen sus nidos, porque los tejen, algunos.
1: Perfecto, arquitectos.
2: Tú dices, no puede ser posible, ¿cómo supieron que tenían que ir por la varita y cruzarla de este lado? Y aparte, la flexibilidad del material con el que hacen sus nidos, o sea, no es cualquier vara, tiene que ser algo muy específico. Eso sí me admira, y de veras, sí creo que todos los animales son inteligentes.
1: Y me decía mi amiga, no, ya cuando acabamos, me dice, no sabes la fobia que le tengo a las arañas, pero el modo en cómo me lo platicaste me hizo tranquilizarme y verla diferente.
0: Si una gente con fobia puede salir corriendo en cuanto ve uno.
1: Pero no, yo con razón la veía medio tiesa caminando, fíjate. Ay, discúlpame, amiga, lo siento, se me olvidó, soy muy distraída.
0: Sí.
1: Y luego la araña recoge su telaraña cuando ya... Me ha tocado ver en mi jardín.
0: Cuando las deconstruyen.
1: Sí, qué impresión.
0: Ya, fíjate que ahorita que hablabas de que todos los animales son inteligentes, leí un artículo en el New York Times reportando un hallazgo científico de unos mapaches enanos, que es una especie que solo vive en Cozumel. En una isla es muy dado a que haya especies únicas. Y estos mapaches enanos que están en peligro crítico de extinción, porque la población es muy pequeña y solo hay en Cozumel, resulta que les gusta... Vieron a un mapache que agarraba papeles y los hacía una pelotita y los mojaba con saliva y luego se endurecía la saliva y luego se ponía a jugar con la pelotita. Y luego empezaron a ver, como un juguete, empezaron a ver que otros mapaches hacían lo mismo.
1: Para entretenerse.
0: Sí, y luego una mapacha que le gustaba ir y agarrar los, pero nada más los cócteles margarita que no se habían acabado, se los acababa la mapacha. Y cuando trataba de hacer sus bolitas no le salían. Estaba bien borracha.
1: Ay, no. Sí. Era mapacha.
0: Sí.
1: Pues es que a lo mejor tenía en su casa una bola de mapachillos que cuidar. Ay, pues, de aquí soy yo.
2: O sea, se ponen guarapetas. Elefantes que dicen que también, no sé qué.
0: Sí, cosas ya. Sí, hay muchos animales que a propósito comen cosas fermentadas.
2: Sí, para ponerse bien groovies.
0: Sí.
2: Ay, groovy, palabra sesentera.
0: Sesentera.
2: Sí, ¿verdad? Yo en algún lado la leí, porque a mí no me tocó eso.
0: A mí no me tocó eso, claro. Y entonces quienes estudiaron eso dijeron, es prueba de que ese grupo de mapaches tiene una cultura. O sea, hace objetos, desarrolla objetos, transmite el conocimiento, etcétera. Entonces,
2: yo otro día estaba viendo un video de un changuito chiquito, qué feos son, ¿verdad? Pobrecitos. Pero qué interesante. Sus poses. Se pone la mano sobre la mandíbula, así como si estuviera pensando. Sí. y luego hace cara como de que estaba da luego el contexto de qué estaba sucediendo. La mamá lo había aventado porque se había portado mal y entonces estaba como relegado en ese momento del resto de la gente de su manada, o no sé cómo se diga.
0: No sé.
1: De chango, no sé cómo se dice. Familia.
2: Su changada.
0: Eso mismo me vino a la cabeza.
2: Bueno, y entonces, todas las poses que hacía el chango, haz de cuenta que yo decía, este es un humano.
1: Qué impresión, ¿verdad?
0: Sí, yo siempre me veo, en un chango yo siempre me veo. Y no puedo entender quién come chango.
1: No, qué desagradable.
2: Ay, ¿cómo que comen
1: chango? Y los cerebros
0: de en el sureste de México, en Centroamérica. Pero bueno, ya se nos fue el tiempo otra vez.
2: Oye, espérame tantito, nada más déjame darle salida. Gracias a la química Odile Esquivel que nos escribe. Dice... Sí. Buen día, gremio invitados. Qué bonito que el expositor respete a las creencias de cada persona. En India, las mariposas negras representan relación con la muerte. Bueno, creo que nosotros de ahí venimos arrastrando esta idea. Pero no hay que tener miedo a la muerte. En realidad, tarde o temprano tenemos que trascender. Saludos. No maten a las mariposas negras. Tienen su misión en la cadena alimenticia. Y sigamos cuidando los árboles. Son las casas de los polinizadores. Y gracias a ellos tenemos alimentos. Qué lindo mensaje. Odila, muchas gracias por tomarse el amor de escribirnos. Y nos manda a todos bendiciones. Y yo la recibo inclinando mi cabeza. Muchas gracias. Qué bueno. Y la Beba dice, qué bonita la invitada, tan positiva, más gente como ella. Bueno, no, es que Valeria llena, cada vez que viene este estudio, de risas, de sorpresa, de cosas lindas.
1: Ay, gracias, gracias. Qué bonito.
2: Ajá, dice Pepe, yo sé que a lo mejor lo que te propongo es disparatado. El no, ya lo tengo ganado. Y sí. Lo que te propongo es que nos puedas regalar una hora de Abuelo de Pájaro y una hora del maestro Álvarez Mesta. No, Pepe, no sabes tú lo que yo batallo con estos señores. No sabes. O sea, yo por mí, todo el sábado. Prefiero que el sábado se den estas ricas charlas a temas densos que se puedan tratar entre semana. Te lo juro, Pepe, que hacia allá vamos. Cuando lleguemos, no sé. Digo, que estos señores se pongan de modo, ¿verdad? Sí. Porque si no... Valeria, y si no tú, ya hiciste tus pininos en la conducción. Dice Amorita, gracias Amorita. Yo también pienso en Francisco al ver un toloache. Salir al campo con Valeria es garantía que la magia sucede. Mi admiración a ambos. En primates al grupo se les llama tropa. La tropa loca.
1: Ay, la tropa loca son changos.
2: Sí.
0: Todos somos changos.
2: Sí, dice también Felipe que nos escucha siempre. Felipe Vallejo, que qué bárbaro. Dice, oye, qué linda Valeria por lo del respeto y petición para solicitar autorización para entrar a un hábitat. Sí, creo que todos tendríamos que copiarla.
0: Claro.
2: Gracias. Y Almita Reyes dice, qué bueno que piensen que los animales son inteligentes. Me encanta escucharlos y estoy agradecida porque cada semana provocan muchas emociones en mí. Solo de imaginar lo que nos platican, pero también porque aunque solo de escucharlos he aprendido un poquito sobre aves. La ventana de mi cocina da a mi pequeño jardín que he preparado para que sea refugio de aves o cualquier otro visitante. Colinda con el terreno del aeropuerto y disfruto ver las grandes aves que a veces vuelan en círculos sobre este lugar. Y me encantaría saber qué son, pero más gozo la presencia de aves en las plantas de mi jardín. Los enzontles cada mañana me regalan dulces melodías, los colibríes diminutos que visitan mi lantana que dejé crecer como árbol, palomitas que hacen sus nidos en mi enredadera, y esta semana reconocí un chipe dorso negro. Lo puedo nombrar por los conocimientos adquiridos gracias a ustedes. Muchas gracias, espero algún día acompañarlos a las pajareadas. Almita, a las pajareadas y aquí en el estudio.
1: Hay un saludo para Alma, sí. Mi vecina, me encanta.
2: Es divina.
1: Sí,
2: saludos. Bueno, muy bien, ahora sí, creo que
0: ahora sí, el pájaro de la semana, sorpresa, es el pico gordo amarillo. Ya estamos teniendo problemas por sacar un pájaro nuevo a la semana, pero estas sorpresas nos los van alimentando y nos van permitiendo que sigamos, ¿no?
2: Muy bien. Gracias, Vale.
1: Muchas gracias. Encantada.
0: Gracias.
3: Una ave distinta cada sábado. El pico gordo amarillo, Feuticus crisopeplus. De vez en cuando aparece frente a una perpleja observadora de aves un ave muy fácil de identificar. Fácil, pero total y radicalmente deslocalizado. Eso mismo le pasó a Valeria Correa el domingo pasado en la presa Francisco Zarco. Frente a sus ojos se posó un pico gordo amarillo. Son momentos en que uno intenta compaginar lo que ve con lo que hay, o mejor dicho, con lo que uno sabe que hay. ¿Una hembra de piranga capucha roja con un pico deforme hipertrofiado? Pues no era una piranga capucha roja mutante, sino un pico gordo amarillo. El pico gordo amarillo es un pájaro endémico de la vertiente occidental de la Sierra Madre Occidental y la Sierra Madre de Chiapas, que se llama Cordillera Centroamericana cuando entra a Guatemala. Para ubicarnos, si vas de Durango a Mazatlán, no lo verás en la cara de la sierra que mira Durango, sino en la cara de la sierra que mira hacia el mar. Tanto los machos como las hembras del pico gordo amarillo tienen un pico macizo y ambos sexos poseen un pico macizo y enorme de color negro. Es del mismo género, Feuticus, que el pico gordo tigrillo y el pico gordo degollado, dos aves migratorias que vemos de vez en vez en la comarca lagunera. Los machos son principalmente pájaros de alas negras y cuero amarillos. Tienen también dos llamativas líneas blancas en las alas. Las hembras tienen un plumaje más apagado. El pico gordo amarillo tiene dos poblaciones en áreas geográficas discontinuas, con poblaciones y subespecies separadas en México y la otra en Chiapas, Guatemala. El macho de la población sureña es más anaranjado que amarillo. Le gustan los bosques de matorrales y zonas parcialmente abiertas, incluyendo sitios que podríamos catalogar como áridos. La presencia del pico gordo amarillo en nuestra región, la ocurrencia de este milagro en la presa, es materia prima para la especulación. Esta semana hubo dos huracanes en el Pacífico, Polo y Rachel. Esa perturbación atmosférica con vientos muy fuertes pudieron haber arrastrado al pájaro hasta el otro lado de la sierra, donde seguro se encontró este listón de vida que es el Nazas, al cual, siguiéndolo, lo trajo hasta acá. Con datos del Laboratorio de Ornitología de Cornell y el Grupo Naturalistas y Observadores de Aves, audios de Manuel Groseled en Puebla y Peter Bisman en Puebla, tomados de xenocanto.org.
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2: Pausa comercial y estamos listos para continuar en Contextos, nuestra emisión de sábado, y tenemos ya el contexto del texto con el profesor Antonio Álvarez Mesta. Profe, ¿cómo está?
13: Pues aquí muy contento de compartir este espacio con ustedes. Y hay una palabra que es muy interesante en su composición y en su semántica. Es la palabra oxímoron. Suena raro, yo lo sé, pero es la reunión de términos que son antitéticos. Por ejemplo, Valeria Correa acaba de mencionar varias veces el bosque urbano. Bosque urbano, si se fija, urbano es ciudad. Y ciudad significa construcciones, edificios, cemento, asfalto, metal, materiales inertes, compuestos, pero es la ciudad. No solamente eso es la ciudad, pero eso es indispensable en una ciudad. Y bosque implica vida silvestre, naturaleza, implica un estado en que no hay intervenido, o no es indispensable que intervenga el ser humano. Claro que interviene, pero de origen no. Entonces, bosque urbano es un oxímoron. Y aprovecho para decir que el nombre oficial del bosque es Francisco José Madero González. Hay que, poca gente lo sabe, pero por algo tiene ese nombre, como el otro bosque, el enorme
2: Venustiano Carranza.
13: Venustiano Carranza, cada vez más invadido de construcciones. Uh-huh. Se llama Venustiano Carranza en homenaje al varón de Cuatro Ciénegas. Bueno, pero bosque urbano es un oxímoron, y oxímoron es la reunión de lo ligero, oxi, con lo pesado, moron. Es la reunión de lo agudo, oxi, con lo grave, moron, oxímoron. Borges, por ejemplo, habla de la luz oscura. Ya. Pero nada menos que un
2: el antítesis.
13: Sí. Grandes escritores como Quevedo, como Juan de la Cruz, usan figuras como fuego helado, cauterio suave, cauterio es lo que quema, regalada llaga, la llaga duele, es una herida, y regalada se supone que es algo grato, incluso delicioso. Entonces, bosque urbano, aquí hay dos más modernos, revolucionario institucional.
2: O dulce amargor.
13: El dulce amargor. Inteligencia militar son oxímoros.
2: A ver, inteligencia militar, ¿por qué?
13: Refiero a las dictaduras en el cono. En Sudamérica, Videla, Pinochet, Stroessner, gente
2: okay,
13: así,
2: okay.
13: Que no se distinguieron precisamente por su inteligencia o por respetarla.
2: Pero si yo, por ejemplo, dejo fuera esa parte de la historia y digo inteligencia militar, claro, sí. Está bien, no es un oxímoron.
13: Efectivamente, no forzosamente es un oxímoron.
2: ¿Oxímoron con acento?
13: No, en la I.
2: En la oxímoron.
13: Es la misma de oxígeno.
2: Ok, sí.
13: Mire, los gramáticos, lingüistas, filólogos y logófilos, logófilos es el que ama las palabras, usando jerga, lenguaje muy técnico, especializado, hablan de palabras oxítonas, ¿cuál? Las voces agudas, las paroxítonas, las graves, las preparoxítonas, las esdrújulas. Entonces, pero es lo mismo, y no nos compliquemos. El lenguaje siempre es fascinante, y hace rato escuché leche de avena, leche de almendras, pues los vegetales no son mamíferos, no son animales, no tienen glándulas mamarias y no producen leche. Por semejanza, a un líquido blanquecino le llamamos leche. Es un fenómeno especial de catacresis, pero no, obviamente no es leche. Está como el mismo Francisco ha insistido en ello, es impropio hablar de miel de maple.
2: Ah, claro.
13: Porque los líquidos azucarados son jarabes, pero no estrictamente la miel es de abeja. Entonces
2: es jarabe de arce, ¿verdad?
13: Es jarabe de arce. La hoja de arce, que nosotros le llamamos hoja de maple. Y algo interesantísimo, Rodrigo fue cirujano, trabajaba con las manos, cortaba el cabello, hacía sangrías, que no es agua, no es limonada con vino tinto.
2: No,
13: sangría es hacer una incisión para sacar sangre, porque la medicina de su época medieval, sobre todo en España, aunque en otras partes ya está el Renacimiento, la medicina antigua decía que se podía recuperar el equilibrio sacando sangre.
2: Sí.
13: Entonces, el cirujano era el que sacaba sangre y aparte cortaba el cabello, aparte rasuraba, aparte hacía otros trabajos. Era un menestral. Menestral es el que trabaja con las manos. No era considerado médico. El médico sabía mucho, pero no tocaba al enfermo. Era indigno, era impropio, era vulgar. Y hoy en día, el cirujano, que también es un médico, obviamente, está más considerado, más valorado que el que solo es médico. Indebidamente, pero al que opera, el que trabaja con las manos, ¿en dónde? En un quirófano. Quirófano es el sitio donde se manifiestan o muestran, se exhiben las manos, la habilidad manual, la destreza en el uso de las manos, se llama quirófano. Quirófano como quiróptero. Los murciélagos son quirópteros.
2: ¿Y los quiroprácticos?
13: Los quiroprácticos, hay gente que se me va a enojar porque decía hace rato Valeria que la magia existe. Bueno, pues eso para muchos es pensamiento mágico o charlatanería pura. La quiropraxia no es considerada una disciplina médica formal, oficial, reconocida, una práctica con base científica. Pero los quiroprácticos aplican la presión de sus manos, se supone que saben dónde y cómo, y ayudan a la gente, por lo menos a que experimente alivio. Que no, ya he hablado mucho que aliviar, curar y sanar, aunque emparentados, son distintas. Cuando se reconoce el significado de vocablos que normalmente se usan como sinónimos, eso se llama paradiástole. Y curar es brindar cuidados. Y de ahí viene cultura, cultivo. Curar es brindar cuidados. Aliviar es volver leve, por ejemplo, un dolor, hacer sentir mejor a la persona.
2: Ah, de privación, ¿verdad?
13: Sí. No, en este caso, que lleva hacia una condición leve. A los mexicanos, bueno, mexicanos de mi época, los que alguna época fueron jóvenes, hablaban de aliviánate, alivianarse. Pues, que en realidad es una forma enfática de decir aliviar, y aliviar es volver leve o ligero. Por eso, donde en el campo donde la diacronía lingüística es más lenta, todavía la gente acostumbra decir que la señorita, bueno, la señora se va a aliviar, es decir, va a dar a luz, va a parir, va a tener un bebé, y hay gente que se indigna. Se echa ascuas en los cabellos y se desgarra de vestiduras y dice, ¿cómo que se va a aliviar si no está enferma? Es que aliviar significa simplemente volver leve. Y se puede decir que en el terreno de la medicina, si usted se siente mejor...
2: Pues eso lo deben de decir los hombres, porque las mujeres sabemos lo que significa cargar. Sí.
13: Por cierto, hoy es el día de los cuidados paliativos. Si,
2: y es el día de la salud mental.
13: Y si un médico le ayuda a sentirse mejor, por ejemplo, está en una enfermedad terminal, y de todos modos el desenlace ya está previsto y es inevitable, ineluctable, pero lo hace sentirse mejor, pues bienvenida esa sensación de mejoría, ¿no? Eso es aliviar. Y sanar es ayudar a recuperar la salud. Y empezaron aquí hablando de la doctora Lilia Mary Calvert Palacios, que era especialista en toxicología y en farmacología. Y yo mencioné aquí, hace unas 6 semanas, que atosigar, que significa molestar, importunar, incordiar, viene de tóxico. Y tóxico es el metaplasmo, la variante de tóxico. Y tóxico es veneno. Y ya aquí he dicho montones de veces que los venenos originales no eran para matar, eran para enamorar. Uh-huh. En la tragicomedia de Calisto y Melibea, La Celestina, que la versión con valor literario es de Gonzalo de Rojas, se habla de tóxicos, de venenos, que hacen perder el juicio y queda prendada una persona de la belleza y otras cualidades de otra persona. Uh-huh. Entonces, veneno viene de Venus. Uh-huh. Y Venus es la diosa del amor. Y surgió lo de magia. Magíster es lo referente al mayor. Y ministro, que normalmente le damos un significado de mucha importancia, es alguien con poder, un poder muy palpable, aunque en México, en el poder ejecutivo, se habla de secretarios de Estado, no de ministros. En el poder judicial todavía se habla de ministros. Pero ministro es, en relación con el mandamás, menor. Uh-huh. Los ministros en relación con el rey.
2: Claro.
13: Y administración, es aquí otra vez aparece ese prefijo de ad, lo que va hacia el menor. Uh-huh. No en edad, sino en el rango inmediato, inferior al mandamás, al monarca, al rey, etcétera. Valeria habló de que acaba de ver una mariposa monarca. Bueno, monos, uno, único, arjé, gobierno y por extensión poder. Pero arjé también aparece en arquitectura y en arqueología. Arqueología, el estudio de lo primero en el tiempo. Obviamente se refiere a cultura, porque lo que es de natura es paleontología. Entonces, arqueología, el tratado de lo primero en el tiempo, épocas anteriores. Y aquí me agarro, fíjese, asociación libertina, freudiana, pobre Freud, porque uso su método. En filosofía se habla, por ejemplo, de los presocráticos, Tales de Mileto, Anaximandro, Anaxímenes, Parménides, Heráclito. Todos ellos les preocupaba el arjé. ¿Qué es el arjé? El primer principio, el elemento constitutivo fundamental del cosmos, del universo, de lo existente. Y eso es un tema filosófico.
2: El origen de la vida.
13: Una disciplina filosófica se llama cosmología, que actualmente existe una cosmología científica. Carl Sagan, Stephen Hawking, no solamente eran astrónomos, ya ellos, el sacerdote de Bélgica, Lemaître, el padre del Big Bang, uh-huh, son cosmólogos. Pero en filosofía, los primeros cosmólogos pues son los jónicos, pensadores de cultura griega, aunque en realidad eran de zonas vecinas a la actual Grecia, Turquía sobre todo, Tales de Mileto, Anaximandro, Anaxímenes, Heráclito de Éfeso, no de Feso, Éfeso, les interesaba el primer principio. Y este es un tema de cosmología. Obviamente está la ética, está la lógica, está la epistemología, está la ontología, la axiología en general. Son temas que lo invito todos los sábados a las 11, de 11 a 12, es la exposición. Y hay un pequeño espacio para preguntas. Nos estamos reuniendo en la biblioteca de la Alameda, la bella biblioteca José García de Letona. Actividad gratuita, auspiciada por el Instituto Municipal de Cultura y Educación.
2: Ay, qué padrísimo. Híjole, es que cuando lo escucho, siento que el lenguaje está vivo. Y que el lenguaje tiene su sentido, su porqué. Y si nos diéramos a la tarea de conocer un poco más como el origen de cada palabra o de dónde viene cada palabra, sí, podríamos utilizar de mejor
13: manera. ¿De dónde viene la palabra palabra, verdad?
2: ¿De dónde viene la palabra palabra?
13: Lo que se lanza, lo que se avienta, lo que sale, lo que tiene una intención, una dirección.
2: Y tiene que ver con paleolítico, ¿no, verdad?
13: El paleolítico es la piedra antigua.
2: Okay.
13: Ese es neolítico, la piedra nueva. Pero lo que voy, volviendo al terreno de la filosofía, rapidísimo. Para muchos, los dos más importantes filósofos del siglo anterior, que acaba de terminar, siglo XX, fueron el austriaco, aunque floreció en las Islas Británicas, Wittgenstein, y el alemán Heidegger. Y Heidegger decía que el lenguaje es la casa del ser. Y Wittgenstein, con una filosofía muy diferente, decía que mi mundo está limitado por el lenguaje que uso.
2: No existe lo que no pueden nombrar.
13: Es discutible, es interesante y nos pone a pensar. Y eso es la filosofía. Y se puede disertar mucho y mencionar a gente eminente que defiende la tesis y la antítesis.
2: Uh-huh. Híjole, bueno, y te das cuenta como la frase socrática, ¿no? Solo sé que no sé nada.
13: Solo sé que no he cenado ni desayunado.
2: Bueno, desayunado no, cenado sí. Bueno, profe, muchas gracias.
13: Un placer.
2: Muchas gracias por estar con nosotros, el profesor Antonio Álvarez Mesta, que ya lo veo en redes, está súper activo. Yo digo, híjole, que de veras, qué energía y qué ganas. Felicidades.
13: Un placer.
2: Gracias. Son las 9:08. Vamos a una pausa comercial y enseguida estamos ya de regreso.
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3: Muy buenos días, soy Claudia Martínez Martel y les presento las tendencias regionales. Se actualiza aplicación del Banco del Bienestar. Con bloqueo, integrantes del Sindicato Nacional de Trabajadores del Seguro Social Gómez Palacio se une a protesta nacional. Mantiene gobierno de Betsabé Martínez atención permanente a familias afectadas por lluvia. Firma Ayuntamiento de Lerdo con Infonavit, programa Vivienda para el Bienestar. Lanza Morena convocatoria para proceso interno de coordinaciones municipales. Trabajadores del IMSS toman sindicato, aclaran que no hay paro. Cimas no le ha pagado a CFE desde hace 3 años. Hay 35 colectores caídos en Torreón. Investigan amenazas en plantel del COBAET en Gómez Palacio. Autoridades advierten consecuencias penales. Presentan protocolo de emergencia escolar en Gómez Palacio. Cimas Torreón descarta tomar oferta de Conagua sobre deuda. Suman 8 toneladas de víveres para damnificados en la laguna de Durango. Notifican a propietarios de lotes baldíos de Lerdo por falta de limpieza. Aplican exámenes toxicológicos a policías de Lerdo para certificación. Arrancan votaciones por el lonche favorito que cierran el 15 de octubre, informa la Dirección de Turismo de Torreón. Hasta aquí las tendencias regionales. Continuamos en Contextos.

0: regresamos de la pausa comercial y, por supuesto, también de esta síntesis informativa breve, pero que es muy útil en sábado. Y estamos listos para el tema de la semana. Son las 9:11. ¿Qué es la omisión de cuidados? Es una obviedad que es la omisión de cuidados. Y, sin embargo, a veces, por obvio, no lo vemos. Quiero incidir de manera particular en el tema, y le platicaba a nuestros invitados, porque muchas de las tragedias que nos toca ver con jóvenes, jóvenes que delinquen, jóvenes que cometen faltas importantísimas, gravísimas, hay que escarbarle y hay que encontrar el origen de ese comportamiento, porque no es que hayan nacido malos, no es que se les haya ocurrido venir a la vida y decir, bueno, yo ya llegué y voy a ser malo, o voy a hacer cosas que dañen y lastimen a los demás. No. Hay historias de por medio. Y jurídicamente hablando, hay este concepto de omisión de cuidados que luego se esgrime mucho para alejar a un padre o una madre de los hijos porque precisamente incurrió en omisión de cuidados. Y realmente vamos platicando de esto de una manera muy natural sin llegar al fondo de lo que significa la omisión de cuidados. Por eso es que hoy hemos invitado a la licenciada Erlinda Quiñones Marrero, que me encanta verla, tenerla aquí.
1: Gracias.
0: Psicóloga de Capacits, el Centro Ambulatorio para la Prevención y Atención en SIDA e Infecciones de Transmisión Sexual, perteneciente a la Jurisdicción Sanitaria número 6. Bueno, que seguro tú has visto mucho en función del tema que nos ocupa hoy, y al licenciado Eleazar Giovanni Gómez Rivas, procurador municipal de los niños, niñas y la familia, que siempre está con esta disposición de compartirnos sus conocimientos. Gracias,
2: Giovanni. Buenos días, gracias por invitarnos.
1: Gracias.
0: Bueno, y les parece bien si empezamos con la definición pura de lo que es omisión de cuidados, y desde la perspectiva de la psicología y desde la perspectiva de la Procuración de Justicia para los Niños, Niñas y Adolescentes. Empezamos contigo, Lita.
1: Bueno, a final de cuentas, la omisión de cuidados es realmente la, como su palabra dice, la omisión, en donde el niño no tiene accesos a lo más prioritario, que son el acceso a lo que son comidas, a lo que es su ropa, a su higiene, a sus problemas alimentarios, a lo que es su algo tan simple como las cartillas de vacunación, la asistencia escolar. El niño tiene que estar bajo supervisión, sobre todo en casa, y tener esas necesidades para evitar la omisión. Uh-huh. Esa es la
0: desde esta parte de procurarles a los niños el bienestar. ¿Qué significa la omisión de cuidados?
2: Cuando hablamos de omisión de cuidados, estamos hablando de aquella acción por la cual el padre o la madre deja de brindarle la atención y la protección a un niño, a una niña, a un adolescente, de tal manera de que deja de brindarle, por decir, la alimentación, un lugar seguro donde vivir, la atención médica, la educación, la supervisión, pero también esta parte de la atención emocional, en donde muchas veces como padres, hablando ya desde una perspectiva general, podemos asegurarnos de que tengan su lugar donde dormir, su camita, su comida, pero a veces no estamos atendiéndolos porque estamos dejándolos solos en la casa, porque en algún momento estamos descuidando partes emocionales que son relevantes en su desarrollo cognitivo emocional.
0: Uh-huh, claro. ¿Qué tan fácil es que se incurra en omisión de cuidados y qué tan frecuente es que se sea consciente o no se sea consciente? Porque a lo mejor yo fui, como madre, una niña que tuvo también que sufrir omisión de cuidados y lo veo como parte natural de la vida. ¿Qué tan frecuente es que hagamos conciencia de lo que significa la omisión de cuidados?
1: Es muy frecuente ver que estamos normalizando. Pues que al cabo está el niño, por ejemplo, en una tablet. Y entonces, anteriormente, aunque los papás ahora sí que eran profesionales de la vida y aunque no tenían un título, tenían esa capacidad de decir en la noche, ¿cómo te fue? Algo tan simple, ¿eh? ¿Cómo te fue? Si nosotros al día a día, al dormir, hiciéramos esa pregunta a nuestros hijos, ya estamos abriendo un panorama enorme que nos va a dar mucha información como padres.
0: Claro. ¿Hay inconsciencia en medio de quien no cuida adecuadamente a sus hijos? ¿Hay incapacidad? ¿Qué hay?
2: Bueno, como Procuraduría tenemos demasiados asuntos que tienen que ver con omisión de cuidados día con día. El tema aquí es que a veces los padres no se dan cuenta de que están incurriendo en omisión de cuidados y cuando llegan a las instalaciones de la Procuraduría no saben por qué les llamamos, porque a veces hemos simplemente relacionado omisión de cuidados con a lo mejor cuestiones ya que implican mucha negligencia, pero el hecho, por ejemplo, de tener a tu hijo sin atender de alguna enfermedad o estarlo posponiendo, eso también es omisión de cuidados. Nos ha pasado que llega en algún momento un niño, una niña, un adolescente que no fue atendido debidamente en alguna situación específica y que después de tiempo algo que podía ser curado rápidamente se convierte en algo que pone en riesgo su vida. Uh-huh. Eso también es omisión de cuidados. Hablando de la educación, cuando no solamente no los llevan a la escuela, sino cuando hay pérdidas de oportunidades de aprendizaje. Hablando del área emocional, bueno, cuando el niño, la niña o el adolescente tiene mucha inseguridad, no puede establecer vínculos correctos con sus iguales o con personas mayores, y esto derivado a lo mejor de la nula atención que ha recibido en casa o incluso de la forma en la que le están educando desde casa.
0: Uh-huh. Puede ser que una madre justifique la omisión de cuidados cuando lo que está buscando es llevar el pan a su casa. Es que pienso en tanto en estas mujeres que luego dejan a sus hijos bajo llave porque no tienen a nadie más que vea por ellos para que los cuide y se van a trabajar. Hay una diferencia entre lo que sería una necesidad imperiosa de omitir el cuidado temporalmente a quienes de manera sistemática, constante y cotidiana lo hacen.
2: Ahora, nosotros entendemos que en ocasiones en el seno familiar es necesario que papá y mamá trabajen. Pero una cosa es que trabajen sus jornadas laborales y otra cosa es que dejen a los niños solos en la casa porque no tienen quien los cuide. Lo que nosotros recomendamos es que sí se aseguren de ponerlo bajo cuidado de alguna persona de confianza para que en todo momento esté al tanto de las necesidades de los niños, de las niñas o los adolescentes. Porque tenemos también reportes anónimos en ocasiones o llamadas al 911 donde Seguridad Pública nos da parte de que hay un niño o una niña encerrada en su casa porque papá o mamá no están, y entonces ahí también hay una omisión de cuidados grave y es cuando la Procuraduría entra y ve todo el tema y inicia su protocolo. Entonces,
0: bueno, ha habido tragedias.
1: Sí,
0: tragedias de que se
2: incendios.
1: Sí. Uh-huh. O niños, a mí me tocó ahí donde trabajo una ocasión, estaba un niño así sentado afuera del centro y le digo, ¿qué estás haciendo? Porque ya era, traía su uniforme y todo. Y dice, es que llegué tarde, me quedé dormido. Su mamá entraba a las 6 de la mañana a una maquila, entonces él no alcanzó a llegar a la escuela, entonces dice, ¿y ese niño qué va a hacer? Le digo, ¿qué vas a hacer? Le ofrecimos gorditas, comió ahí, y dice, ya me voy, ¿cómo te vas a ir? No, me brinco. Entonces dices tú, la mamá cree que está en la escuela, y el niño realmente tiene esa capacidad a veces de
0: resolver
1: solo a corta y muy chico de edad, pero también así como ese niño solucionó en ese momento, pues me brinco y me estoy hasta que llegue mamá, también hay niños que están en riesgo ante ahorita el problema que hay de adicciones, donde los agarran, sí, los toman para ser parte de ese gremio. Uh-huh. Entonces, por eso es que las adicciones ahorita están empezando a muy temprana edad.
0: Muy temprana edad y además de una manera muy violenta. O sea, la verdad es que las drogas de hoy son altamente adictivas y además te consumen.
1: Hay unos signos, Por ejemplo, no sé si ustedes tengan las escalas de evaluación, pero hay unos signos también en el tutor del niño que tiene omisión. ¿Recuerdas así personas que sí es cierto? Hay indiferencia al menor, otra es apático, son deprimidos, son personas como que parece que les estás hablando y ya están en otro lugar, conducta irracional o extraña, negación de problemas y siempre culpas al menor, y otra es una visión negativa también a que no lo vi o no sabía. Eso es una de las características y signos del padre que tiene omisión hacia él. Lo ven como, es en serio. A ver, ¿tiene la cartilla? No, ni siquiera lo han registrado. Entonces hay es muy también muy importante en las escuelas que identifiquen las conductas de los padres, esos padres, qué frustración de los maestros que los citan. Anteriormente tenías que ir a las juntas, ahorita no, es que trabajo, no, es que... Entonces, no sé, buscar estrategias, darse un tiempo también los maestros para estar ahí, porque pobre el maestro ahorita tiene muchas responsabilidades, sí, que sí. Están haciendo funciones, inclusive de área psicológica.
0: Uh-huh, claro. Permítanme, vamos a hacer una pausa comercial. Tengo interacción del auditorio. Les vamos a dar salida a los cuestionamientos que nos están haciendo a través de la voz de nuestros invitados, las respuestas de nuestros invitados, que son los expertos. Son las 9:23. Esto es Contextos. Vamos a hacer una pausa comercial y enseguida estamos de regreso.
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0: Son las 9:26. Muchas gracias por estar con nosotros en Contextos. Hoy nos ocupamos de hablar de qué es la omisión de cuidados. Dice, yo sé que no hay justificación para la omisión de cuidados, pero la pobreza es un obstáculo muy grande para poder cuidar a los hijos. Yo veo, por ejemplo, a las indígenas que traen a sus hijos cargados todo el día, sea calor, sea frío, y de todos modos están en la esquina tratando de conseguir unas monedas. Aunque los traen consigo, ¿eso es omisión de cuidados? ¿Cuál sería la postura, Giovanni?
2: Sí, es omisión de cuidados porque los ponen en riesgo. El hecho de que los traigan, por ejemplo, en los semáforos donde ellos están vendiendo algún producto. Incluso hay niños adolescentes que están ahí haciendo malabares para conseguir una moneda. También es omisión de cuidados. También en Poronif nos ocupamos de hacer, obviamente, rondines, de visitar los principales bulevares. A veces hablamos con ellos. Es complicado el tema porque a veces no hablan el español en un 100% y nos cuesta trabajo comunicarnos con ellos. Muchos de ellos vienen de Chiapas, de San Cristóbal de las Casas, algunos de Chihuahua.
0: Pero entonces, son redes de gente que los traen con ese cometido.
2: Sí, totalmente.
0: Y entonces, ¿ahí qué se hace? ¿Cómo procede, Ronnie?
2: Nosotros los invitamos en primera instancia a que se acerquen a las instalaciones de Casa Puente DIF, que es una casa en donde se les brinda a los NNA atención integral, atención psicológica, atención médica, y se les da de almorzar, de comer. Eso en primera instancia para sacarlos del riesgo. No todo.

0: siente para separar a los hijos de sus padres, de sus madres, del hogar, el seno, el hogar familiar?
1: Depende de la gravedad y del contexto. Sí podemos separar, pero debemos recordar que la separación del seno familiar es la última de las medidas. Porque antes de eso, primero tenemos que evaluar la situación, ver si papá o mamá es apto, es idóneo. Si no, se busca red de apoyo, familia extensiva. Pero cuando se agotan todas las posibilidades y que no hay, entonces sí, se tiene que tomar la medida para institucionalizarlo y poder hacerle un plan de restitución de derechos.
0: ¿Cuáles son las reacciones de las madres y los padres los alejan de sus hijos por bien de sus hijos? ¿Hay enojo? ¿Hay aceptación? ¿Hay indiferencia? Digo, siguiendo todas estas métricas, ¿sí?, de omisión de cuidados.
1: Depende mucho de la persona y de las circunstancias. Nos ha tocado gente que no le importa. Sí. Pero también nos ha tocado gente que se pone muy triste y hasta cierto punto agresiva porque no entiende que no es que pronifiquite niños. La gente piensa que pronifiquita niños y niñas o difiquita niños, sino que estamos salvaguardando sus derechos.
0: Ajá.
1: Entonces, a veces es difícil esta parte cuando el papá o la mamá o los tíos o la familia que se reúnen en las instalaciones no entienden por qué se está tomando la medida.
0: ¿Cuando hay adicciones en casa es motivo suficiente para separar a los hijos de los padres?
1: Si en cuestión de los dos padres hay una adicción, generalmente les hacemos antidoping, en donde nos podemos dar cuenta qué están consumiendo. Sí, por supuesto. Eso es una de las rutas que nos da vista o que nos da claridad sobre que no debe estar ahí. Porque obviamente también ha pasado, y es importante decirlo, que a veces cuando hay un papá o una mamá que es adicto a alguna sustancia, en niños pequeños, a veces por error, han consumido. Entonces nos hemos encontrado con niños de poca edad que han probado ciertas drogas y que han llegado a los hospitales con sus pupilas dilatadas, con situaciones muy graves, y que no toca más que ir, enfrentar la situación, poder hacer un plan de restitución de derechos y hacer la investigación, el protocolo para retirarlo del seno familiar y ponerlo en un lugar que es un CAS, Centro de Asistencia Social.
2: Es que te das cuenta, a veces a mí me ha tocado que entrevistas a una niña y la ves hermosa, preciosa, de 14 años, ya con el cristal, marihuana, lata, todo, y le dices, ¿quién te trae a este lugar? Mi padre. Y por lógica preguntas, ¿y tu mami? No, es que mami también está internada. Entonces, es una situación que se está viviendo ahorita en la actualidad y que esas omisiones, ya aunque quieras buscar también el padre y la madre están inmiscuidos en esto.
0: Cuando los hijos son adolescentes, generalmente se sustraen mucho de los padres, ¿no? Es una etapa de rebeldía, es como esta separación que hasta cierto punto es normal, natural, están tratando de adquirir su propia identidad. Pero si tú permites que tus hijos se vayan y se encierren en sus habitaciones y no sabes lo que están haciendo dentro de la habitación, ¿eso qué riesgos conlleva y qué posibilidades hay de que haya un desvío en la conducta de los chicos?
2: Bueno, primero que nada va a perjudicar, aunque sean adolescentes, continúa creciendo en sus capacidades motoras, entonces disminuye sus capacidades motoras, es la número uno, y el aprendizaje tiene que reflexionar sobre la importancia de convivir, ¿sí? Pero esto lo va, y ahorita no nada más se da en el adolescente, se está dando en los niños que ya quieren su independencia, ¿por qué? Porque están jugando, y también eso es un riesgo, el niño está jugando encerrado a corta edad, no nada más ya en la adolescencia. Ahorita lo que les decía en el lapso del
0: comercial.
2: El comercial, hay niños ya de 9 años, 10, pidiendo su independencia, pidiendo ya no quiero estudiar. ¿Por qué? Porque se están inmiscuyendo en juegos en donde ven que rápido se hacen de propiedades, que rápido se hacen de cosas. Y entonces la supervisión del padre es muy importante, porque hay dispositivos en donde le puedes poner al niño, sí, no satanizarlo, pero sí hay tiempos en donde el niño tiene, porque si ahorita ustedes en sus casas, quienes estén escuchando y nosotros tenemos sobrinos, pongan algo tan simple, pongan a su niño, a su joven, a bolear así en la pared una pelota, no pueden.
0: La coordinación motriz no es
2: la
0: buena.
2: Coordinación motriz no es no. buena. Entonces también nosotros como padres tenemos que ir disminuyendo.

0: disminuyendo los vocabularios. Por ejemplo, la mamá llega de la casa, ay, vengo súper estresada. El niño ni siquiera conoce esa palabra, pero la empieza
1: A integrar.
0: a integrar a su vocabulario, y entonces empezamos a programar también al niño ante cualquier situación. Oh, es que estoy estresado. ¿Por qué no? En vez de decirle, haz la tarea, haz esta, tenemos que tener límites en la casa. Los límites son básicos para el funcionamiento del niño. Si un niño no tiene límites en su hogar, visualícense en un cuarto, pero en el segundo piso, donde no hay paredes, en el baño no hay paredes, en la cocina no hay paredes. ¿Cómo se sienten ustedes? El niño requiere esas emociones de seguridad a través de los límites, es la fortaleza de su yo. Entonces vas a un lugar en donde el niño está tomando algo que no le corresponde, y simplemente en el comercial, en las tiendas, toman dulces, los abren, se los comen, y la mamá está a un lado. Pero la mamá también, la fortaleza que le debe dar es, sabes que esto no lo toques porque no es de nosotros, o tócalo y vamos a pagarlo. Pero ¿qué hace la mamá? Fíjense bien cómo lo hace. El niño tiene la seguridad a su mamá o a su papá. Y la mamá que dice, no lo agarres porque mira, el policía se va a enojar. ¿Por qué yo, mamá, no puedo manejar un límite? ¿Sí? Y desde siempre vas a le a, andan ahí en
1: Porque
0: el.
1: tú no eres la autoridad y el policía sí es la autoridad, porque tú no te
0: Exacto.
1: has ganado ese papel
0: Exacto. Entonces,
1: dentro
0: desde
1: de la
0: ahí,
1: jerarquía familiar.
0: el niño también está grabando esa fortaleza. Yo no la tengo porque ni mi mamá la tiene.
1: Claro.
0: Entonces sí tenemos que tener muy, muy, mucha precaución en las emociones, las capacidades motoras, todo lo que el niño requiere a edades tempranas para que no repercuta en un adolescente.
1: Claro. ¿Cuál es el perfil de los padres y madres que incurren en omisión de cuidados, Giovanni?
2: Algunas veces que me has invitado he insistido en la importancia de ser padres presentes. Porque el hecho de ser un padre ausente, entendiendo por padre ausente aquel que, si tal vez suple las necesidades económicas de sus hijos y de vivienda, no está presente en la vida de sus hijos. A mí me parece que tenemos que recordar, por ejemplo, la OMS habla de la salud como un estado de completo bienestar físico. Yo pudiera hablar de dimensiones, de la dimensión del cuerpo, cuando hablamos de alimentación, de un lugar donde dormir, de poder enseñarles cómo comer, qué no comer, porque también eso importa, ¿no? También de la dimensión del alma, que tiene que ver con los pensamientos, las emociones, la voluntad, señalar la regulación emocional, las reglas, los límites, lo que decía ahorita la compañera, pero también la parte espiritual, que a veces no tomamos mucho en cuenta, y es el hecho de que podamos llevarlos a tener ese encuentro con ellos mismos y con alguna entidad superior, llámese como le quieran llamar, Dios, en mi caso. Pero es importante de que el papá, la mamá que nos están escuchando sepa que necesita estar presente en la vida de su hijo. Presente en todo momento, presente desde que sale de la casa a la escuela, presente en las juntas de la escuela para saber qué está pasando, presente en la mesa sin celulares, preguntando qué pasó en tu día, porque a veces los papás preguntan cómo te fue y
0: Bien.
2: utilizamos monosílabos, ¿no? Bien, ok, sí, pero yo creo que deberíamos de cambiar un poco la dinámica y los padres empezar a platicarles a nuestros hijos un poco de qué vivimos. Fíjate que hoy me sentí así porque pasó esto y ahora sí decirle, ¿y a ti qué te pasó? A efecto de generar un diálogo, porque a veces no se genera el diálogo en la casa, en la mesa, en el cuarto, y entonces si no hay un diálogo no hay una comunicación, y si no hay una comunicación no hay un conocimiento de qué le está pasando a mi hijo o a mi hija, y entonces eso me pone en una postura de que no sé qué hacer con él.
0: Y bueno, ahorita yo ya no terminé porque nos
1: Sí.
0: envolvimos en el que les comento, el debes hacer, el por qué no lo hiciste. El niño tiene la respuesta inmediata, porque no quise, por esto. Y si ustedes le dicen, fíjense bien, vamos a cambiar hasta la cognición del niño. Cuando un niño se porta muy mal, las mamás tendemos a, ay, es tremendo, y como que le reforzamos esa conducta. No, hombre, este salió cajeta, y ¿cómo es posible que un niño tan inteligente, porque así no lo venden, no pueda tener un límite? Entonces, si el niño le estás diciendo, ay, es tremendo y no sé qué, si tú sabes que el niño es tremendo y llega una persona y le dices, es maravilloso, se portó muy bien, hasta el niño va a querer realmente. Y entonces cuando no cumple con sus obligaciones, no decirle debes hacerlo, sino oye hijo, ¿y cómo te sentiste no tender tu cama? Porque ya pueden tender su cama. Pues y sí, si tú le dices debes tender tu cama, no. Y si le dices, oye hijo, ¿y cómo te sientes cuando no tiendes tu cama? Cambia el concepto y entonces el niño ya se pone a analizar cómo se siente el no tener esa capacidad de resolver en ese momento algo tan simple como sí, tender tu cama.
1: Pero lo que sucede es que como madres, o sea, de verdad, tenemos que revisar cuáles son nuestras conductas y actitudes frente a este tipo de conductas de los chicos, porque le mandas al niño a tender su cama y si no la atiende vas y la atiendes tú. Y entonces el niño empieza a acostumbrarse a que no importa que lo haga, porque siempre va a haber alguien que lo haga por él. Uh-huh. Entonces le estás quitando una responsabilidad, pero porque nosotros no somos capaces como de aguantar un poco que una cama esté extendida, porque para que experimente lo que significa, que igual al niño le da igual a esa edad. Que esté tendida, sí. Que no esté tendida.
0: O las tareas típicas que tiene que sacar 10 y quien la hace es la mamá.
1: Ah, claro.
0: Deja que el niño no lleve la tarea y que él responda ante su falta de ¿cómo se dice? Responsabilidad. Entonces, cuando el niño no se levanta porque están acostados y los están vistiendo dormidos.
1: Sí.
0: Desde ahí, como padres, tenemos que enseñarnos a ese gusto al niño por levantarte, porque vas a la escuela, porque tienes una motivación. Los claro. papás son claves. La escuela es un como refuerzo, pero la clave está en la familia.
1: Así es.
0: Y bueno, hoy es Día Mundial de la Salud Mental.
1: De la Salud Mental, justo, que precisamente por eso también quisimos abordar este tema, porque la salud mental no es algo que venga integrado con la persona, ¿no? Tienes que trabajar este aspecto de la vida. La salud mental tiene que ser promovida y los principales promotores son padre y madre. Es el seno familiar. Y si no hay padre, la madre. Y si no hay madre, el padre. Porque hoy en día ya también las características de las familias han cambiado enormemente. Uh-huh. Déjenme hacer una pausa comercial y vamos a regresar. Son las 9 de la mañana con 40 minutos. Nos encantaría escucharles y saber qué piensan de lo que significa la omisión de cuidados.
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1: Son las 9 de la mañana con 42 minutos. ¿Qué es la omisión de cuidados? ¿Cuál es la responsabilidad de un padre y una madre cuando el hijo, la hija, adolescentes o próximos a ser adultos, cometen una falta grave? ¿Se enjuicia a los padres? ¿Se les adjudica también parte de la responsabilidad? Porque esos niños no se hicieron solos, ni tampoco estuvieron solos. Alguien no hizo lo que tenía que hacer para que esos esas personas lleguen a cometer actos, por supuesto, de mucha violencia.
2: Bueno, hablamos de una responsabilidad directa sobre quien comete el delito, por supuesto, y quien será juzgado por las instancias correspondientes. Pero hablando acerca del vínculo familiar, del seno familiar, obviamente hay una responsabilidad social. Porque
1: no legal.
2: Es que el que es juzgado, pues es el que comete el ilícito, el delito. Y estamos hablando aquí de esta parte de la concientización. A mí me parece que es muy importante la concientización de que si nuestros niños, nuestras niñas y nuestros adolescentes van a llegar a ser lo que también nosotros en casa les podamos formar y les podamos ofrecer.
1: Es que, Linda, tú y yo somos resultado de lo que vivimos en casa. Uh-huh. Todos los seres
2: Sin
1: humanos
2: duda.
1: Somos el resultado de lo que vivimos en casa. Bueno y malo, regular, pero es ahí donde nos formamos. Entonces, una persona que está en ciernes, porque hoy la adolescencia se prolonga, esa es la verdad de las cosas, sí, por mil motivos. O sea, tuvo que haber pasado algo para que esos chicos, y hablo en general, no estoy particularizando en una situación específica, sean capaces de cometer ciertos delitos. Eso no les quita la responsabilidad, pero hay una responsabilidad compartida.
2: Por supuesto. Hay un principio en la Biblia que dice que todo lo que el hombre siembra cosecha. Y a veces cuando hablamos de nuestros hijos, el papá y mamá es quien está sembrando constantemente en él, y de repente llega la etapa donde se cosechan conductas, vivencias, donde se cosechan ciertas situaciones que son el resultado simplemente de lo que en casa se hizo o se dejó de hacer. Exacto. Por eso hablamos de la omisión de cuidados, ¿verdad?
1: Exacto, que omisión es omitir, es dejar de hacer.
2: Así es.
1: ¿No? Y bueno, dentro de una familia puede haber 4 hijos, 5 hijos, y cada hijo ser diferente y tener necesidades diferentes.
0: Claro.
1: Desde el punto de vista emocional, Linda.
0: Claro, todos los hijos... Y es un asombro de personas que dices, el hijo de ella, ¿cómo salió? ¿Cómo sacó su carrera? Y el otro al revés, anda en drogas. Y cada hijo también, como padres, tenemos que verificar y ver, porque de repente, no, pues es que ya como quiera me manda mensaje en el celular. Sí, pero ¿dónde está? ¿Con quién se junta? Ya no es aquella relación que antes llevabas a tus amigos. A veces de repente son amigos de antro, pero realmente no sabes en dónde vive, no sabes nada de esa persona. Uh-huh. Entonces, es muy triste ver ahorita que los jóvenes también ya no tienen esa apertura, pero porque los papás también hemos permitido que el joven esté en donde quiera estar. Porque como ya no es carga también para la familia, pero sí tienes que estar vigilando en qué entorno se está desenvolviendo. ¿Quiénes son sus amistades?
1: Le doy curso a estos comentarios. Si nos damos una vuelta por ciertas colonias, nos daremos cuenta que hay omisión por donde quiera que miremos. ¿Dónde se puede hacer el reporte?
2: Esa es una buena pregunta. Y podemos aclararla de esta manera. Pueden hacerlo en las instalaciones de DIF Torreón. Ahí se encuentra la Procuraduría Municipal de Niños y Niñas. Pueden hacerlo por llamada, ahorita les voy a brindar el teléfono, pero sí quiero hacer conciencia con la audiencia que te escucha, para que si ellos se dan cuenta que en su vecindario hay situaciones que ponen en riesgo a los niños, a las niñas y adolescentes de nuestro municipio, que nos hablen para que se puedan iniciar los protocolos correspondientes. Porque a veces pasa mucho tiempo hasta que en la escuela se dan cuenta, o hasta que seguridad pública llega, o hasta que un vecino se anima a reportar, pero creo, como lo decía ahorita nuestra compañera, que si hay una observación social de algún fenómeno que está aconteciendo en un vecindario o en una colonia, el hecho de que puedan hacer su reporte nos va a ayudar a que a esos niños y a esas niñas se les pueda salvaguardar sus derechos antes de que se puedan llegar a cualquier circunstancia como la que pudiéramos mencionar en algún momento del día a día, ¿no?
0: Sí. Pues muy agradecida con esa persona, que sí es cierto, pero también nosotros como comunidad que estamos viendo esas situaciones, cuando vemos a un chico que se aísla, o siempre, a veces hay la típica vecina que se acerca, el vecino, y le dice, es que estoy triste porque mamá no está o algo. Hay una línea de vida que tenemos en la Secretaría de Salud, que es el 800-911-2000, que es una atención nacional gratuita, en donde las personas los canalizan a nosotros, a la que es el área psicológica, y también por WhatsApp hay un programa en donde tú dices en Coahuila, tengo esto, y inmediatamente se contactan contigo y están al pendiente monitoreándote. Afortunadamente, ahorita hay instituciones, puedo decirla.
1: Sí, por favor.
0: Tenemos una red de apoyo de psicólogos, por ejemplo, en la UTT, que se abrió, no ahorita, después de este caso, ya tenemos tiempo trabajando, y ha sido una labor titánica de todos los psicólogos que voluntariamente damos apoyo a esas escuelas y esos alumnos que requieren, y pues que vamos viendo la mejoría, y sobre todo que se cumple el objetivo de evitar que caigan en riesgos.
2: Uh-huh. Si me permites dar el número.
1: Por favor.
2: Pueden hacer sus reportes vía WhatsApp al 871-571-2662. Lo voy a volver a repetir.
1: Por favor.
2: 871-571-2662. Ahí pueden hacer sus reportes. Son directos. Ese teléfono está disponible 24/7, porque cabe señalar que en PRONIF no tenemos un horario de oficina, trabajamos 24/7, hay reportes a todas horas, todos los días de la semana, y tenemos un equipo multidisciplinario que siempre está pendiente de lo que surja para atenderlo.
1: Ajá, sí, muy importante. Y sigo dándole curso a los comentarios que nos hacen llegar. La gente, cuando quiere ayudar, lo quiere hacer de manera anónima, por temor a represalias, dado que el entorno es crítico. ¿Se acepta el anonimato?
2: Se acepta, sí, totalmente. Cuando alguien nos llama, cuando alguien nos manda un mensaje, tomamos el reporte, se queda de forma anónima y se inicia el protocolo.
1: ¿Cuánto tiempo se tardan en responder?
2: ¿En responder el mensaje?
1: Sí.
2: En responder el mensaje, en cuanto el equipo que esté de guardia lo haga, pueden ser minutos. Ahora, se toma el reporte y se tiene que iniciar una investigación de trabajo social, donde tienen que ir al domicilio para observar las condiciones, entrevistarse de manera directa y personal con la familia. Entonces, eso puede tardar un día, dos días en lo que se hace la ruta.
1: Ok. Pero si hay algo crítico y que se ha denunciado como crítico...
2: Si es urgente, se queda inmediato, prioridad. Por supuesto.
1: Ajá. Dice, para contextos, por favor, no dejen de ver The Quiet Girl, peliculón, está en Prime o en Netflix. Uh-huh. Es sobre una niña con omisión de cuidados. Gracias, Alfredo. Sí. Alfredo, okay. Maynard, le mando un saludo y el agradecimiento por la recomendación.
0: Y pues, para cerrar, nosotros, no sé, ahorita... Pues no había en aquel entonces tecnología en los códigos. Ahorita ha habido modificaciones en el Estado de México, en varias ciudades, en donde ya están solicitando que también los padres, como dijiste, van a tener consecuencias con esos niños que los dejan libres con su celular. Vemos niños de 8 años ya con su celular propio.
1: Sí.
0: Entonces, ese niño, cuando debe de tener otro tipo de actividades, tenemos que tener nosotros como padres también ese cuidado de vigilar a nuestros niños a través de esas redes que hay ahorita y que están ellos interactuando a veces con adultos.
1: Uh-huh.
0: Antier y ayer hubo un secuestro virtual, no sé si te tocó en la universidad. Entonces el niño estaba así como paniqueado, se lo llevaron virtualmente, se lo llevaron hasta por el periférico, y el joven afortunadamente se contactó con uno de los maestros porque no había ido a su clase, y ¿cuál era la sorpresa? Era virtual, porque empezó a jugar. Entonces tenemos que tener mucho cuidado porque nuestros hijos son presas de eso, y yo considero también una omisión de cuidados el dejarle tanto tiempo el celular al niño.
1: Por supuesto, hay casos múltiples, ¿no? En función de lo que significa la interacción de los niños en las pantallas y en diferentes sitios. Hay un caso que fue muy conocido de un chico que le saca la tarjeta de crédito a su mamá y empieza a apostar con la tarjeta de crédito a la mamá. Y se le hace ahí una bola de nieve que cae encima, y el chico tuvo un intento de suicidio.
0: Sí, claro.
1: Porque no sabía cómo resolver una situación que él había provocado. Pero la mamá no se dio cuenta. O sea, con las aplicaciones que hay ahora, que la aplicación te avisa inmediatamente cuando tu tarjeta está siendo utilizada.
0: Pero si no.
1: Sí, pues sí. Pues es que hay que poner todos los candados posibles, ¿no?
2: Sí, claro. Y si me permites agregar, me parece que es muy importante precisar que cuando hay omisión de cuidados y nosotros como Procuraduría nos damos cuenta que hubo un delito cometido en contra de NNA, obviamente que se hace la denuncia correspondiente porque los padres sí tienen la responsabilidad. Porque ahorita me preguntabas, yo supongo que lo que me preguntabas era más relacionado con que si alguien que delinquió también el papá.
1: Sí, por supuesto.
2: Por eso te decía que se juzga al que cometió el delito. Ah. Pero si ese delito se cometió en contra de un niño, de una niña, de un adolescente, por supuesto que se hace la denuncia ante la instancia correspondiente. Uh-huh. Sí hay sanciones, sí hay estos procedimientos judiciales para que un papá pueda ser juzgado por algo que hizo en contra de su hijo.
1: Hay otro tema que me interesaría abordar antes de concluir este espacio. Es, ¿se podría hacer algo para que los niños adolescentes que desertan de las escuelas poder conocer la causa real y poder acercarlos a las escuelas? Porque siempre se ha dicho, la escuela es protección. Un niño que está escolarizado de alguna manera está protegido, ¿sí? Porque hay alguien que lo ve. Hay alguien que puede en algún momento dado detectar alguna situación difícil. ¿Hay alguna posibilidad de que esto ocurra desde las instancias municipales o estatales o federales, que haya un seguimiento en el caso de las deserciones escolares?
2: Nosotros recibimos reportes de escuelas, de Secretaría de Educación Pública, en donde se nos da vista acerca de niños, niñas, adolescentes que han dejado de asistir a sus escuelas por un tiempo determinado. Y nosotros lo que hacemos es que, dándole seguimiento, mandamos llamar a los papás, hace una entrevista, los psicólogos y el equipo multidisciplinario hace una entrevista con los niños para poder ver qué está pasando, si realmente es un tema que involucra simplemente la omisión del papá o de la mamá, o hubo alguna situación en la escuela que derivó en que el niño o la niña dijera, ya no voy a ir. Entonces, también se atiende este tema. Pero antes de que lleguen a PRONIF, las escuelas tienen sus propios protocolos.
1: Uh-huh. Pero hay algo que está fallando en esos protocolos.
2: Claro, totalmente.
1: Porque hay muchos niños que dejan de ir a las escuelas y se quedan en la total indefensión. Y el argumento del niño frente al papá es, no me gusta. No voy porque no me gusta. O porque fueron buleados y absolutamente nadie se ocupó de que esas agresiones pararan, cesaran. O sea, hay mucho trasfondo en la deserción escolar.
2: Claro, a mí me parece que es importante poner a disposición de todo el público que te escucha, obviamente de todos los ciudadanos y ciudadanas de nuestro municipio, estas ayudas psicológicas. Si alguien necesita atención psicológica, puede visitarnos en DIF Torreón. Ahí tenemos psicólogos, psicólogas que les van a atender gratuitamente. Entendemos que a veces la economía no es la suficiente como para poder pagar una consulta externa o privada. Pero bueno, en DIF Torreón tenemos psicólogos que con gusto van a agendarles una cita, tanto a los niños, las niñas, los adolescentes, los adultos mayores. Así que visítenos.
1: Uh-huh. Muy bien.
0: También en la Secretaría de Salud, nosotros está un gran equipo multidisciplinario también, y psicólogos, psiquiatras, en donde ahora que hubo un incidente el 1 de octubre aquí en Torreón, pues nosotros ahí estuvimos presentes, la jurisdicción 6, eran las 9 de la noche, y seguíamos atendiendo, y desde luego continuar con esa canalización, no nada más, yo a veces cuando hay brigada digo, no, es que no nada más vayas porque la persona realmente requiere, y gracias al equipo que tiene la jurisdicción 6, pues hemos estado dando apoyo ya, estamos instalados en las oficinas donde era el CISAME. Entonces tenemos todo un equipo en diferentes lugares en donde la comunidad puede acercarse a los centros de salud, y de ahí ellos nos canalizan al área de psicología y atención psiquiátrica si se requiere.
1: Es magnífico saberlo, la verdad es que sí hay muchas carencias y muchas deficiencias en lo que tiene que ver con el abordaje de la salud emocional mental. Y mental, pero qué bueno que existen estas posibilidades. Pues les agradezco muchísimo que nos hayan dado parte de su tiempo de sábado. Importante hablar de estos temas, no podemos ser indiferentes. Si los vemos, nos tocan. Si ustedes ven a un chico con omisión de cuidado, les toca hacer algo. No porque sean sus hijos, no porque lleven su misma sangre, sino simplemente porque vieron. Por favor, estemos atentos, con los ojos bien abiertos, y procuremos que la infancia y la adolescencia sea un tiempo de gozo y de desarrollo en todos sentidos. Muchas gracias, Giovanni, por estar con nosotros.
0: Muchas gracias a todos, y pues aquí estamos para servirles. Gracias. Escuchemos a las personas con experiencia vivida, es el lema, y voces reales cambio real. Es la Organización Mundial de la Salud quien nos da este lema este año.
1: La licenciada, bueno, ya maestra, próxima doctora, Erlinda Quiñones Marrero, psicóloga del Capacita, estuvo con nosotros, y el licenciado Eliezer Giovanni Gómez Rivas, procurador municipal de los niños, niñas y la familia. Gracias a ustedes que nos atendieron. Yo deseo que sea un reparador fin de semana, reparador en todos sentidos. Atiéndanse sus emociones. Esa es parte muy importante. Y si lo deciden, el próximo lunes. Aquí nos encontramos.
0: Gracias.
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3: 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Éxitos todo el día. 91.1. 9 de la mañana con 57 minutos. La temperatura es 21 grados.
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7: 9 de la mañana con 58 minutos. La temperatura es 21 grados. En nuestra opinión, el editorial de Noticieros Grem.
9: Omisión de cuidados, cuando el abandono deja huellas invisibles. Cuando pensamos en el maltrato infantil, generalmente imaginamos agresiones físicas, insultos o castigos excesivos. Sin embargo, existe otra forma de violencia, menos visible pero igualmente dañina, la omisión de cuidados. Se presenta cuando quienes tienen la responsabilidad de proteger a un niño o adolescente dejan de atender injustificadamente sus necesidades fundamentales. No hablamos solamente de alimentación, vestido, higiene o atención médica. También nos referimos a la protección, el acompañamiento emocional, la educación y la supervisión apropiada para su edad. Las consecuencias de esta desatención pueden ser profundas y prolongadas. Durante la infancia y la adolescencia, el cerebro atraviesa etapas fundamentales de desarrollo, en las que las experiencias cotidianas desempeñan un papel decisivo. La negligencia persistente puede afectar la memoria, la atención, el aprendizaje y la capacidad para regular las emociones. También puede provocar inseguridad, ansiedad, dificultades para establecer relaciones de confianza y problemas de comportamiento. Un niño que crece sintiéndose desprotegido puede llegar a interpretar que sus necesidades carecen de importancia. En México, la omisión de cuidados también puede tener consecuencias legales. Dependiendo de su gravedad y de las disposiciones aplicables, puede constituir una vulneración de derechos e incluso un delito. Las Procuradurías de Protección de Niñas, Niños y Adolescentes tienen atribuciones para intervenir, evaluar las condiciones familiares y promover medidas de protección. Cuando existen indicios de responsabilidad penal, corresponde investigar al Ministerio Público y resolver a los tribunales competentes. Las consecuencias pueden incluir medidas de restitución de derechos, restricciones a la guarda y custodia, pérdida de la patria potestad o sanciones penales. Pero la prevención de la omisión de cuidados no puede descansar exclusivamente en las autoridades. Las escuelas, los servicios de salud, las comunidades y las propias familias tienen una responsabilidad fundamental. Un menor que llega constantemente sin alimentarse, que presenta problemas de higiene, que permanece sin supervisión o que manifiesta señales persistentes de abandono emocional, puede estar enviando señales de alerta. No se trata de juzgar precipitadamente a sus padres o cuidadores, sino de identificar situaciones de riesgo y actuar oportunamente. Definitivamente, amigo radioescucha, la omisión de cuidados nos recuerda que proteger a nuestros niños y adolescentes exige mucho más que evitar que alguien les haga daño. También implica garantizar que reciben aquello que necesitan para crecer sanos, seguros y emocionalmente fortalecidos. Una sociedad comprometida con su infancia no espera a que aparezcan consecuencias irreversibles para intervenir. construye redes de apoyo, fortalece las capacidades de las familias, identifica oportunamente las señales de abandono y exige instituciones capaces de responder.
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1: 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Éxitos todo el día. 91.1. 10 de la mañana con 7 minutos. La temperatura es 21 grados.

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1: 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Éxitos todo el día. 91.1. 10 de la mañana. Con 14 minutos. La temperatura es 21 grados.

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0: Éxitos todo el día. 91.1. 10 de la mañana. Con 21 minutos. La temperatura es 22 grados.

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0: Éxitos todo el día. 91.1. 10 de la mañana con 24 minutos. La temperatura es 22 grados.
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5: 10 de la mañana, con 28 minutos. La temperatura es 22 grados.

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0: Éxitos todo el día. 91.1. 10 de la mañana con 35 minutos. La temperatura es 22 grados.

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0: Éxitos todo el día. 91.1. 10 de la mañana. Con 42 minutos. La temperatura es 23 grados.
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1: 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Éxitos todo el día. 91.1. 10 de la mañana con 49 minutos. La temperatura es

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1: 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Con 53 minutos. La temperatura es 23 grados. 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
2: 10 de la mañana con 54 minutos. La temperatura es 23 grados. 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
0: Éxitos todo el día. 91.1. 11 de la mañana. Con 2 minutos. La temperatura es 24 grados.

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2: 11 de la mañana con 10 minutos. La temperatura es...

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2: 11 de la mañana. Con 16 minutos. La temperatura es 24 grados.

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2: 11 de la mañana con 26 minutos. La temperatura es 25 grados.
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0: 27.
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11: 11 de la mañana, con 30 minutos. La temperatura es 26 grados.

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1: Globo, éxitos todo el día. 91.1. 11 de la mañana con 37 minutos. La temperatura es 26 grados.

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1: 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Éxitos todo el día. 91.1. 11 de la mañana con 46 minutos. La temperatura es 25 grados.

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1: 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Éxitos todo el día. 91.1. 11 de la mañana con 54 minutos. La temperatura es 26 grados. 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
2: 11 de la mañana con 55 minutos. La temperatura es 26 grados.

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1: 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Éxitos todo el día. 91.1. 12 del mediodía. La temperatura es 26 grados.
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1: 12 del mediodía. La temperatura es 26 grados.
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1: 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Éxitos todo el día. 91.1. 12 del mediodía. Con 9 minutos. La temperatura.

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0: Éxitos todo el día. 91.1. 12 del mediodía. 16 minutos. La temperatura es 26 grados.

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1: 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Éxitos. 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Con 26 minutos. La temperatura es 27 grados.
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10: 12 del mediodía, con 30 minutos. La temperatura es 27 grados.

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0: 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Con 40 minutos. La temperatura es 27 grados.

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0: 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Con 47 minutos. La temperatura.

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1: 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Éxitos todo el día. 91.1. 12 del mediodía. Con 53 minutos. La temperatura es 27 grados. 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
1: 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La temperatura es 27 grados.

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3: Muy bien, aquí estamos en Invictos como cada fin de semana, en este sábado ya, el segundo sábado de los cinco que tenemos en este octubre. Bienvenidos pues a hoy que es día 10 ya de octubre 2026, así que bienvenidos sean todos ustedes. Soy Héctor Castañón Cuadros y pues estamos en esta, lo que ya hemos dicho en las últimas semanas, que pues para muchos es la mejor época del año. Definitivamente pues hay bastante actividad. Y vamos a tener parte, no la vamos a tener toda porque pues sí es sería imposible no abarcarla todo lo que está sucediendo, pero sí, después de la fecha FIFA en el mundo del fútbol, que ya Santos Laguna estará buscando su cuarto triunfo de manera consecutiva, que por cierto es algo que no ocurre desde la época de Guillermo Almada, el ahora técnico del América. Eso sucedió ya hace un buen rato, en 2019, si no estoy mal. Déjenme les digo aquí un dato que el propio Alberto Ruiz, que por cierto también es aquí compañero de nosotros en Grupo Restero Mairán en el programa de Minuto 90, el programa previo y posterior a los juegos aquí de local de los Guerreros de Santos Laguna a través de la estación de EXA 95.5. Y sí, oigan, pues está, fíjense este dato que se los comparto, si ustedes a lo mejor no lo han visto y que pues en redes sociales luego hay gente que no usa redes sociales o no tiene acceso en este sentido. Fíjense este dato de Alberto Ruiz, que dice: el Club Santos Laguna podría llegar a cuatro victorias seguidas si vence mañana al Atlético de San Luis. La última vez que lo logró fue hace 7 años, en el Apertura 2019, con el mando de Guillermo Almada. Fue en la jornada 1, 2, 3 y 4 de aquel torneo, venciendo a Chivas allá en tierras jaliscienses 3-0. Luego, ante los Bravos de Juárez aquí en casa 1-0, se ganó en el Estadio Jalisco 2-1 frente al Atlas, que esta semana, por cierto, ya también anunció su nuevo escenario que tendrá ya dejando el Estadio Jalisco con estos nuevos propietarios. Y el de Santos Laguna venció en la jornada 4 del 2019, en la apertura, al también conjunto del Puebla. 4-1 con 2 goles, por cierto, de Julio Furch. Así que pues vamos a ver, ya lo platicaremos un poco más adelante. Por lo pronto déjenme decirles nuestras vías de contacto. Aquí está César Rodríguez en nuestro control técnico de la transmisión. También pueden seguirnos en nuestras cuentas de redes sociales del programa. Recuerden que ahí estamos muy pendientes de lo que tenemos para todos ustedes para compartir. Y pues síganos, @invictos_mx en X, o en lo que antes era conocido como Twitter. Y también estamos en Facebook, en Invictos MX, donde tenemos la programación de los principales eventos deportivos, torneos, competencias que se están desarrollando. Así que esta es nuestra emisión 538. Y recuerden que también tenemos ya la NBA en la pretemporada, que ahorita les comento también lo de Karim López, el nacido en Hermosillo, que también está teniendo actividad ya como novato, y esperamos que pues siga teniendo este desarrollo luego de finalmente incipiente carrera en la NBA, que no es fácil llegar, pero que lo está haciendo bien en estos primeros minutos que está teniendo en el mejor básquetbol del mundo. Síganos pues también en nuestro podcast de SoundCloud, Invictos MX. Más adelante Enrique Macías Morales nos dirá, aunque no hoy no nos podrá acompañar en vivo, pero sí tendremos su sección grabada de la Fiesta Brava. Y tendremos las recomendaciones de intelisport.com.mx como cada semana. Y hablando de la NBA, vamos a presentar en lo que tenemos también de la Fórmula 1, también otra actividad relevante. Recuerden que también el béisbol invernal. Estamos en pleno octubre, que ya sabemos la Serie Mundial se acerca, pero eso lo tendremos más adelante con Carlos Morales, que nos hablará de Jonathan Aranda y los Rays de Tampa Bay, que ya están esperando rival, que hoy se va a definir precisamente cuando los Guardianes de Cleveland y los Medias Blancas de Chicago, los White Sox, estén definiendo quién avanza para iniciar serie de campeonato a partir del próximo lunes en Tampa Bay ante los Rays. Por lo pronto, déjenme les comento lo de la NBA, y es que está lo de este también Karim López, que les decía, pues está teniendo actividad en esta pretemporada, que ha sido su tercer juego ya. Son 5 juegos de pretemporada en el mejor básquetbol del mundo, y fíjense que tuvo 4 puntos. Ganaron finalmente los Grizzlies de Memphis 104-100 a los Toros de Chicago, a los Bulls allá en la Ciudad de los Vientos. Tuvo, pues incluso con apoyo de varios aficionados también de nuestro país, y ya sabemos la comunidad mexicana en Chicago pues es bastante grande. 14 minutos tuvo actividad, sumó 4 puntos, que ya les decía, 6 tableros. Y el propio entrenador del equipo de Memphis, Tomás Lizalo, ya también ha dicho en esta declaración, dice, me le preguntan por Karim López y dicen, sí, va bien, va por buen camino, al igual que otros novatos, está ganando minutos dentro de esta actividad de la pretemporada, que como ya les decía, pues son 5 juegos de preparación para cada uno de los 30 equipos de la NBA. Hay que decir que este juego de ayer fue 14 minutos y 23 segundos para este jugador Karim López. Fue su mejor duelo también en cuanto al el equipo en este sentido. Ancestó 2 de 3 tiros de campo y también intentó un triple, falló en cuanto a este caso, y también tuvo una falta personal que ya también sabemos, pues hay que tener atención, sobre todo pensando en que pues cuando entran en la duela, pues ya sabemos que también los faules por equipo cuentan, y que hay un máximo de 6 faltas por jugador, que ya sabemos, pues a la 6ta se tiene que ir de la duela. Por lo pronto, pues él fue seleccionado, recuerden, en el turno 21 del draft pasado, y está tratando de quedarse como parte de la rotación del equipo de los Grizzlies para esta temporada, que por cierto ya va a arrancar en 10 días más, cuando estemos llegando ese 20 de octubre. Y Memphis en este momento tiene marca de 2 ganados y 1 derrota en la pretemporada, así que faltan solamente 2 juegos por disputar para el equipo de los Grizzlies, que pues con esta presencia de Karim López, seguramente la afición mexicana va a crecer, que por cierto también en nuestro país, el próximo 7 de noviembre, se estará escenificando en Ciudad de México un muy buen duelo entre los Pacers de Indiana, que ya van a contar con su mejor elemento, que es Tyrese Haliburton, luego de la lesión que lo afectó durante toda la temporada pasada, que se acuerdan, la sufrió esa lesión en el último juego de las finales de la NBA del 2025, precisamente del 2024, de 2025, perdón, estoy confundiendo, 2025, entre esa serie entre el equipo de Indiana y el Thunder de Oklahoma. Así que el 20 de octubre estará comenzando campaña. Bueno, les decía, el 7 de noviembre, Indiana contra los Nuggets de Denver, así que hay que estar muy pendientes. Un muy buen duelo, porque además Denver, ya sabemos, es un contendiente y ya ha sido campeón en estos últimos años, donde la NBA ha tenido diferentes monarcas, y pues encabezado unos nada más y nada menos por la presencia del serbio Nikola Jokic. Muy bien, pues decirles que el 20 de octubre, es decir, en 10 días más, Boston ante Detroit será el primer juego de la temporada. Fíjense, a partir de esta temporada se estará inaugurando con 3 juegos, que no es usual. En este caso a la 1 de la tarde, el tiempo del centro de México, allá en la casa de los Pistones de Detroit, que además recuerden que Detroit fue el mejor equipo de la Conferencia del Este en cuanto a ganados y perdidos. Se quedó corto en cuanto a llegar más lejos, pero definitivamente pues seguiría siendo un equipo muy contendiente. Los Sixers de Filadelfia a las 5 de la tarde de ese 20 de octubre estarán visitando a los campeones reinantes, a los defensores Knicks de Nueva York, allá en el Madison Square Garden. Y la actividad se cerrará ese día cuando a las 7:30 de nosotros, aquí en el tiempo de la Comarca Lagunera, los Spurs de San Antonio, otro de los grandes favoritos para estar buscando el título de la NBA, que pues se quedaron cortos luego de llegar a las finales, pero perdieron ante Nueva York. Los Spurs estarán recibiendo la visita en una rivalidad que ya definitivamente llegó para quedarse, contra el Thunder de Oklahoma, que ya les decía, fue campeón también hace muy poco. Así que pues ahí está la actividad del mejor básquetbol del mundo. Por lo pronto, ¿qué les parece si antes de pasar con David Sánchez Aires, que en unos minutos más estará con nosotros para que nos comente de la actividad de la lucha libre y también del boxeo, que hoy vamos a tener función también aquí en nuestra comarca lagunera, pues les digo lo del también de la Fórmula 1, cómo está la situación en el Gran Premio de Singapur. Recuerden que el fin de semana pasado en Malasia se escenificó el Gran Premio de Bahrein. Sí, escucharon bien. Se escenificó el Gran Premio de Bahrein en Malasia por la situación, toda la situación geopolítica que está sucediendo en esa región del mundo, en el Estrecho de Hormuz específicamente, y donde pues el Gran Premio de Bahrein se lo terminó llevando Max Verstappen, nada más y nada menos, el holandés, así que pues seguido de Kimi Antonelli, italiano, que ya sabemos sigue siendo el campeonato de pilotos, el número uno, y Lewis Hamilton completaron el podio, pues, dos veteranos, sobre todo Hamilton, pero Verstappen, hablando de Verstappen, pues hoy ya tiene la pole position para el Gran Premio de mañana, así que allá en Singapur, Verstappen, que hoy también se ha impuesto en la, nada más y nada menos que en la sprint, y pues hay que estar muy pendientes porque definitivamente Verstappen ya nos demostró también incluso la temporada pasada donde cerró la brecha que se estaba abriendo entre el equipo de McLaren y Mercedes está actualmente como el mejor, pero de Red Bull, que pues Verstappen prácticamente él solo le dio bastante competencia a los dos pilotos, tanto el caso de Lando Norris y también del propio Oscar Piastri en el caso del equipo de las papayas, ¿no? Que se les nombra también de esta manera al conjunto de McLaren. Muy bien, pues ahí está, para que estén pendientes. Mañana, muy temprano, a las 6 de la mañana, por la diferencia de hora, allá en Singapur, así que el gran premio en el circuito de Marina Bay. Este gran premio que, por cierto, se significa desde 2008 y consta de 62 vueltas. Así que mañana a las 6 de la mañana, pues a Checo Pérez no le está yendo nada bien, porque ya sabemos que incluso ayer tuvo un accidente con el Cadillac que él ostenta, al igual que Valtteri Bottas, y están en este momento en el lugar 20, nada más y nada menos el tapatío, seguido de Valtteri Bottas, que estará en el lugar 21. Así que pues nada, le está favoreciendo a Checo, que pues va a tener el apoyo en la Ciudad de México próximamente, ahí en el Gran Premio de nuestro país, pero definitivamente pues ha sido un año complicado, pensando en que además Cadillac, ya sabemos, está teniendo su primera temporada como escudería en la máxima categoría del automovilismo. Así que pues Isaac Radjer también estuvo con problemas, hoy no se unió con la falla en la unidad de potencia del Red Bull. Hatcher, que por cierto va a seguir haciendo la próxima temporada el coequipero de Verstappen en esta escudería austriaca. Así que, fíjense, de los 22 bólidos en esta parrilla, que usualmente fueron 9 los que abandonaron y solamente 3 se completaron las 20 vueltas en la sprint que se llevó a cabo allá en Singapur, ni más ni menos. Así que, pues ahí está, para que ustedes tengan en cuenta lo que, si quieren seguirlo, si lo quieren grabar, o si de plano no les interesa, también es un aspecto a considerar. Muy bien, pues déjenme decirles que también estamos en nuestras cuentas de nuestro programa a través de Facebook en Globo Torreón, así nos ubican, y también en Instagram en Globo TRC. Pueden también marcar al teléfono 871-7124-911, la vía más tradicional del teléfono, que también, por cierto, es contacto a través de WhatsApp. Y no tendremos, por cierto, la participación de David en este sentido. Les quedamos a deber también esta sección. Pero lo que sí vamos a escuchar, precisamente, ¿qué les parece? Lo de Ilteresa tampoco podrá estar con nosotros hoy. Pero vamos a escuchar a también a Enrique Macías Morales, que nos tendrá en estos momentos también unos minutos de la Fiesta Brava y lo que se viene en cuanto a la actividad del mundo taurino. Vamos a presentar debidamente la cortinilla y presentamos precisamente estos minutos que nos dejó Enrique, que en esta ocasión, como les decía, no podrá estar con nosotros en vivo. Así que eso viene a continuación.
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3: Pues vamos a escuchar a Enrique Macías Morales, que nos tiene la actualidad de la fiesta.
4: Héctor, muy buenas tardes a todo el amable auditorio de Invictos. Pues a continuación vamos con lo más importante ocurrido en el mundo taurino esta semana. Comenzamos recordándole que tendremos toros en la comarca lagunera. En Lerdo, el viernes 30 de este mes, se llevará a cabo la corrida de calaveras, en la que alternarán el rejoneador hispano Andy Cartagena y el queretano Diego San Román. El sábado 21 de noviembre se efectuará la corrida villista Toros de los Encinos para los matadores Alejandro Talavante y Arturo Gilio. 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También le cuento lo más destacado en la actividad taurina en nuestro país. Continúa la temporada de novilladas en la Plaza Nuevo Progreso de Guadalajara. El pasado domingo el triunfador fue César Ruiz, quien se llevó el único trofeo de la tarde ante ganado de la playa, malogrando la faena a su segundo burel al fallar con el acero, con lo que perdió la salida a hombros. Mañana finalizará el serial de novilladas. Emilio Cano, Jairo López y Axel López lidiarán bureles de San Charbel. El próximo viernes comienza la temporada grande. Ernesto Javier Calita, Sergio Flores y el hispano Víctor Hernández lidiarán toros del Hierro de Ordaz. Continúa la Feria de Pachuca. El pasado sábado, en festejo de rejones, el mexicano portugués André se llevó la única oreja del festejo, en la que se lidió ganado de Pepe Garfias. Esta tarde harán el paseillo Uriel Moreno el Zapata, Luis Gallardo y Juan Pablo Sánchez para lidiar toros de José Julián Yaguno. En Tlahuelilpan, también en el estado de Hidalgo, se lleva a cabo la feria, misma que los antitaurinos patrocinados desde el extranjero intentaron suspender mediante demanda de amparo que no prosperó. El pasado martes, salida a hombros de los tres alternantes, siendo Isaac Fonseca el máximo triunfador, con tres orejas y un rabo ante toros de Fernando de la Mora. Manolo Castañeda se llevó tres auriculares, mientras que el extremeño Antonio Ferrera mereció las dos orejas de su primer burel. Continúa la Copa Pana en Apizaco, con triunfo del pasado sábado de Gustavo García Solito, tras llevarse los dos apéndices del novillo que le tocó en suerte de la dehesa de Rancho Seco. Ahora vamos con la participación de mexicanos en ruedos extranjeros, que todavía es bastante. Aquí le cuento lo más destacado. Ayer en la Plaza de Toros de las Ventas de Madrid se llevó a cabo el festejo final del ciclo de novilladas denominado Camino hacia las Ventas, en donde los tres participantes con mejores actuaciones en festejos anteriores llevados a cabo en poblados de la Comunidad de Madrid se ganaron el derecho de actuar en la Catedral del Toreo Mundial. Fueron dos mexicanos, Joaquín Mansur, regiomontano, quien malogró con la espada, y Marco Peláez, quien fue ovacionado tras la lidia de su primer astado del Hierro de Guadaira. El triunfador del certamen fue el valenciano Israel Guirao, quien se llevó el único trofeo del festejo. El domingo, en la ciudad de Valencia, en Ecuador, la matadora queretana Paola San Román indultó un toro de la ganadería de Vistahermosa para llevarse el trofeo que estuvo en juego en aquel festejo. Ahora seguimos con lo más interesante de los ruedos europeos. El pasado domingo se cerró la actividad de este año en Sevilla con festival a beneficio de la Hermandad de la Estrella y la organización Autismo Sevilla en la Plaza de la Real Maestranza de Caballería. El máximo triunfador fue Alejandro Talavante, quien no obstante recibir cornada de dos trayectorias en el muslo derecho, se llevó las dos orejas de su burel de la ganadería del Freixo, propiedad del maestro Julián López el Juli. Terminó la faena Talavante, después pasó a la enfermería para ser intervenido. Se encuentra en recuperación ya en su hogar y ha confirmado viajar a nuestro país para cumplir los compromisos que tiene firmados, entre ellos el de Lerdo. En la Plaza de las Ventas de Madrid continúa la Feria de Otoño. El domingo, ante un lleno con boletaje agotado, Jorge Jiménez se llevó el único trofeo del festejo, en el que se lidiaron toros de Victorino Martín. Ayer, ante un lleno absoluto en Valencia, en la corrida de la comunidad, se lidiaron toros de Álvaro Núñez con salida a hombros del peruano Andrés Roca Rey, tras dos faenas de oreja. Consulten diariamente nuestras redes sociales, donde publicamos por las mañanas los enlaces a las transmisiones, ya sea radiofónicas o de televisión, a los festejos del día. Este lunes se llevará a cabo la tradicional corrida de la hispanidad, con la que se da cerrojazo a los festejos en la Plaza de las Ventas de Madrid. El hidrocálido Héctor Gutiérrez estará alternando con el maestro Morante de la Puebla y Aarón Palacio ante toros de los prestigiados hierros de Garcigrande y Núñez del Cubillo. En las redes sociales de Invicto se estarán publicando ese día los enlaces para disfrutar del festejo en su televisión o dispositivo, así como la transmisión radiofónica que producirá el sitio web Al Toro México a partir de las 9:15 de la mañana con la narración de Heriberto Murrieta y Juan Antonio de Labra. Es lo que hay, Héctor, en la sección taurina de este sábado. 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
3: Muy bien, Enrique, muchas gracias por esta participación, que como les decía hace un momento, no fue en vivo, pero sí para todos aquellos que les agrada la fiesta. Pero vamos a hacer pues una pausa y enseguida regresamos para hablar de la NFL. Tenemos el balompié y el béisbol que está en pleno, sobre todo en las grandes ligas, con las series de campeonato que ya están por comenzar, pero hay mucho que comentar todavía para todos ustedes.
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5: Una de la tarde. Con 21 minutos. La temperatura es 28 grados.
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5: 1:27 p.m. La temperatura es 28 grados.
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3: Muy bien, estamos de vuelta y pues vamos a decirles qué está sucediendo en la NFL, sobre todo pensando en que ya comenzó con una sorpresa. Estábamos esperando un triunfo más de los Vaqueros de Dallas, que habían ganado en su visita a los Tejanos de Houston, luego de perder, se acuerdan, un dramático encuentro ante los Cuervos de Baltimore allá en Río de Janeiro, en ese juego internacional. Pero los Cowboys nuevamente decepcionan, en este caso no solamente a sus aficionados, sino al resto de la liga, que pensaba que iba a terminar ganándole frente a uno de los equipos que no había ganado, uno de cinco equipos antes de esta semana que no conocían el triunfo. 0-4 era la marca de los Bucaneros de Tampa Bay. Allá en Arlington, Texas, se enfrentaron el pasado jueves. Y finalmente, pues, ¿qué pasó? Pues el equipo de los Cowboys comenzó bien, porque, fíjense, al medio tiempo se fueron ganando 10 puntos a 7 en este sentido. Pero el tercer cuarto fue fatídico para los la estrella solitaria. Y finalmente cayeron por 24-16. Fíjense, estamos hablando de que este equipo de Dallas, entonces, en la segunda parte solamente pudo anotar 6 puntos, que fue un touchdown, fallaron la conversión, pero finalmente les pasó factura. 419 yardas permitieron en total del equipo de Bucaneros, que además no contaba con la presencia de Baker Mayfield, su quarterback titular. Recuerden que tuvo una lesión en la mano que todavía no puede regresar, y esa era una dificultad todavía para el equipo de Tampa Bay. Jalen Daniels, este quarterback que incluso no fue seleccionado en el draft, pero lo tomaron ellos posteriormente,

les fue más bien, pero no les fue bien en el tercer down, ¿no? Que es tratando de conseguir el avance. Y fíjense, el dato correcto aquí lo estaba revisando por parte de la liga, que incluso lo detallan de esa manera. Tampa Bay tuvo 14 castigos, pero el equipo de Dallas no pudo aprovechar en este sentido. Y fíjense, en este caso, fíjense, el primer cuarto Dallas, Tampa Bay lo dominó en posesión del ovoide con 10 minutos y 51 segundos. Dallas tuvo 4 minutos y 9 segundos. Y en el segundo periodo fue más parejo, 8 minutos a favor del equipo visitante con 38 segundos, 6:22 para el equipo de los Cowboys. Y en la segunda mitad es lo que les decía, en el tercer cuarto, Tampa Bay tuvo un dominio notable de 10 minutos y 24 solamente por 4 y 36 del equipo de Dallas. Y el último periodo también nuevamente favoreció para el equipo de los Buccaneers con 9 y 28 y apenas 5 minutos y 32 para el equipo del equipo de Tejano. En este caso, fíjense, la eficiencia de terceras oportunidades. Tampa Bay tuvo 13 oportunidades, pero completaron el 53.8%, es decir, 7 en este sentido. Y Dallas fue mucho más abajo porque tuvo 10 oportunidades en tercer down, pero completó apenas 4, es decir, el 40% dentro de esta actividad. Así que pues ahí estuvo dentro de esta situación para el equipo de Brian Schottenheimer, que pues está en su segundo año con el equipo de los Cowboys, pero está definitivamente batallando en este sentido, y que pues es un equipo que se espera mucho más. Ya sabemos que tienen prácticamente 30 años sin llegar a un supertazón, y ni siquiera en ese lapso han podido llegar a una final de conferencia. Bueno, ¿qué viene el domingo? Tenemos, hay que decir que esta rivalidad, por cierto, Tampa Bay ahora ya ha ganado 3 de los últimos 4 y Dallas la sigue liderando con 14 victorias, pero ya 7 derrotas. Bueno, ¿qué viene en este sentido? El juego internacional que tenemos este domingo será en Londres nuevamente, después de también la semana pasada, donde estuvo Washington e Indianapolis, pero ahora Filadelfia estará visitando administrativamente a los Jaguares de Jacksonville, que recuerden que Jacksonville ya en los últimos años ha sido ya tradicional que tiene al menos 2 juegos allí en Londres. Este va a ser en el estadio del Tottenham, allá en Londres. Y el próximo fin de semana van a estar en Wembley, ni más ni menos. Filadelfia llega con 2 ganados y 2 derrotas, pero atención, los Eagles tienen 2 derrotas consecutivas luego de haber comenzado con 2 victorias. Que por cierto, Filadelfia ha ido bien en juegos internacionales, tiene 2 victorias y 0 derrotas. Pero Jalen Hurts de la ofensiva, el quarterback, no están jugando bien en ese caso. Y pues están teniendo noticias también nada agradables, porque Saquon Barkley, su corredor estelar, no podrá jugar en este duelo, al igual que Devonta Smith, su receptor también estelar, luego de la partida de Jay Brown al equipo de los Patriotas de Nueva Inglaterra. Así que Jacksonville llega con muy buen momento, tiene 3 victorias, 1 derrota, y están en casa con una excelente oportunidad de seguir con este paso. El antecedente entre ambos es de la siguiente forma, fíjense. Filadelfia tiene marca de 5-3 contra Jacksonville y ha ganado los últimos 3 veces que se han visto las caras. Bueno, Jacksonville viene de ganarle a Cincinnati en un muy buen duelo, 22-17, y Filadelfia perdió ante los Rams, ante los Carneros, allá en Pensilvania, 24-20 frente al equipo de los Carneros, que por cierto también tienen un muy buen duelo esta semana, que ahorita les diré cuándo será, y además en un horario estelar. Bueno, hablando de estelares, ¿qué les parece también un duelo que llama la atención por la rivalidad histórica, ¿no?, entre los Osos de Chicago y los Green Bay Packers, los empacadores de Green Bay y los Bears de Chicago? Que además Chicago, pues ayer se conoció el fallecimiento de una de sus leyendas, el entrenador en jefe que los hizo campeones la más reciente ocasión, hace 40 años, prácticamente cuando el caso de Mike Ditka, más bien, lo estaba aquí yo cuatrapeando, equivocándome. Entonces, Mike Ditka es el que falleció, y pues mañana seguramente habrá un gran homenaje de los Bears y de la liga para este legendario entrenador en jefe, y que pues también estuvo con Nuevo Orleans luego de su brillante paso con el equipo de Chicago.
Mañana, pues, Chicago tiene

0: marca de 3 ganados y 1 derrota, Green Bay tiene 2-2, pero la diferencia es que Green Bay, esos 2 triunfos han sido muy sufridos, no ha convencido, y van a estar en casa, pero Chicago llega mucho mejor, a pesar de que, por cierto, Chicago no ha tenido la presencia de Caleb Williams, su quarterback titular, pero tanto Case Keenum y Tyson Badgett lo han hecho bien, han logrado triunfos. Chicago viene de ganarle a los Jets de Nueva York 23-12, y Green Bay viene de vencer a Tampa Bay allá en Florida 17 puntos contra 14. Cincinnati contra Miami, pues qué decir de este duelo, que es el enfrentamiento entre dos equipos que tienen dos rachas diferentes. Cincinnati comenzó muy bien con 2 victorias, pero ya tiene 2 derrotas de forma consecutiva, y Miami no ha ganado, tiene 0 ganados y 4 derrotas. Vamos a ver si lo pueden lograr mañana ante su gente. Se ve complicado porque Joe Burrow, es cierto que no está el equipo de Cincinnati en su mejor forma, pero sí es un conjunto mucho más hecho que el equipo de Miami, ¿no? Así que vamos a ver qué sucede en esta confrontación mañana a las 11 de la mañana. También los Raiders de Las Vegas, que hoy no nos pudo contestar David Sánchez Aires, seguidor de ellos. Y los Raiders con marca de 3-1. La semana pasada perdieron el invicto ante los jefes de Kansas City, pero fue un duelo bastante apretado. Terminaron cayendo 30-27. Y Nueva Inglaterra viene de ganarle a los Bills de Buffalo allá en la casa de los Bills. 2-2 es la marca de New England. Y Drake May, que no se ha visto tan bien como la temporada pasada y que incluso estuvo entre los nominados para jugador más valioso, pero sacaron una muy buena victoria de la casa de Buffalo. Así que Nueva Inglaterra pues tratará de imponerse, pero pues Las Vegas, por cierto, le ha ganado las últimas 3 veces en esta rivalidad al equipo de Mike Vrabel. Bueno, hablando de invictos, ¿qué les parece lo de Minnesota? Los vikingos tienen marca de 4-0. Sobre todo su defensiva se ha visto bastante bien. La ofensiva todavía le falta. Necesitan mejorar. Y pues vamos a ver, Kyler Murray viene de ganarle con este equipo de Minnesota al conjunto de... la semana pasada le ganaron a Miami. 15-10 con 5 goles de campo. Eso llama la atención, que Minnesota no haya podido ganarle a Miami de manera más amplia. Pero sí se impusieron, a diferencia de Nueva Orleans, que el lunes pasado fue vapuleado 45-24 frente a los Halcones Negros de Atlanta. Nueva Orleans tiene marca de 1-3, y pues mañana van a tratar de recomponer el camino, aunque no la tendrán nada fácil. Hablando de recomponer el camino, ¿qué les parece lo de Cleveland? Los Browns tienen marca de 3-1 ante los Jets de Nueva York, que tienen la inversa de 1-3. Eso será mañana en territorio neoyorquino. Aquí, por cierto, los Jets han ganado 3 de los últimos 4 en esta rivalidad, pero Deshaun Watson y compañía, los Browns se han visto mucho mejor, más equilibrados. De hecho, Deshaun Watson ha tenido 6 ganadores para darle triunfos al equipo de los Browns, que vienen de derrotar. La semana pasada ya decíamos ese triunfo ante el equipo de Pittsburgh. Esto fue 27 puntos contra 24 en ese Thursday Night Football. Y ya les decía, Chicago venció a los Jets de Nueva York la semana pasada, que fue la número 4 de esta temporada. También Indianapolis mañana estará visitando con marca de 2 ganados y 2 derrotas a los Acereros de Pittsburgh, este es también equipo de los Steelers que ostenta esta misma marca. Así que es un duelo equilibrado, pero Pittsburgh ha dominado a Indianapolis las últimas veces que se han visto, sobre todo ahí en el estadio de la casa de los Steelers, porque si nos vamos a la rivalidad, no importa dónde jueguen, ahí sí el equipo local ha ganado las últimas 3 veces, aunque Pittsburgh ha ganado la serie en total 22 triunfos de 30 veces que se han visto las caras en este sentido. El año pasado ganaron, por cierto, 27-20 los de Aaron Rodgers, que nuevamente por segunda temporada estará con este equipo de Pittsburgh, ahora con el entrenador en jefe Mike McCarthy. Daniel Jones es el quarterback del equipo de Indianapolis y está tratando de tener mejores resultados luego una temporada pasada donde le fue bien con Indianapolis a Daniel Jones, pues, mientras estuvo sano, porque luego, se acuerdan, se lesionó y la temporada de los Colts se vino abajo para los Potros. Bueno, hablando de venirse abajo, ¿qué les parece lo de Houston, que tiene 0 ganados y 4 derrotas? Increíblemente, porque Houston tiene 3 juegos que estuvo en casa y no ha podido ganar ninguno de ellos, y mañana tienen una excelente oportunidad porque van a enfrentar a otro equipo que no ha podido conocer el triunfo, los Tennessee Titans, allá en la casa de Tennessee. Vamos a ver, son rivales divisionales, que los duelos divisionales siempre es difícil, pero llama la atención que Houston ha ganado las últimas 3 veces que se han visto las caras. La serie, por cierto, está igualada a 24 triunfos. Mañana uno va a ganar al menos, porque se ve difícil que haya un empate. Así que vamos a ver qué sucede también el domingo a las 11 de la mañana. A esta misma hora, los Gigantes de Nueva York, uno de los líderes divisionales, tiene 3-1 en marca de ganados y perdidos contra un rival diferente, los Washington Commanders, que tienen 1-3. La buena noticia para el equipo de Washington es que Jalen Daniels estará de regreso para comandar el equipo de Washington como quarterback. Y James Winston, que ha tomado el lugar del lesionado Jason Dark, pues tiene marca de 2-0 y 0 derrotas al frente del equipo de John Harbaugh. Mañana pues se verán las caras. Es una rivalidad que Gigantes la domina ampliamente con 107 triunfos y 74 del equipo de Washington. 5 veces han empatado, pero Washington ha ganado las últimas 4 veces, así que Gigantes tratará de quitarse esa malaria. Hablando de quitarse la malaria, ¿qué les parece los Cargadores de Los Ángeles? 0-4 derrotas. Es una decepción hasta el momento del equipo de los Chargers. Mañana van a estar en casa recibiendo la visita de los Broncos de Denver, que tienen 2-2 y 2 derrotas. Aquí llama la atención que los Broncos tienen 2 triunfos, pero los 2 han sido en casa. Las 2 veces que han perdido han sido como visitante. Vienen de caer ante San Francisco, que ahorita vamos a hablar de los 49ers. Pero definitivamente es un duelo donde los Broncos tratarán de volver a la senda del triunfo. Y además porque están en una división muy difícil, porque ya Las Vegas tiene 3 ganados. Y el invicto que también está es el de los Jefes de Kansas City, que tienen 4-0. Así que dentro de esta actividad de la semana 5, ¿qué les parece lo de Detroit ante Arizona? Marca de 2-2 es la marca de los Lions, que vienen de caer el domingo por la noche ante Carolina 32-26. El problema de Detroit es la defensiva, porque la ofensiva ha puesto puntos, pero su defensiva es muy endeble. Y vamos a ver si mañana pueden mostrar una mejor cara. Arizona, que tiene marca de 1-3, ya ganaron en la primera semana frente a los Cargadores, pero tienen 3 derrotas de forma consecutiva. Tratarán de tener su primer triunfo en casa ya con el mando de Mike LeFleur, el equipo de Cardenales, que ya también pues es un equipo que la tiene difícil porque está en plena reconstrucción. Además está en una división muy complicada como la oeste de la Conferencia Nacional. ¿Qué les parece hablar del oeste? Pues está San Francisco, los 49, con marca invicta de 4-0. Brock Purdy se ha visto bastante bien, no lo han podido capturar los cazamariscales rivales. Y la última vez que San Francisco comenzó con 4-0 fue en 2023, también en la temporada 1990, así que es la cuarta vez que comienza con 4 victorias una temporada. Mañana pues a las 2:25 de la tarde, para que estén pendientes, visitando a los campeones vigentes, a los Seahawks, a los Halcones Marinos de Seattle. Tienen 3-1. Seattle viene de ganarle como visitante, más bien como recibir a los carneros, a los Cargadores de Los Ángeles. Eso fue por 30-23. Y Seattle, ya sabemos que también en el playoff pasado le pasó por encima al equipo de San Francisco, donde se vieron las caras. Y pues Seattle salió con la mejor parte definitivamente. Sam Darnold viene regresando una lesión. Recuerden que la primera semana salió con una lesión que lo dejó fuera durante algunos partidos. Y entonces tuvo que tomar el control de la ofensiva Drew Lock. Pero los Seahawks pues están bien, pero necesitan la victoria mañana, porque si gana San Francisco ya tendría 5 victorias San Francisco. Y Seattle se rezagaría a 3-2, así que es la relevancia de este duelo divisional. Y los 2 duelos nocturnos también tienen su interés. Buffalo estará, más bien en Baltimore primeramente, los Ravens, los Cuervos tienen 3-1. Esa es la buena para el equipo de Jesse Minter, que es su primera temporada al frente de este conjunto. Pero la mala es que Lamar Jackson no podrá jugar como quarterback. Salió lastimado en ese duelo que le ganaron a los Titanes de Tennessee por 24-18. Y mañana van a estar ante Atlanta. Atlanta viene de muy buenas presentaciones, además en juegos estelares, frente al equipo de Green Bay y también pasándole por encima a Nueva Orleans. Y el conjunto de los Falcons tiene 2-2, ya con Michael Penix en la ofensiva como mariscal de campo. Y los que han lucido han sido sus 2 corredores, Villan Robinson y Brian Robinson. Sobre todo con 3 touchdowns del parte de Brian Robinson, y Villan Robinson también con 2 anotaciones. El pasado Monday Night Football. Así que Atlanta es el favorito, quizá no por mucho, porque Baltimore sigue siendo interesante, pero la ausencia de Lamar Jackson creo que también hay que tomarla muy en cuenta. Bueno, Búfalo contra los Carneros de Los Ángeles. Este para muchos pudiera ser el próximo supertazón. Vamos a ver, son dos grandes contendientes. Josh Allen viene de perder, como ya les decía hace un momento, frente a Nueva Inglaterra, pero tienen marca de 3-1, perdieron el invicto. Es una serie que, por cierto, ante Los Ángeles, los Rams, se han visto las caras 15 veces y los Bills han ganado 9 de ellas y 3 de las últimas 4 veces. Así que Joe Brady, que es su primera temporada al frente del equipo del conjunto de Buffalo, mientras que Sean McVay es un equipo que no ha podido derrotar más que solamente una vez a los Bills y tiene 2 derrotas ya también contra Buffalo. Los Rams vienen de ganar en Filadelfia, como ya les decía también hace un momento, 24-20, pero todavía es un equipo que no ha mostrado su mejor versión, así que hay que estar pendiente el lunes por la noche a las 6:15 de la tarde a través de ESPN. Muy bien, pues ¿qué les parece si también comentamos ahora enseguida del mundo del fútbol para presentar también primeramente lo de Santos Laguna?
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0: Muy bien, pues comenzó la jornada ayer, la número 11, luego de la fecha FIFA. Pues, ¿qué les parece si damos este repaso donde finalmente se impusieron de la siguiente forma los marcadores? Primeramente Puebla y León no se hicieron daño porque el León se puso al frente con un gol de Ismael Díaz de León al minuto 41. Fallaron algunas ocasiones entre Díaz Diver Cambindo, el colombiano, pero Eduardo Armenta hizo un gran gol para el equipo de la franja al minuto ya 87 y se llevaron un empate allá en el Estadio Cuauhtémoc. Puebla, que pues no ha tenido mala temporada, comenzó mucho mejor, ahora ya tenía una baja, pero era obvio, ¿no? Porque no es un equipo que esté, digamos, dentro de estas aspiraciones importantes. Así que eso también sucedió la noche de ayer en la Angelópolis. Tiene 15 puntos Puebla en 11 partidos. Mientras que, ¿qué les parece si también comentamos lo de el conjunto de los Tigres, que terminó ganándole a los Diablos Rojos del Toluca 3-2? Tigres llegó a estar ganando 2-0. Juan Bruneta al minuto 6 y al 59, y Guillermo Martínez, que también llegó en este torneo ya comenzado, proveniente de Pumas, como uno de los jugadores para reforzar al conjunto de Víctor Manuel Vucetich. Se impusieron pues los locales y Toluca recortó distancias por Paulinho al minuto 42 y Federico Viñas, el uruguayo, también había igualado el marcador momentáneamente, pero ya no pudo ser. Toluca ahora tiene 3 partidos sin ganar. Curiosamente, ¿se acuerdan? Esa racha comenzó frente a Santos Laguna, que terminaron ganando los guerreros, en este caso por 3-2 allá en el Estado de México. Bueno, ¿qué viene en la jornada de este sábado? Pues hay que decir que también viene de la siguiente forma. Tenemos a los, en este caso a los, fíjense, 2 partidos a las 5 de la tarde. Los Bravos de Juárez recibiendo a los Xolos de Tijuana. A partir de esta hora también Querétaro ante el Atlante. Querétaro, que está haciendo una agradable sorpresa ahí en la parte alta de la tabla, hoy estará recibiendo pues la visita del regreso del Atlante a la primera división. El Atlas contra Guadalajara, el clásico jalisciense, también se verán las caras en este día, al igual que lo de la América frente a Monterrey, que por cierto América y Monterrey, al igual que Tigres y Toluca, que fue final en el Apertura 2025, América y Monterrey se vieron las caras en el Apertura 2019, que ganó Monterrey en el Estadio del Coloso de Santa Úrsula. Y en 2024 ahí sí ganaron los americanistas ese título, dentro de esos 3 títulos que consiguieron de forma consecutiva. Pachuca frente a Necaxa será también mañana, al igual que Santos Laguna visitando el Atlético de San Luis, aunque será con unos minutos de diferencia, unos 15 minutos después de que el equipo santista esté visitando a los potosinos. Y Pumas frente a Cruz Azul será el domingo a las 7:15 de la tarde, frente en esta final que fue la del Clausura 2026, la más reciente final. También se vieron las caras en el 78-79 y 80-81. Así que la actividad de la jornada 11, por lo pronto, pues ahí está. Para Santos Laguna es una muy buena oportunidad, ya lo decíamos al inicio del programa, de llegar a una victoria más. No está sencillo, pero es factible. Vamos a ver. Lo que sí es que llama la atención que el Atlético de San Luis se le ha dificultado al equipo santista en las últimas 5 veces que se han visto las caras. Los potosinos han ganado todas ellas, fíjense, de la siguiente forma: han ganado 3-0, 3-1, 3-2, 4-1 y 2-0. Así que vamos a ver si mañana Renato Paiva y sus dirigidos pueden romper esa sequía. Un Atlético de San Luis que, por cierto, tiene también 10 partidos consecutivos, incluyendo la Leagues Cup, donde ha recibido gol. Ahí está también una debilidad para el conjunto potosí. Así que con esto, mañana a las 5 de la tarde lo podrán seguir a través de ESPN2, también en VIX Plus y en Disney Plus. Así que el arbitraje será de Fernando Hernández Gómez. Vamos a ver si no le pesó al equipo santista la pausa por la fecha FIFA. Venía con un gran momento. No debe ser, pero bueno, sabemos que luego así sucede. Y pues hay que estar pendiente mañana a las 5 de la tarde. Muy bien, pues con eso estamos llegando al final. ¿Qué les parece si damos un repaso también brevemente de la actividad del fútbol internacional? Vamos a tener la Champions también martes y miércoles próximos de las 2 siguientes semanas. Atención, por la fecha FIFA que fue prolongada. Entonces hoy Barcelona continúa con su gran paso perfecto. 8 victorias en la Liga Española. Termina goleando allá en el Camp Nou 3-0 al conjunto del Getafe. Así que ahí nuevamente el conjunto de Hansi Flick, a pesar de la ausencia de Rafinha, sigue siendo imponente el paso que está mostrando. Y hablando de pasos también relevantes, pues lo de César Montes, hoy el mexicano mundialista, en la goleada de su equipo allá en la Liga de Rusia ante el Lokomotiv, terminó ganando ante el Fakir Brosan 5-0. Así que el tanto del mexicano fue el 3-0. Así que esto sucede en la Liga de Rusia, donde Luis Chávez también podría tener actividad mañana con el Dinamo de Moscú frente al Rubín Kazán. Así que vamos a hacer la última pausa y regresamos después de este corte comercial.
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1: 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La temperatura es 29 grados.
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7: 1:00 p.m. con 53 minutos. La temperatura es 29 grados.
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0: Muy bien, pues ya está con nosotros Carlos Morales para que nos dé el panorama de la postemporada de las Grandes Ligas, donde Jonathan Aranda y los Reyes de Tampa Bay están en la serie de campeonato. ¿Cómo te va, Carlos? Bienvenido, buenas tardes.
3: Señores, ¿cómo están? Muy buenas tardes. Efectivamente, se estaba ya decidiendo el tema de las series divisionales. Ya terminaron 3 de 4 el día de hoy. Terminará la cuarta y última serie divisional. Jonathan Aranda, pieza fundamental por la cual el conjunto de los Rays de Tampa Bay barre a los Yankees. De nueva cuenta, un fracaso más de los Yankees. Me parece que el problema es que este resultado ya no sorprende, ¿no? Si los Yankees...
0: Ya no es nuevo, ¿no?
3: Sí, no, si pierden en la serie de comodín, si pierden en la serie divisional, tampoco pasa nada, ¿no? Tienen 17 años sin que pase nada en esa organización.
0: Oye, aquí lo increíble es que nunca fueron ganando, incluso en los scores, en los marcadores.
3: Cierto, ni en ninguno de los tres. Bueno, de hecho, se salvaron de la humillación del sin hit en el primero de milagro, ¿no? Con un batazo ahí de señor Wells, que si no hubiera tenido juego sin hit en contra de los Yankees. Me parece que se tiene que ir Boone, esa me parece que está cantada, ¿no? Y por ahí con él, Chisholm, Grisham y otros 3 o 4, y no sé lo de Brian Cashman, ¿no? Me parece que ya está muy desgastada esa figura del gerente general de los Yankees de Nueva York.
0: Lo que decías, que pues ya 17 años para una franquicia de ese nivel, pues es demasiado, ¿no?
3: Es que además es el peor momento en la historia de la franquicia, ¿no? Nunca había pasado tanto tiempo en los más de 100 años que tiene la franquicia entre un título y otro, ¿no? Lo máximo eran 16, ahora son 17. Quién sabe si haya temporada la próxima primavera.
0: Deja tú que haya temporada, no sabemos cuándo va a iniciar realmente.
3: No sabemos si hay, si cuándo va a iniciar, ¿no? Entonces, me parece que es un fracaso rotundo que tiene ya que ser sacudida.
0: Oye, es que con
3: ¿no?
0: 339 millones de nómina, pues, deberías tener resultados mucho, muy diferentes.
3: Es que te gana un equipo que ni siquiera es la mitad de tu nómina, ¿no? Y perdón, pero los tres primeros en el orden del bat de Tampa Bay ya los quisiera los Yankees para un juego, ¿no?
0: Sí.
3: Yandy Díaz, Jonathan Aranda, el caso de Caminero, ¿no? ¿Cuántas figuras ha tenido Tampa Bay en los últimos años y cuántas figuras ha tenido los Yankees? Porque a ver, Aaron Judge también. Con Aaron Judge no hubiera cambiado la situación, ¿no? O sea, sabemos, Aaron Judge cuántas postemporadas ha tenido y ha sido lo mismo, ¿no? Entonces,
0: oye, además,
3: merecidamente Tampa Bay, los Rays, ¿no?
0: Tampa Bay lo ha hecho muy bien, ya incluso sin la presencia de Joe Maddon, que fue un Mayanair que los llevó a la Serie Mundial. Y fíjate, en este roster, estaba viendo este dato, 14 de esos integrantes de los Rays, 14 fueron adquiridos con vía cambio. Eso nos habla de que también la gerencia se mueve y bastante bien.
3: Es que es un tipo de Moneyball, ¿no? Lo que hace moderno, lo que hace Tampa Bay, que hay que decirlo, ha tenido más figuras y triunfos recientes que los Yankees, ¿no? Llegaron antes a una serie mundial, ¿no? La de la pandemia, ellos llegaron, ¿no? Y los Yankees, ¿cuántos años tuvieron que pasar para que hasta 2024 regresaran a una serie mundial? Merecido lo de Tampa Bay, con muy buen picheo. Les cayó muy bien la semana de descanso, ya está el resultado, ¿no? Y ahora esperan en la serie de campeonato, donde serán obviamente locales, tendrán la ventaja de localidad, a unos White Sox o a unos Cleveland Guardians. Los White Sox, increíblemente, 120 años sin poder ganar una serie de postemporada en casa, tuvieron 2 oportunidades, en ambas fallaron, y el día de hoy va a ser una auténtica locura en Cleveland, a las 6 de la tarde, el juego número 5, Gavin Williams será el abridor por parte de Cleveland, Sean Burke será el abridor por White Sox. Me llama la atención estos dos equipos que parece que no tienen un solo abridor, ¿no? Y que manejan su bullpen. Hoy sí ambos van con verdaderos abridores, ¿no? Así es que me parece que todo está puesto para que sea un gran juego. Lo de antier hasta la sexta era un auténtico partidazo. Y ojo con Cleveland, ¿no? Porque parece que sus bats, Joe Adell, Ramírez, Kwan, parece que todos ya despertaron, ¿no?
0: Sí, además con rallies importantes, ¿no? En momentos decisivos. Y además, oye, contra la pared que estaban solamente a un triunfo de quedar eliminados en este sentido. Y ahora, pues como ya lo dices, con más experiencia que Medias Blancas, porque Medias Blancas ha sido una de las historias más interesantes luego de años perdedores, con más de 100 derrotas. Bueno, háblanos, oye, de los Cerveceros de Milwaukee y de los Dodgers, que ya por segundo año consecutivo se verán las caras.
3: Así es. Se repite la serie por el campeonato de la Liga Nacional del año pasado. Los cerveceros con sed de venganza después de que hace un año los barrieron los Dodgers. De nueva cuenta, los cerveceros con ventaja de localía. Y mañana, qué platillo, ¿no? El día de mañana con Tarik Skubel, que no ha sido lo que se esperaba de él en los Dodgers, pero no deja de ser uno de los dos o tres mejores pitchers de la actualidad, ante el señor Misiorovsky, ¿no? Lo de mañana, 6:00 p.m, es imperdible, ¿no? El duelo que se espera allá en Milwaukee. Y unos cerveceros que contra los Padres, qué buena serie nos regalaron, ¿no? Los tres juegos, lo del domingo pasado fue espectacular, un auténtico juegazo, esa manera de sacarle el juego los cerveceros ante Mason Miller. Y después todavía los Padres estuvieron a nada de empatar el juego 4, ¿no? Con ese palo de señor Machado y Mitchell en el jardín central robándole un cuadrangular. Para mí ha sido la mejor serie de postemporada hasta el momento de lo que llevamos. Y por su parte, los Dodgers, me parece que callados, ¿no? La bronca de quien enfrenta a los Dodgers es que puedes dominar a Betts, puedes dominar a Otani, pero va a aparecer un Pajés, va a aparecer un Oscar Hernández. O sea, escoge tu veneno, ¿no? El line-up que tienen los Dodgers es muy complicado que lo puedas dominar en un juego entero a los 9, ¿no?
0: Sí, exacto. Y más con 4 juegos por ganar ahora en la serie de campeonato, todavía es la dificultad en este caso. Y pues vamos a ver, Atlanta, que pues se quedó sin ofensiva, oye.
3: Sí.
0: También fue ampliamente dominada la batería, que además habían dividido la serie ante los Dodgers en Los Ángeles, pero en casa, irónicamente, ahí les faltó mucho más.
3: Habían salido de los Dodgers, de Los Ángeles, perdón, con lo que querían, ¿no? Con una victoria, y en casa no supieron. Mala defensa, ¿no? Lo de Dubón en las paradas cortas, increíble. Acuña totalmente apagado, la gente en la desesperación, el último juego abuchando a Acuña. Acuña borrando de sus redes sociales todo lo que tiene que ver con los Bravos. Parece que esa relación también ya está rota, ¿no? Entre Acuña y los Bravos, que desde que ganó el MVP, el venezolano ha venido totalmente en picada, ¿no? Su carrera.
0: Sí, y hoy además, curiosamente, cuando él no estuvo, ganaron la Serie Mundial.
3: Es correcto, cuando se la perdió por lesión, ganaron la Serie Mundial. El día de mañana, entonces, se pone en marcha esta serie por el campeonato de Liga Nacional, que, a ver, hay que decirlo, el que gane se ve muy favorito contra el que enfrente en la Liga Americana, pero ojo con los Rays, ¿no? Estos Rays pueden ganarle auténticamente a cualquiera, que Tampa Bay también se ve muy superior, ya sea Cleveland o al equipo de
0: Oye, que Chicago. Con esto se garantiza que llegue quien llegue, entonces la Serie Mundial va a comenzar en Milwaukee o en Los Ángeles.
3: Exactamente, ¿no? Al ser los dos mejores equipos. Ahora, qué bueno que 3 de los mejores récords estén en las series de campeonato, ¿no? Los 2 de la Liga Nacional, por lo menos el mejor de la Liga Americana, que ahí sí siento que Grandes Ligas tiene que hacer algo, porque Tampa Bay tenía que haber jugado contra Chicago, Cleveland, Yankees contra el otro, y no enfrentar a Yankees y Tampa Bay, que eran los dos mejores récords en la serie divisional, ¿no?
0: Sí, oye, además que ahora que estamos en playoff, en postemporada, también hoy hemos conocido las propuestas por parte de Major League Baseball para esta negociación que se va a tener con la Asociación de Peloteros.
3: 154 juegos, que la serie divisional se juegue al mejor de 7 y no al mejor de 5, y sí habría cambios en el tema de los playoffs. No entendí muy bien eso de que los dos mejores sembrados puedan elegir a sus rivales, tampoco creo que va por ahí, es muy sencillo, ¿no? Si clasifican 6, vuelve a ser una como tabla general de esos 6, que los primeros 2 descansen y luego 3-6 y 5-4, ¿no? Me parece que ahí no es muy complicado, pero me parece interesante. Lo que quiere Grandes Ligas es darle más descanso los lunes a los equipos, ¿no? Por eso, esta manera de quitarle 10 juegos al calendario.
0: Sí, así es. Y tener, pues, esta variante como tal. Bueno, hablando de béisbol, pero aquí en las ligas invernales, hoy están por comenzar ya. El martes próximo estarán los Charros de Jalisco iniciando la defensa de su bicampeonato.
3: Que Navojoa a marchas forzadas, ¿no? Para terminar el estadio. Híjole. Y que esté listo para temporada. Ese equipo, esa franquicia, qué problemas los últimos 2-3 años han tenido, ¿no?
0: Sí, muy muy distante de los otros, ¿no? En este caso hasta Nayarito ya se ha visto mucho mejor.
3: Que por cierto, la Liga Mexicana del Pacífico, que cambia de patrocinador, va a estrenar ya el tema los challenge, ¿no? En los picheos, el tema del reloj, ya me parece.
0: Ya era necesario, ¿no? Además.
3: Justo, ¿no? Ya era necesario. Si todas las demás ligas lo están haciendo, la Liga Mexicana del Pacífico, que comandaba en esos temas, se había quedado bastante atrás, y qué bueno que ya decidieron finalmente hacerlo.
0: Muy bien, muchas gracias. Carlos, no sufras con los Cowboys y los Yankees, que pues yo también te entiendo, Green Bay y los Yankees, no. Y Santos Laguna, pues ni hablemos. Ahorita.
3: Compartimos. Oye, ahí el dolor por un equipo.
0: Decía, nada más para que te comparto, decía el escritor peruano Julio Ramón Ribeiro, quien no conoce las tristezas deportivas, no conoce nada de la tristeza.
3: Y lo peor es que los equipos que elige uno, esos son para toda la vida, ¿no? Puede uno cambiar absolutamente de todo, pero eso sí, con esos te quedas hasta el último día, así es que ni modo, a seguir en estos barcos y aguantar, y hemos vivido demasiado como para todavía sentir esto, ¿no?
0: Oye, que es por, nada más brevemente, oye, por eso también uno le duele por las nuevas generaciones, porque tú y yo pues hemos visto a los Yankees ganar series mundiales, pero las nuevas generaciones pues no conocen eso.
3: Sí, no, es que a ver, alguien que en Estados Unidos está cerca de los 18 años o de hecho alguien ya mayor de edad no se acuerda de los Yankees ganando nada, ¿no? Que es increíble que un equipo de ese calibre no haya ganado absolutamente nada, ¿no? Mejor ya ganó Chicago, los Cachorros, uh-huh. Mejor ya bicampeonato de los Dodgers, o sea, ¿cuánto ha pasado en Grandes Ligas y los Yankees siguen sin poder ganar, ¿no? Es increíble que en el último título todavía haya estado Petit, todavía haya estado Mariano Rivera, todavía haya estado eso es increíble, ¿no?
0: Sí, totalmente. Muchas gracias, Carlos. Disfruta del fin de semana.
3: Un abrazo para todos. Cuídense mucho.
0: Muchas gracias a todos ustedes, a nombre de todo el equipo. Muchas gracias por confiar en Grupo Radio Estéreo Mairán. Les deseamos un excelente y deportivo fin de semana. Soy Héctor Castañón Cuadros. Hasta el próximo sábado.
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0: 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Con 6 minutos. La temperatura es 29 grados.

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0: 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La temperatura es 29 grados.

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1: 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La temperatura es 30 grados.

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0: 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Con 25 minutos. La temperatura es 30 grados.
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15: 2 de la tarde, con 28 minutos. La temperatura es 30 grados.

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1: 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La temperatura es 30 grados.

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1: 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Éxitos todo el día. 91.1. 2 de la tarde con 43 minutos. La temperatura es 29 grados.

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0: Éxitos todo el día. 91.1. 2 de la tarde con 50 minutos. La temperatura es 29 grados.

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1: 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Éxitos todo el día. 91.1. 2 de la tarde con 54 minutos. La temperatura es 29 grados.
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4: 2 de la tarde con 55 minutos. La temperatura es 29 grados.

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1: Globo. Éxitos todo el día. 91.1. 3 de la tarde. Con 2 minutos. La temperatura es 30 grados.

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2: 3 de la tarde con 12 minutos. La temperatura es 30 grados.

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2: 3 de la tarde. Con 20 minutos. La temperatura es 30 grados.

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1: Globo. Éxitos todo el día. 91.1. 3 de la tarde con 24 minutos. La temperatura es 30 grados.
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18: 3 de la tarde, con 29 minutos.
1: La temperatura es 30 grados.

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2: 3 de la tarde. Con 36 minutos. La temperatura es 30 grados.

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2: 3 de la tarde. Con 44 minutos. La temperatura es 29 grados.

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2: 3 de la tarde con 52 minutos. La temperatura es 29 grados.

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2: 3 de la tarde con 57 minutos. La temperatura es 29 grados.
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2: 3 de la tarde con 58 minutos. La temperatura es 28 grados.

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3: 4 de la tarde con 5 minutos. La temperatura es 28 grados.

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3: 4 de la tarde. Con 12 minutos. La temperatura es 29 grados.

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2: 4 de la tarde con 20 minutos. La temperatura es 28 grados.

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2: 4 de la tarde. Con 24 minutos.
3: La temperatura es 28 grados.
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2: 4 de la tarde, con 29 minutos.
3: La temperatura es 28 grados.

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2: 4 de la tarde con 37 minutos. La temperatura es 28 grados.

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1: Globo. Éxitos todo el día. 91.1. 4 de la tarde. Con 46 minutos. La temperatura es 28 grados.

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2: 4 de la tarde con 52 minutos. La temperatura es 28 grados.

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2: 4 de la tarde. Con 56 minutos. La temperatura es 28 grados.
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2: 4 de la tarde con 57 minutos.
1: La temperatura es 28 grados.

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1: Globo, éxitos todo el día. 91.1. 5 de la tarde, con 5 minutos. La temperatura es 28 grados.

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3: 5 de la tarde. Con 12 minutos. La temperatura es 28 grados.

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2: 5 de la tarde, con 19 minutos. La temperatura es 28 grados.

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2: 5 de la tarde, con 27 minutos.
0: La temperatura es 28 grados.
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2: 5 de la tarde, con 30 minutos.
0: La temperatura es 28 grados.

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1: 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Éxitos todo el día. 91.1. 5 de la tarde con 38 minutos. La temperatura es 28 grados.

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1: Globo. Éxitos todo el día. 91.1. 5 de la tarde con 47 minutos. La temperatura es 28 grados.

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2: 5 de la tarde con 55 minutos. La temperatura es 27 grados.
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2: 5 de la tarde con 57 minutos. La temperatura es 27 grados.

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